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0: seguimos con el Rock and Roll y Bet Play. 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

0: Rangón y Betplay. ¿Qué pena, señor Duff McKagan y Susan Holmes McKagan? Pero vengo por aquí a interrumpir porque este es un gol Betplay. Gol de Zico, quien empata el marcador en el minuto 58. Uno para Nueva Zelanda y uno para Egipto. 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
0: Duff McKagan.
4: Susan Holmes McKagan. En Three Courts and the Truth. 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

0: And that was UFO with Natural Things, Susan Halsner. Kagan picked that UFO song. Good choice.
1: It's a good one.
0: That's going to end our show this week. Three Chords and Truth, baby.
1: Yeah, I thought it was a good show. Let us know what you want to hear, of course. Hit us up to your requests. And let us know what concerts you're checking out this summer. We hope to see you at a GNR show, of course. And until then, be cool, kind, and keep rocking on.
0: Keep rocking, guys. See ya.
2: Con Radioactiva en Three Chords and a Truth, the Duff Susan. Antes de que se vayan, tomen nota porque este es un gol bet play. Esto ya es una goleada. Trezeguet pone el 3-1 frente a Nueva Zelanda, consolidando la remontada del equipo africano. 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

Oyentes del planeta Rock, bienvenidos a este momento de Hard and Heavy, donde vamos a disfrutar de 3 horas con todo el metal más potente, más ruidoso en el planeta Rock. Soy Cristian Restrepo, el Mapache, feliz de acompañarlos en este domingo 21 de junio del año 2026. En esta primera hora, luego de escuchar a Quiet Riot con esa canción sota del año 1983, como lo es Metal Health, y que hace parte del álbum que lleva el mismo nombre, también tendremos otras bandas como Guns N' Roses, tendremos a Devil Driver, a Deftones, en un rato viene también Marilyn Manson con As Sick As The Secrets Within, una canción un poco más reciente de Marilyn Manson, también música de Iron Maiden, nos vamos para el álbum The Number of the Beast, ya viene Children of the Damned, Suicide Silence con el deathcore You Only Live Once. Y esto lo hace Orgy S. Stitches. Bienvenidos a Hard and Heavy, donde tendremos historias, donde tendremos también los nuevos sonidos del mundo del metal, bandas emergentes de nuestro país y muchas cosas más. Y además, usted puede programar sus canciones a través del 305-34-0776 y está en Medellín en el 305-929-8277. Ahora sí, esto es de Orgy, se llama Stitches en Hard and Heavy de Radioactiva.

0: 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Escuchábamos a Iron Maiden en la voz de Bruce Dickinson y la llegada de este hombre a la banda británica Children of the Damned. Tendremos a Anthrax en camino. Por ahí tuvimos una sobredosis de rock el jueves, el 18 de junio, el día de mi cumpleaños. Tuvimos la sobredosis con la banda Anthrax, gracias a todos los que tuvieron la oportunidad pues de disfrutar de esta sobredosis y también me dejaron por ahí sus mensajes a través de mi cuenta de Instagram, arroba mapache al aire. Ya viene también Marilyn Manson con Asikos, The Secrets Within, y voy con nuevos sonidos del mundo del metal, de las bandas emergentes de nuestro país en la temporada del mes de junio, con estas bandas de nuestro país como lo son Scorn, como lo son Soulterra y la banda que viene a continuación, la banda de el parcero Juan Restrepo, que es Faith Burner, una banda de melodic metal formada en la ciudad de Bogotá en el año 2019, con riffs muy de groove, pero que tiene esa agresividad clara del death metal que se hace hoy en día, algunos elementos también del metalcore. Una banda que está construida en una identidad muy sólida dentro de la escena extrema de nuestro país. Faith Burner, en este tercer domingo en los nuevos sonidos del mundo del metal en Hard and Heavy, nos presenta una nueva canción. Pues escuchemos qué nos traen por acá.
1: Hey amigos de Hard and Heavy, ¿cómo están? Mucho gusto. Mi nombre es Daniel Gutiérrez, guitarrista de la banda de metal bogotano llamada Faith Burner. Este tema trata de cómo nosotros como especie estamos llegando a nuestro propio final, encaminado por nuestra propia idolatría y egocentrismo como raza. Disfrútenlo, esto se llama Extinción. Recuerden seguirnos en nuestras redes sociales con el arroba Faith Burner Oficial.

0: son las bandas emergentes de nuestro país haciendo parte de Hard and Heavy aquí en Radio Activa. Y recuerde que si usted tiene una banda de metal, hay un parcero suyo que tiene una banda, están lanzando canciones, se están presentando, quizás haciendo una gira por el pueblo o por la ciudad, o están ya girando por distintas partes del país. Tienen un proyecto que está iniciando y que quieren que suene en la radio, que quieren que suene aquí en Radio Activa, pues bienvenido siempre. Me escriben a través de mi Instagram, arroba mapache al aire, me mandan la biografía, me mandan muestra de algunos de los temas que tengan por ahí ya listos, y pues tendrán su espacio claramente aquí en Hard and Heavy. La idea es apoyar muchas, pero muchas bandas de nuestro país. Saludos para Gerson de la banda Scorn. Además, por ahí me va contando que el día de ayer lanzaron una canción nueva, lanzaron Estrambótico. Esa canción la pueden encontrar a través de las plataformas, en Spotify también la tienen. Estrambótico, de la banda Scorn, una canción pues que tiene que ver mucho con los temas que se están tratando en nuestro país durante estos días. Ya viene En Hard and Heavy Devil Driver con Cloud Sober California. Tendremos a Creator desde Alemania con People of the Light. Y momento de celebrar el cumpleaños de un personaje del mundo del new metal. Hablo de Chino Moreno. Nació un día como ayer. Estaba cumpliendo años. Estaba cumpliendo el 20 de junio. Este hombre nacido en Sacramento, California, en el año 1973, 54 años, tiene ya Chino Moreno, vocalista de la banda Deftones. Escuchemos música de Deftones de una vez. Esto es Change, aquí en Hard and Heavy de Radio Activa.
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Aquí estamos ya encontrándonos con el final de la primera hora de Hard and Heavy, explosiva, brutal, está sonando esta primera y pilas que la segunda va a estar muy extrema. Vamos a tener sonidos del death metal, del black and death metal, es que son bandas muy potentes, thrash, vamos a tener también a continuación. Quédese aquí en la señal de Radio Activa porque lo que viene es pura brutalidad. Viene Guns N' Roses cerrando esta primera hora con Mr. Brownstone, que hace parte del Appetite for Destruction del año 1987. Y antes, una banda de Suecia llamada Avatar. Esto se llama In the Airwaves. Y ese pasó por aquí en Hard and Heavy en algún momento por los nuevos sonidos del mundo del metal. Escuchémosla en Radio Activa.

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Nos movemos hacia 1985 con la banda Rat. Esto hace parte del Invasion of Your Privacy, que fue el segundo álbum de esta banda de los Estados Unidos, y el sencillo que se lanzó para promocionar ese álbum fue Lay Down. Iniciamos segunda hora de Hard and Heavy, feliz de acompañarlo siempre. Yo soy Cristian Restrepo, el Mapache, aquí hasta la una de la mañana con todo el buen heavy metal y el hard rock. Con bandas como Kiss, vamos a escuchar música de ellos, también de la banda alemana Rammstein. Tendremos a Nightwish en un ratico, ya les contaré por qué tenemos a esta banda. Llega también Bad Omens con The Death of Peace of Mind, música de Sabotage y Hell of the Mountain King, esta banda con ese metal melódico. Desire llegará con In the Minds of Evil y traigo a la banda Slayer, la banda que se presentará en nuestro país. Los tendremos en Colombia, en la ciudad de Bogotá, en este 2026. Eso será ya para la fecha del 5 de diciembre, con los 40 años del lanzamiento del maravilloso álbum llamado Raining Blood. Pero nos vamos a los años 90, a comienzos de esa década también importante para el heavy metal y para el thrash. Esto es Seasons in the Abyss, aquí en Hard and Heavy, en la única rock en Colombia.

0: of the Mountain King de la banda Sabotage aquí en Hard and Heavy. Y recuerde que puede seguirnos, conocer también lo que pasa durante estos días de fútbol a través de arroba radioactiva y también arroba radioactiva medallo. 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Lo invito también a que deje su mensaje, su nota de voz en nuestro WhatsApp, el 305-34-0776. Crocus ya vendrá con Long Stick Goes Boom. Bad Omens, también tendremos música de ellos. Y antes, los nuevos sonidos del metal emergente de nuestro país. Nos vamos también a la ciudad de Bogotá, a una banda conformada en enero del año 2019. Es Solterra y ya tienen un álbum de 10 canciones llamado Verde Natural. Ya hemos sonado dos de las canciones de este disco y vamos con una tercera. Vamos con otra canción de este álbum que pues recuerda por el título a la banda Toto con África, pero no, que dejemos que Alex, el vocalista de Solterra, nos cuente exactamente de qué trata esta canción.
1: Hola, ¿qué tal, amigos de Radioactiva del Planeta Rock? Soy Kalen Zain. Les traigo un saludo gigante de parte de Solterra y un mensaje que hoy quiero compartir con ustedes de repatriación y redención. Es tiempo de volver a nuestras raíces, es tiempo de escuchar ese tambor nativo que retumba dentro de nuestro corazón. Mirad hacia África, porque allí un rey negro ha sido coronado. ¡Yes, I! Escúchala, gózatela y vívela. Esto es África de Solterra. Síguenos en todas nuestras redes sociales como arroba Solterra Music. ¡Ajá!

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Hard and Heavy, un programa que usted puede disfrutar todos los domingos a partir de las 10 de la noche aquí en el Planeta Rock en Radioactiva, donde usted no solamente escucha canciones de metal, sino también historias y conoce nuevas bandas, tiene la oportunidad de conocer nuevas bandas de nuestro país. Y usted puede ser una de esas bandas que esté presente aquí en Hard and Heavy. Lo puede hacer muy fácil. Simplemente déjeme un mensaje a través de mi cuenta de Instagram, @mapachealaire. Me manda su proyecto y pues lo conversamos y podemos tener a su banda en el mes de julio, en la nueva temporada de nuevos sonidos emergentes de nuestro país aquí en Hard and Heavy. Era Crocus con Lockstick Goes Boom, ya viene Rammstein y Kane Lust, viene también Entombed con Left Hand Path, un temazo clásico del death metal de los años 90. Y hablemos de Nightwish, porque está de cumpleaños la ex vocalista de esta banda, Finesa. Llegó a comienzos del 2007 a la banda, reemplazando a Tarja Turunen. Y luego abandonó Nightwish el 1 de octubre del 2012. Hablo de Annette Ingegerd Olsson. Ella es mejor conocida como Annette Olsson. Está cumpliendo 55 años. Nació un 21 de junio de 1971. Entonces, happy great birthday para la señorita Annette Olsson, ex vocalista de Nightwish, que también ha hecho parte de otras bandas como Allison Avenue y de una banda de metal sinfónico llamada The Dark Element. Escuchemos a Nightwish en la época de Annette Olsson. Esto es Bye Bye Beautiful aquí en Hard and Heavy.

La banda más importante del movimiento del Neue Deutsche Härte, hablo de Rammstein, banda de metal industrial también, era Keine Lust, para continuar y llegar también al final de esta segunda hora de Hard and Heavy. Grandes bandas y grandes canciones de esas bandas en las que hemos tenido en esta segunda hora, y prepárese para la tercera. Ya viene Kiss, cerrando con su When Hard Rock y Love Gun, y Kerry King, el guitarrista de Slayer, llega con parte de su carrera en solitario, aunque pues la banda ya se está reuniendo nuevamente para conciertos y demás. No sé si Kerry dejará en stand-by lo que ha venido haciendo con su proyecto en solitario. Esto es Residue, Kerry King en Hard and Heavy.

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Avanzamos en una hora más y un nuevo día para Radioactiva y para Hard and Heavy. Hoy ya es 22 de junio del año 2026. Yo soy Cristian Restrepo, el Mapache. En esta última hora de Hard and Heavy, el momento más explosivo, más brutal y de más adrenalina en Radioactiva. Los sonidos del metal presentes en estas tres horas y ahora con Metallica. Escuchábamos música del grandioso y maravilloso álbum debut del 83, el Kill 'Em All y The Four Horsemen, una banda que ha tenido mucho que ver con letras bíblicas durante su carrera, sobre todo en sus inicios, pues hablaba mucho de algunos pasajes bíblicos. Por ejemplo, el Apocalipsis y los cuatro jinetes es de lo que trata esta canción que acabamos de escuchar para iniciar la tercera y última hora, donde tendremos a Ozzy Osbourne, también a P.O.D. Vamos a tener nuevamente a Metallica porque tengo que contar por aquí algunas anécdotas. Viene Rob Zombie, I'm a Rock and Roller, Plasmatics en la voz de Wendy O. Williams. Tendremos Stop, Lacuna Coil, otra voz femenina, Enjoy the Silence. Aquí está Alice in Chains para recordar a Lane Staley con Them Bones en Radioactiva.

0: Maravilloso disco del año 1982 que se grabó en Colonia, en Alemania. El Coup d'État de la banda Plasmatics, esta banda de punk y también de heavy metal, lo combinaron muy bien. Ese disco tiene un montón de muy buenas canciones. Top, la que acabamos de escuchar, tiene también Rock and Roll, But You're Loving Me, Lightning Bricks, tiene el No Class, que es el cover de Motorhead, y The Damned, que ahora recuerdo, sonamos música de esta banda también en la edición anterior de Hard and Heavy del 14 de junio. Vamos ahora con la banda Whitesnake, Still of the Night. También tendremos a Rob Zombie, a I'm a Rock and Roller, que es más reciente, la tuvimos este año en los nuevos sonidos del metal en Radioactiva, en Hard and Heavy. Y momento para disfrutar de otra banda más de nuestro país, sacando la cara por Colombia, estas bandas que espero que les vaya muy bien en todos los proyectos que están desarrollando, en todas las ideas que tengan y en las giras que se vengan también para estas bandotas. Tenemos Scorn en su tercer domingo aquí, bueno, lunes, ya en este caso, tercer lunes en Hard and Heavy, y vamos a escuchar a Christian, que es uno de los integrantes de Scorn, y nos cuente qué es lo que viene en esta oportunidad.
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Whitesnake con Still of the Night. David Coverdale y la banda que ya decidió dar un paso al costado, que ya decidió que es buen momento para retirarse en este 2026. Fue el momento en el que ya dijeron no más, pero dejaron muy buenas canciones, dejaron canciones importantísimas para la historia. Y David Coverdale, un hombre ya de 70 y casi 75 años, pero que igual se mantiene muy bien, se mantiene en el movimiento, en el hard rock, muy presente. Vamos a tener a POD, vamos a tener también a Rage Against the Machine en camino con Balsam Parade, y hablemos de la banda Metallica, que pasaba un día como hoy, y es que Metallica estaba lanzando Fuel, una de sus canciones más importantes. Un 22 de junio de 1998 lanzaban una canción que daba a entender que querían como regresar ese sonido más importante de su carrera, que era en los años 80, y yo creo que lo lograron. Lo lograron porque fue una de las canciones en los 90 más importantes de su carrera también, se puede decir de esta manera. Metallica lo logró con Fuel, y es una canción que ha aparecido en una gran cantidad de películas, de series, incluso en la NASCAR por allá, en los 500 millas de Daytona sonaron esta canción, y en los videojuegos, incluso en Fortnite, en el tráiler de la temporada 3 de Fortnite sonó Fuel. Y recordemos que Metallica también estuvo por ahí como personaje jugable en este videojuego. Escuchemos Fuel, Metallica, en Hard and Heavy, en la única rock en Colombia de Radioactiva. 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

Sleeping Awake, la banda POD en el Planeta Rock. Me voy despidiendo. Soy Cristian Restrepo, el Mapache. Gracias por estar ahí en sintonía, por vibrar al ritmo de estas canciones, de pogueárselas también, de hacer mosh pits. No sé, no los puedo ver, pero me encantaría compartir también con ustedes de estas canciones por fuera. Y bueno, nos escuchamos en la última edición de Hard and Heavy este domingo 28 de junio. Vamos a tener una edición muy especial, no se la pierdan. Y recuerde que en Hard and Heavy el metal nunca muere, siempre se hace más fuerte. Sonemos música de Ozzy Osbourne, algo más suave para cerrar, So Tired. Y esto es Deep Purple con Portable Dirt del Equal One, un álbum muy reciente de esta banda aquí en el Planeta Rock.

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Radio Radioactiva, hoy lunes 22 de junio, regresamos con el gallo. Buenos días y bienvenidos al Planeta Rock.

0: yo.
1: ¡Volvimos! ¡Volvimos! Estamos de vuelta con el gallo a Radio Activa en este lunes 22 de junio. 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
2: Let's play football.
3: No, me hace mal.
1: Espero que ya hayan hecho sus respectivos análisis políticos y demás de la situación actual de Colombia. Como parte del ejercicio de la democracia, unos ríen, otros lloran, otros se quejan, otros dicen vamos, en fin, así es la democracia, así será siempre. Pero a nosotros, pues, nos toca igual levantarnos y seguir adelante, porque eso es lo que nos toca.
4: Pues así no hay que, otra tampoco.
1: Exacto. Así que, amigos, buenos días, un fuerte abrazo para todos ustedes, independientemente de lo que hayan votado o no el día de ayer. Nosotros tenemos que seguir adelante porque la vida es así. Así que, amigos, hoy toca trabajar porque el crédito del banco no se va a pagar solo.
3: Ay, ay, ay.
4: Entre otras cosas.
3: Ay, ay, ay.
1: Entre otras cositas.
4: Entre otras cositas, espere. Pacho.
1: Espere. Entre otros pequeños detalles. Así que hoy toca trabajar porque el Colegio de las Bendiciones no se va a pagar solo. Entonces.
3: Ay, espere. Ah, no, yo no tengo.
1: Lo voy diciendo ahí como son métodos anticonceptivos que yo le voy dando.
3: Ay, no, increíbles, me encanta.
1: Vaya pensando encanta. Y demás.
3: Nada así más efectivo.
4: Bueno. Ay, fue madre. Uy, claro, si es claro. Una pensión, uy, pues pucha, duro, duro, duro. La pensión bueno, es pues, dura.
1: Volvimos con el gallo a Radio Activa. Estamos. Buenos días a todos los gallos, a todas las gallinitas, a los seguidores del gallo que se levantan y se conectan no solamente a través de la señal vía streaming, sino que también a través de TikTok en vivo y en directo, a través de YouTube se conectan y pueden ver, ahí se pueden pillar el gallo, qué está pasando, qué sucede. Uy, no, este tiene cara de triste. Uy, no, este tiene cara de alegre. Uy, no, este tiene cara de averiado.
4: ¿Qué?
1: Uy, no, esta se nota que es que mejor echó el fin de semana. La revolcaron. Bueno, todo usted lo puede ver y demás en nuestras cuentas de Radio Activa. Productor, ¿cómo está, director, mi perrazo? ¿Cómo amanece el día de hoy?
4: Director, ¿todo bien, Pachito? ¿Todo bien? Con un fin de semana de mucho futbolito, de mucho mundial, de muchas goleadas, de no sé qué pasa, que eso cuando un equipo se destapa como que se le da por llenar al otro.
1: ¿Cómo viste a mi España del alma? ¿Cómo viste a mi España? ¿Cómo viste a mi
3: Era lo mínimo. Bueno,
5: ¿cómo viste a mi Países Bajos?
4: Sí.
1: Ay. ¿Cómo viste a mi Bélgica? Que desde que Gatica pegó a Kevin De Bruyne en el álbum, lo pegó así como torcido.
4: Bélgica.
3: No,
4: pero
3: Bélgica. Pudo, no. Pudo, le hicimos.
4: No. Pero Bélgica también desde el mundial pasado ya venía ahí como chelingueando.
1: Poquito, ¿no?
4: Sí, ya. Favorita sí, pues no. Pero pues tampoco espera uno que juegue tan regular, ¿no?
1: Pero sí afectó que Katica pegara a Kevin De Bruyne.
3: Eso
1: sí afectó un poquito.
5: Le afectó como la estabilidad del man, se va como para ese lado que Cata lo pegó. Sí, para un ladito, para ese ladito se va.
3: Ay, de haber sabido que tenía yo ese poder en el mundo.
1: No, pues imagínese.
3: Imagínese todo lo que hubiera podido yo solucionar con ese poder, Pacho.
1: No, pues imagínese. Y hoy la jornada, prepárense, porque claro, hoy la gente va a hablar de política, de nuevo presidente, de que no, que eso todavía no está claro. Mejor dicho, hoy hay de todo, pero también hay fútbol, porque ahorita temprano Lucho va a jugar
5: señor.
1: Argentina, mi Fafá, buenos días.
5: Ahoritica, buenos días, mire.
4: ¿A qué horas?
5: Yo sé que eso pasó el viernes, sé que era tarde, pero se nos está olvidando ese partidazo. Yo no sé qué hacía yo haciéndole fuerza a Paraguay.
4: Ah, bueno.
5: ¿Usted vio ese Paraguay-Turquía?
4: Sí, sí.
5: O sea, pues sí, muy chévere lo de las elecciones y tal, sí, pero ¿Paraguay-Turquía lo vieron?
3: Sí, uy, yo no lo vi, me dormí.
5: No, que no velón, le sacaron a uno de Paraguay, casi todo el partido jugaron con uno
1: por
5: menos.
1: Taparse la jeta, Cata, porque...
5: Ay, hizo que, esa. No ahí me acordé de Pacho que preguntó, ¿y cuál será el primer menso que va a hacer eso? Pues Almirón de Paraguay.
1: Yo lancé esa pregunta aquí en Radioactiva, yo toqué madera, porque ese va a ser uno de los nuestros.
5: Ay, yo también.
1: Cayó en Paraguay el primero que se tapó la boca y pa' afuera, pa' la calle, y lo sacaron.
5: Ay, sí, pobrecito.
4: Pero el de Turquía también. También todo sapito, porque apenas el otro medio se tapó la boca. Le digo, ¡ay, profe, profe! Sí, sí. Como todo sapo de colegio. Sí, ay, vea, vea, él se tapó la boca y le tocó al otro ir a revisar y todo. Y sáquelo. Chao.
1: Adiós.
5: Ay, ese partido del fin de semana me pareció más lindo que todos. ¿Para qué le digo?
4: Sí, sí, sí.
5: Y hoy sí, señor. Su pregunta inicial era: hoy tenemos a las 12 del mediodía Argentina-Austria por el grupo J. Mi papacho, y en el grupo J de primeras va Argentina, comienza la segunda ronda, porque apenas tiene 3 puntos, vamos a ver.
1: Ok.
5: Luego de eso, en orden cronológico, tenemos a las 4 de la tarde, Francia-Irak, por el grupo G. Ese grupo G va de primeras a Egipto. Ah, ¿cómo la vio? Usted okay. Nunca esperó escuchar que Egipto fuera de primeras en un grupo.
1: No, no, nada.
4: Sí, señor. Egipto, que ayer le ganó a Nueva Zelanda 3-1.
5: Sí, ajá.
4: Y se paró.
5: Ese sí me gustó.

0: Vieras, en ese grupo va el novio de Cata, el Erlin.
1: Erlin.
2: El arete.
3: La vikinga, no, la vikinga
1: creo que podamos ser novios.
3: Oiga.
1: Yo creo que seríamos amigos, como bros.
2: ¿Sí? Yo ¿panitas?
1: Sí, total. 100%. ¿Sí? Es tan raro él. Es tan extraño.
2: Bueno, su merced tampoco es muy normal.
1: No, por eso, pero es que yo no lo estoy diciendo mal. Estoy diciendo que es raro. Okay. De una manera muy particular, y yo amo eso. Yo amo eso de él.
0: Cata se frenzoneó sola.
3: Sí.
1: Sí. Seríamos muy amigos, yo creo.
2: De verdad, si uno se puede mirar los contenidos de ese man, lo vi promocionando una bebida.
0: ¿La bebida esa china?
2: Sí.
0: ¿Usted me puede creer que video lo sacaron como 3 días antes del mundial?
2: ¿Sí?
0: Y agotaron todas las hijuepuercas gaseosas.
2: No, de verdad. Es la locura.
0: Imagínese que aquí llega, Haaland a vendernos, no sé, agua panela en lata.
1: Lo compro.
2: Aparte, bueno, le vi otro video por ahí donde
3: sancocho en lata.
0: Sancocho en lata, sí.
2: Lo vi en otro video donde sale de la cancha, pero sale caminando como si fuera un ogro así gigante.
0: Uy,
2: y mueve así la cabeza y todo, y el pelo se le mueve. Y
0: el man,
2: ¿este man qué?
0: Y el man,
2: ¿ahora qué juega?
3: Ese pelo liso de una rubia espectacular.
0: Y ese pelito liso, sí. Y el man se presta para eso.
2: Es una locura.
3: Total,
1: sí. Oigan, el Snapchat es una locura.
0: Snapchat.
1: Lo amo tanto, él tiene Snapchat.
2: ¿Sí?
0: ¿Y hace todo el tiempo?
1: Todo el tiempo pone cosas. Entonces la gente le escribe como, ¿y dónde están tus cejas? Y el man, aquí. Y es como, no se ven las cejas. Sí. El otro día puso, Messi es un rey, o sea, es un...
2: Sí,
1: y todos como, pero pues tú también. Y él, no. Y le preguntaron, hay un video que se volvió muy viral, que le dicen que sí es el mejor entre medicinas, y que él, no, pues no soy el mejor porque no estoy en la lista de los mejores, o sea... Y todos son como, ok.
0: Pero don Androide, porque él es tan hermoso, porque
1: él es
0: tan humilde.
1: Lo amo tanto, amo su rareza, todo.
0: Bueno, esta noche Noruega-Senegal, para que usted le vea todas las
2: gracias. 7 de la noche.
1: Vamos.
0: Si usted tiene problemitas de sueño,
1: sí se puede.
0: Si usted tiene problemitas de sueño, si usted lo que está buscando es somnífero,
2: ¿sí?
0: Jordania, Argelia, a las 10 de la noche.
1: Para Jordania, ver fracasar
0: Argelia,
1: al hijo de
0: Zidane. Uy, Dios. Bueno, uy, no. Yo creo que así me miró mi papá la primera vez que me vio hacer chistes.
1: Yo creo que siempre, alguna vez en la vida, nos han mirado así los papás.
2: Sí, seguro.
1: ¿Por qué? ¿Por qué lo dejen hacer?
0: ¿Y por esta criatura es que yo me trasnochaba?
1: Sí.
0: Ay, Dios.
2: Sí, los papás diciendo,
1: por eso
2: no se
1: tuve
2: puede.
1: 3 trabajos.
0: Yo creo que lo que tiene tranquilo a Zidane es que el pelado no eligió Francia.
1: Sí, no, claro. Sería vergonzoso.
2: Sí, al lado de esos otros monstruos, y uno viendo a su chinito ahí intentándolo.
0: Y que todos los Zidane, el único que siguió en el fútbol fue el más malo.
3: Ay, no le digo.
1: Ay, no, pero es que ser hijo de una estrella, eso es muy difícil.
3: Duro, claro.
1: O de un artista muy...
2: Condena
1: no.
2: mucho.
1: No.
0: Demasiadas expectativas.
3: Por eso, productor, tenga en cuenta cuando va a tener hijos usted, no, ahí sea que pronto. Ay, lleven el peso de que su padre haya sido una estrella.
1: No, menos mal, mi papá no es nada. Mal, yo ya soy más que mi papá.
3: Ay,
1: yo ya superé a mi papá en todos los aspectos.
3: Voy a pedir un favor más adelante, si es tan amable, vamos a analizar ese grupo de Uruguay, porque eso quedó caliente. Eso quedó duro, ¿yo?
1: Ay, cómo se dejan meter 2 goles de Cabo Verde los de Uruguay.
0: Sí, pero les voy a contar, yo ya les había dicho, los jugadores de Cabo Verde, la mayoría juegan en la segunda de Portugal o en los equipos de media tabla. Que no es que sean malos, es una liga competitiva.
3: Pero tienen hambre de mostrarse.
2: Mango de técnicas se mandan.
0: Sí, algo tienen. No,
2: y vieron su bocina regalando ayer balones, todo nervioso, ahí sí le rebotaba.
0: Ay,
1: pobrecito, yo creo que él estaba sufriendo antes de ese partido.
3: Es por lo que le llevaron a la mamá, si no lo hubieran llevado a la mamá, además. Que...
2: Exacto, le metieron presión.
1: Y
0: trasnocha dando likes.
1: Sí.
2: Porque qué manera de seguir hembras.
3: No.
2: Eso dice.
1: Mandando berenjenas a lo que marca.
2: Mandando fueguitos hasta las 3 de la mañana.
1: Obviamente.
3: Está en su cuarto de hora. ¿Es ahora o nunca?
0: Papi, yo te entiendo. Sí,
3: disparando a ver qué cae. Eso también es lanzando la... Ese man, la pesca y a ver qué tal
0: con dinamita el señor Bociña.
2: Ese man no tiene hijos, ni esposa, ni familia, ni nada, ¿no?
1: Yo espero que no.
0: Me enteré que durante mucho tiempo trabajó como instructor de boli playa.
2: Sí, sí, de, sí, ahí.

0: Sí.
1: Bueno, no, pero este
2: ¿será que si el instructor de Boliplaya no conseguía peladitas?
3: Pues ojalá mujeres.
1: Sí, pues digo yo, grandes, digo yo, amor.
0: Sí. Yo creo que ese man, pues sí, se le apareció.
1: Entonces ahora con todos Cristo. Sus seguidores.
3: Pues ay, yo creería dale. Que no, ¿no? Siempre se hablaba como de la mamá.
0: Sí.
3: ¿Sabe? Pues siempre si tuviera esposa, le hubiera entregado a la esposa.
0: Pero sí, es muy chistoso que él, al momentico, 2000 personas empezó a seguir a él, 2000 mujeres.
3: Todas mujeres.
0: Todas en Brittany.
3: Sí, sí, sí, sí. Buenísimo.
1: Un grande.
3: Me encanta.
0: Qué crack. No, ya sabemos.
3: ¿O no? Ya pues si está en su época, es soltero, sí. Pues, ¿qué es lo peor que puede pasar?
0: No, por supuesto,
4: entonces sí. Está ahí disfrutando de las
2: sí, está en su época, es un peladito de 40 años, yo lo entiendo, papi, yo lo entiendo, vaya y disfrute.
4: Así es.
0: A las 3 de la mañana haciendo scroll de verdad ahí.
3: Sí,
0: haciendo
3: sí.
0: Zoom.
3: A mandando ver. Goticas de agua.
4: Así es, Catalina.
3: Lenguas, Pacho.
0: Mandando duraznos.
3: No, duraznos. Lengua durazno.
2: Lengua fueguito.
0: Mandando fueguito.
3: Lengua durazno, berenjena, fueguito.
0: Goticas.
3: Sí.
4: De gotas, esos, ¿cuál gotas, es gotas. El más pasado ya?
3: La lengua.
0: Sí. Lengua gotica.
3: Lengua
2: durazno,
3: ¿no?
2: Gotica fuego.
3: Sí, sí, sí.
0: Esa es el jeroglífico.
3: Lengua
4: durazno,
3: gotica fuego, sí.
4: Lengua durazno, gotica fuego, eso ya ganso. Quiere decir que Mauricio nos fuimos.
2: No, eso está medio milímetro de la preñación. Ya, eso está ahí. O sea, ahí está.
3: O sea, ya el man ahí se fue de frente. Ya ahí dijo.
4: Lengua durazno, gotica fuego.
3: Sí, sí, sí.
0: Claro.
3: Lengua durazno.
0: Sí, falta que.
2: La fatality.
3: Sí, no sé si habrá otros emojis que les haya, o sea, como que se les atribuya ese significado.
2: Lengua gatico,
3: lengua gatico, gato,
2: gotica fuego.
3: Okay. Es lengua torta.
4: Lengua galleta.
3: Lengua galleta, lengua torta.
0: Lengua dona.
2: Lengua dona.
0: Ah, sí. Lengua dona, emoji de popó. Ay, no.
2: Pero si ve. Si
3: no,
2: ve
3: es a conquistar, no a espantar. Si champion.
2: Si ve, champion.
4: No, yo creo que estamos
3: haciendo. Creo que hay un zucchini. Lengua zucchini.
2: Lengua gatico.
0: Ganso.
3: Ganso fueguito.
2: Ganso ojito fueguito. Ganso ojitos fueguito.
4: Gotica.
2: Pasito de leche.
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0: 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Y el fin de semana, Catalina Bernal estuvo presentando acá en Radio Activa las 20 canciones más poderosas, más potentes, más groseras de este planeta rock.
3: Sí.
0: ¿Y cuál fue, Cata, la número uno? ¿Se movió eso? ¿Qué le pasó a Foo Fighters?
3: No, eso me tocó.
0: ¿Cómo van 21 Pilots?
3: Me tocó correr porque después me fui al festival Nuevas Voces de Compensar.
0: Ah, sí,
2: verdad que eso me andaba por acá. Allá.
3: Sí, estuvo bueno.
2: ¿Vio bandas bacanas?
3: Sí, muchas bandas nacionales que yo ya conocía, pero que seguramente muchas personas estaban descubriendo, porque para eso también son los festivales, para uno ir a echar ojo, a conocer, a hubo salsa, hubo hip hop,
0: hubo goticas,
3: rock, exacto. Nos, me trataron muy bien, muchas gracias a la gente de Compensar y pues buenísimo que haya estos espacios para las bandas nacionales. Dicho esto, entonces terminé el Rock 20 y me fui para allá. Y en la número uno está, hablando de bandas nacionales, llegó La Pestilencia.
2: No. ¿Cómo?
3: Con Es Mi Calma. Uy.
0: Sí, ¡upa! Felicidades para la peste entonces que se apoderaron, Cata, del número uno de Radioactiva.
3: Sí, llegaron al número uno. Vamos a ver si esta semana se mantienen en esta posición.
2: Es una gran canción.
0: Vamos a oírla, amigos. Aquí están este lunes arrancando semana La Pestilencia, que se despide de los escenarios. Aquí está con Es Mi Calma en Radioactiva.

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4: Váyase preparando. Uno cree que falta mucho, pero mire que cuando menos pensábamos ya arrancó la Copa del Mundo. Ya vamos como por la...
5: Ay, no.
4: ¿Cuántas semanas? ¿Dos semanas?
5: No digas, Pacho. Eso no.
6: Empezó el 11.
4: Ya se va a acabar.
5: No, Pacho.
4: Se va a acabar el Mundial, amigos. Es que el Mundial a uno le da nostalgia desde que empieza, porque cuando empieza ya se va a acabar. Y eso es cada cuatro años, ¿se imagina?
7: Y eso que este tiene más partidos que al principio.
4: Claro,
7: yo sí les tengo que decir, yo lo criticaba mucho. Esto es una invitación. Pero la sola emoción de tener que ver más partidos, sí, claro, a mí me encanta.
5: Infantino, tenías razón. Te juzgamos muy rápido, Infantino.
4: Habla por ti solo. Y quiero agregar otra cosa, y es que decíamos que mucho partido hueso, y varios de los llamados partidos huesos están saliendo partidazos.
7: Turquía, Paraguay, yo no puedo olvidar.
6: ¿Qué tal esa chilingueada de Alemania? Al final arregló, pero estaba sufriendo.
5: No. Conte y Bore.
7: Minuto minuto, en el ultimito minuto.
6: ¿Sí? Cuadraron
4: duro.
6: Eso, pero de resto.
7: ¿Cómo me ve usted Ecuador Curazao?
6: Sí, que el arquero de Curazao hizo no sé cuántas atajadas, 15, 17, bolo, 22.
4: Batió récord y todo, ¿no?
5: Sí, tapó un montón y celebraron como si hubieran ganado el partido.
6: Sí, a mí me encanta, hasta la realeza, la pareja real de Países Bajos se metió allá a celebrar.
4: Están allá todos ahí.
6: Yo quisiera tener esa capacidad de sorprenderse y de celebrar esas pequeñas cosas, así no haya salido el resto.
7: Pues obviamente se podían poner a celebrar porque pues más temprano habían ganado 5-1, entonces ya que le iba a importar.
4: Claro, la realeza sí no se metió al camerino de Ecuador, la realeza de Ecuador no.
6: No.
4: Ya no hay, pero
6: la realeza de Ecuador.
5: No, sí. ¿Quién?
4: No, Ecuador, de verdad, dije así.
7: La realeza de Ecuador vive en Pasto.
5: Duro.
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0: Un saludo muy especial hoy lunes, arrancando semana, a nuestra querida Paula, productora de video, que pues no está teniendo el mejor de sus días, digámoslo así. Entonces,
1: ay, ¿qué pasó? No,
0: igual ella es grande. Pues como que le movieron las cámaras el fin de semana y todo. Entonces, digamos que ya.
2: No, es que aquí debe haber un fantasma. No, eso es una cosa que no se entiende. O sea, nosotros terminamos el programa y todo más o menos bien, porque ¿para qué nos vamos a decir mentiras? Y como óptico, técnicamente, no siempre. Sí. Pero digamos que terminan funcionando las cositas. Y uno llega al otro día y eso. ¡Puf!
0: Claro.
2: No prenden, no sirven. Suéltanos, niña de caracoles, que hay una niña que asusta.
0: Ella, Paula, pues que Paula, que es muy responsable además con lo que tiene que hacer, pues ella ya entiende que se eligió presidente, pero igual ella se levantó a acomodar las cámaras, porque igual toca. O sea, no va a venir el nuevo presidente, claro. O no va a venir. No, o sea, ya toca porque
2: seguimos chilingueando acá.
0: Exacto, igual eso ya.
2: No. Es verdad, verdad.
0: Eso sigue, la vida sigue.
2: La vida sigue. Y además nos quieren peleados. No hay que darnos entre nosotros. No, o sea, pues aquí en Radioactivo, por ejemplo, caben todos. Sí. A usted le gusta la salsa, a usted le gusta el rock, a usted le gusta, no sé, si va a perrear el fin de semana con sus amigos y vuelve a echar acá.
1: Después peluca.
2: Eso,
0: bien
2: pura,
0: exacto. Pero no me hable.
2: Eso, exacto. De pronto a usted le da pena el fin de semana, pero se la goza y eso le hace feliz. El mundo necesita más gente feliz.
0: Sí.
2: Nos quieren tristes, nos quieren agarrados.
1: Si usted es de los que cuando Raquelman aparece, cierra la puerta de su cuarto y baila carranga, no importa, también.
2: También.
0: Sí, sí soy.
2: No se amargue la vida, que sí, eso igual nos toca ir adelante. O sea, vea, Champion y yo.
1: Vea, Champion y yo, y eso es todo lo que hay que decir.
2: Vea, Champion y yo.
0: Es el mejor ejemplo el que acaba de dar Catalina, de verdad.
2: Sí, vea, es verdad.
0: Vea cómo dos mundos opuestos, realmente opuestos.
1: Yo, personalmente, sí estoy muy feliz.
0: No.
1: Porque lo que se vienen son chistes, muchachos.
0: Igual.
1: Bueno. O sea, el que sea igual. Ahí me toca. Y ahora, mirando la tendencia global, lo que hay es trabajo para los comediantes.
0: Vea.
1: Estoy muy feliz. Porque, pues bueno, lo importante aquí es que no se vayan a dar en la jetica. ¿Listo, muchachos?
0: Sí,
1: eso es lo más importante.
3: O sea, igual hoy le tocó, por ejemplo, a Pacho madrugar a poner un librito debajo del micrófono para que le quede más alto.
0: Claro. A mí no me lo van a poner ni un gobierno ni de derecha ni de izquierda. No, me toca a mí ponerme mi librito porque, pues, yo me lo bajo solo del árbol.
1: Sí, yo me bajo. Yo solito me bajo la luna.
3: ¿De qué es ese libro, Pacho? ¿De qué es ese libro?
0: La hace de mi esposa, titula Infancia, la Edad Sagrada.
2: ¡Oh! ¡Oh! Libro importante. Ese es un libro muy importante.
1: Ese es un libro, no entiendo, ¿es como para las relaciones de pareja?
3: Me lo regaló a mí.
0: Esto es que pues, ustedes no, como no son padres, ustedes no entienden esto. Entonces, pues yo para qué les explico a ustedes.
2: Sí, pero también es cierto. De pronto acata
0: que ella no renuncia a esa idea.
2: ¡Ah! De pronto.
1: Ella dijo que ahora pronto, sí, que ahora sí va a tener hijos.
0: Cata.
3: A la de los
2: niños. No, sí, Pacho, guárdamelo, uno no sabe, ¿verdad? A ver si le doy con eso a mi sobrino cuando me responda.
0: A mí nadie me dijo no. Por ejemplo, se eligió presidente, pero igual me levanté a limpiar la cámara con el pañito que me dice el productor, ¿puede limpiar la cámara? A mí ni un gobierno de derecha ni izquierda me lo va ni a limpiar, me toca a mí. Entonces yo por eso en esta de la cámara, vea.
2: Sí,
0: voy limpiando el lente, perdona ahí Paula, de pronto se molesta por lo que estoy haciendo. Estoy limpiando el lente de mi cámara. Para
1: por
0: que
1: favor,
0: la gente pueda
1: ver. Gracias.
2: Sí, es curioso porque ayer en esa transmisión de las elecciones y demás, en la sede de Abelardo, como la gente estaba echando harina, no sé qué, le cayó a las cámaras y hubo un momento el camarógrafo estaba como Pacho con un trapito ahí, dile. Pero lo chistoso de esto no es, o sea, más que eso, es que no cambiaban el ponche, o sea, como que no quitaban ese plano. Y era el man ahí. Era alguien al frente de la cámara con un celular y una linterna mirando el lente a ver si había quedado limpio.
0: Ay,
2: y yo,
0: no,
2: amigos, quiten esa imagen mientras limpian el lente.
3: Pongan fotos de Getty y ya.
2: Eso, exacto. Emoji.
3: Y ya. Mientras tanto, ya. Igual, vea, sea lo que sea, hoy me tocó igual llegar acá a pedirle 200 al de Tropicana para un café. Igual llegué y le dije, QR.
2: Pero usted siempre.
1: Pero ahí el problema es suyo.
2: Él siempre es una monedita para un pan. Es una cosa que no se.
1: Pero Juan Diego, es la misma vaina.
2: ¿Tampoco
1: ¿Alguien?
2: Tiene?
1: ¿Alguien? Yo ya, papi, le estoy haciendo cuentas que ya le he dado como 800 pesos para el café.
3: ¿Alguien?
1: Sí, a final, ahorita a final de mes me toca apretarlo.
3: Es que esa máquina del café debería recibir ya Nequi. De verdad, debería tener ahí un QR. No, ese café debería ser regalado. A lo bien.
2: También, ese café lleva valiendo 200 pesos siempre.
1: Me parece, o sea, que
2: para
1: está
2: mí
1: muy
2: el
1: caro.
2: Mensaje es claro.
1: Hay que cambiar de café.
2: Sí, pues también, es decir, o también. Evolucionar, sí.
0: Por ejemplo, al ya se eligió presidente, pero igual a usted le toca levantarse a prepararse su café.
2: Sí.
1: Esa es la mía. Nadie se eligió presidente y de todas formas me tocó levantarme a lavar la cafetera porque ninguno lo iba a hacer por mí. Ninguno.
2: Uy, esa lavada de cafetera que es una.
1: Ay, mamera. Que es tan hermoso uno. ¿Qué hace con ese café que sobra?
2: Un exfoliante corporal. Para los pies, puede hacer. No, en la cara no se vayan a poner eso, ¿no?
1: Espere.
3: Yo iba a hacer eso.
2: Porque los granos de café quedan muy. Muy, o sea, les rayan la piel, básicamente.
1: Se lastima uno el cuello.
3: Me arranca.
0: Yo nunca vi a Gaviota en la telenovela diciendo eso, pero bueno.
2: Faltó ahí reutilizar, Pacho. Ahí faltó el componente eco, que era reutilizar la roya por la que casi echan al protagonista de la empresa.
0: De pronto hacen un spin-off con Guy Ecker otra vez de cómo reutilizar el café.
1: Pero Guy Ecker sigue por ahí caminando en el mundo de los vivos.
2: Sí, claro, él sigue haciendo
0: novelas en México. Bueno, vea. Entonces, para que se dé cuenta que se eligió presidente, pero igual a usted le toca seguir su vida, porque pues eso no va a cambiar, le toca.
2: Uno se levanta.
1: Lo que está en juego en las condiciones.
0: La deuda del gota a gota no se paga sola.
2: Comenzando
1: por ahí, Pachito.
0: No, eso no.
2: Le tocó a levantarse, a hacer la fila para comprar el pasaje en el Transmilenio. Dios. En el metro.
3: Tal cual.
2: Digamos, eso no va a cambiar.
3: Igual le tocó apurar el paso porque ya venía el bus y usted no había llegado al paradero y le tocó como apretar un poquito. No correr, pero sí estirar el paso. Estirar el pasito un poco.
1: Esa hora que uno mira el reloj y le toca. Ay, no, se viene el momento más incómodo del día. Tengo que caminar como pingüino.
2: Que uno llega todo sudado al trabajo y cansado. Uy, a mí me da mucha rabia cuando voy con el tiempo justo y me toca correr así. ¡Detesto!
1: Que llega uno como recién liado. Que. Buenos días, compañerito. No.
2: Yo odio eso, me genera demasiado estrés, pero a muchas personas nos levantamos así.
3: Igual hoy le va a tocar en algún momento decir, ¿quién tiene un cargador tipo C que me preste?
2: ¡Ay! ¡Uy, claro, sí! Claro. Yo al día de hoy no sé cuál es el tipo C, yo siempre digo, pues el mío es este.
3: Tía Catalina, el tipo C, tía.
2: Pues no sé cuál es el tipo C, entonces yo siempre digo, pues yo tengo ese. Ah, no, ese no es tipo C. Ah, bueno, listo. Entonces, ¿cuál es el puto otro entonces?
3: A mí.
2: No, es que esto no tiene ningún sentido. El otro, ¿cuál es el otro? Nunca me muestra el otro.
3: Tía Cata.
2: O sea, quien sea que haya inventado el cargador tipo C, espero que te estés revolcando en tu tumba.
3: Tía Cata, tranquila. Sí, a todos los toca, Pacho.
0: Mire que se eligió presidente, pero igual usted se levanta con el mismo genio.
1: Se eligió presidente, de todas formas, a mí me toca asustarme cuando Cata levanta la voz. De todas formas.
2: Hay una acción
1: cotidiana que se eligió presidente, pero de todas formas, a usted le toca llegar a la casa a echarle churrusco al termo.
2: ¡Ay, sí! Y laven el termo, en serio.
3: ¡Uy, sí!
2: Hay gente que no lava los termos.
0: O se eligió presidente, pero igual le toca echarle churrusco, pero al baño cuando se tapa, también.
2: Sí.
0: Para limpiarlo.
2: Lavar el baño, se le toca.
1: Igual le toca tomar agüita. Si dejó pecoseado es porque no está tomando suficiente agüita.
2: ¡Qué porquería!
3: ¡Ey, no, es biología! Es biología.
2: Una porquería.
1: Pues obvio.
3: Vea que acá ya. José dice, ya se une, y dice, igual hoy me tocó levantarme a decir, ¿quién me vendió un pasaje?
2: ¿Sí? La gente que está despechada, por ejemplo.
0: Que manden al 305-3407-76. 305-3407-76. ¿Qué pasa con los despechados?
2: No, pues que si ustedes están despecho, pues igual hoy le toca levantarse.
1: Se eligió presidente y igual todavía me toca seguirte extrañando, my love.
3: Hoy usted se levantó a verle la historia donde tiene su certificado de votación y ella diciendo, cumpliéndole a la patria y al país.
2: Sí.
3: Y usted
2: desde esa cuenta. Usted debería sentirse feliz por haberse apartado de, o porque lo apartaron de ese lugar. No porque haya votado, obviamente no, pero es que a mí sí me da mucho cringe la gente poniéndolo del certificado electoral.
0: Sí. Sí. Es verdad. Para cobrar el día. No. ¿Cómo es día? ¿Mediodía? ¿Cómo
1: los
0: mediodía
1: que no tapan la cédula?
2: Sí,
3: ay, mi
2: sufro,
3: amor linda.
2: Yo sufro
1: ay,
2: un poco.
1: Ay, sí, a mí me da un vértigo cuando veo a un coso.
2: Tapan la cédula.
1: Ay, eso. Se eligió presidente, pero de todos modos a mí me toca seguirte echándote los perros, my love.
2: Sí, sí, sí.
1: Algún si día, mi reina, sí, algún día me vas a elegir. Quiero ser el de la dictadura de tu corazón.
3: Eso, eso. Que digan en notas de voz, sí, al WhatsApp manden de Radioactiva, al 305-34-0776. Pasaron las elecciones, igual hoy me toca seguir en mi vida cotidiana.
2: Sí, ¿qué le toca seguir haciendo? ¿Qué le toca seguir haciendo? Empacando el almuerzo, ¿no?
0: Sí.
2: Con lo que sea que haya quedado de ayer, porque le dio pereza cocinar.
0: Eso.
2: De pronto hoy va a tener un almuerzo como un Frankenstein, un poco de todo.
3: Sí, ya pasaron las elecciones e igual hoy me toca ver los partidos en una página pirata con anuncios de potenciadores sexuales.
0: Exacto, porque la vida es así, amigos, la vida es así. Se eligió presidente, pero igual usted no lo van a exhibir del examen. Le toca, lo van a clavar.
2: No, lo van a clavar. Eso. Además, la selección juega cuando el martes, miércoles.
0: Mañana.
3: Ah, bueno.
2: Se llama mañana si gana la selección, eso. Ay, como una pomadita.
1: Mire, se eligió presidente, pero de todos modos usted todavía le toca decirle a su mamá, sí, señora.
2: Sí, señora. No importa cuántos años tenga.
0: Sí, señora. Además, se eligió presidente y yo sé que en cualquier momento entran mis hijas por esta puerta y me van a vacunar y a pedir plata. Así es, amigo. Sea de izquierda o derecha, eso va a pasar, amigos.
1: Se eligió presidente y usted todavía no ha pagado salud y pensión. Vaya y pague en vez de estar peleando, mano.
3: Ahora,
2: exactamente. Sí, es verdad.
1: Y apúrele porque no sabemos en qué momento nos clavan 12 horas de jornada laboral. Apúrele.
2: Ya, Lucho.
1: Perdón, es que vi muchas noticias.
2: Ustedes traten de hackear el sistema. El sistema quiere que nos demos chumbimba.
0: Lucho está a punto de escribir en Instagram: estoy bien y supremamente bien.
2: Sí. Bendecido, afortunado. Sí.
1: En cualquier momento pongo que me quedo presidente, de todas formas me toca venir aquí a soportarlos a ustedes, que me hagan bullying.
2: Sí, exacto.
1: De día y de noche.
2: Exacto. Si usted hackea el sistema.
0: Usted lo que tiene que decir es: se eligió presidente, pero igual los espero en Viejo Verde, tal día, tal hora.
1: Ay, mire que mañana les voy a traer fechas nuevas para lo que queda del año. Así
0: ¿vio?
1: Que... se eligió presidente y a mí de todas formas me toca seguir haciendo chistes. Yo les dije desde el beginning del programa.
2: Es verdad,
1: Se eligió presidente, a usted de todas formas le toca seguir cumpliendo horas en Duolingo. Porque usted no va a dejar que esa racha se le pierda.
2: Yo solo conozco.
1: Usted no va a dejar.
0: A que lo presionen en un mail diciendo: ¿has abandonado tu entrenamiento?
2: Ay, no. A mí se me murió mi Duolingo. Yo nunca, o sea, como que lo dejé morir.
3: El pájaro murió.
2: Pero conozco a alguien que tiene una racha como en 1500 días. Todos los días haciendo Duolingo.
1: ¿1500 días?
2: Sí. Vea. Todos los días haciendo Duolingo. Y vieron que cuando el arquero que no sabía hablar inglés este partido, que no recuerdo.
0: El portero. El juez.
1: El juez.
2: El arquero. Bien. ¿Yo qué dije? ¿El arquero?
1: El portero.
2: El árbitro. Duolingo sacó un comunicado y le dijo que le daba.
1: A Sampaio.
2: Que le daba la suscripción gratis.
0: Entonces Sampaio podría decir: se eligió presidente, pero igual todavía sigo sin poder hablar inglés.
2: Sí, se eligió presidente.
1: De todas formas me toca no dejar morir el pajarito de Duolingo.
2: A mí el mío se derritió. Así. Pero es que no.
0: Exacto. Entonces puede que usted hoy celebre o esté llorando lo que pasó en las elecciones presidenciales, pero eso no va a cambiar sus condiciones de vida, amigo.
2: Sí.
1: Venga, ¿y qué me dice de eso? Es que no importa que presidente de México, a usted de todas formas le tocó levantarse a sacar a su perrito al parque.
2: Sí.
3: Y esperar y dar vueltas, y usted con el frío.
2: Sí. Esperar. No. Es cierto.
1: Esperar.
3: Tony, haga rápido.
2: Tony,
1: apure el hermano.
2: Sí, Tarzán.
3: Pasaron las elecciones y nadie me va a volver tampoco la plata de haber visto Toy Story 5. Que uy.
1: ¿Va a verla?
3: Uy.
1: ¿Y qué tal?
3: Ay, más o menos.
2: Ay, ¿en serio?
3: Sí. Nadie me va a volver.
2: ¿Ya vio el cuñero de hoy?
0: No le van a devolver eso ni el abono que pagó del primer semestre del equipo.
3: Ah, bueno, no. Elegimos presidente, pero de todas formas me toca ir a disque Millonarios Colo-Colo. ¿Y qué? ¿Y qué?

0: 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Son las 6:52 en El Gallo.
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1: Aquí estamos, aquí seguimos en el Gallo de Radio Activa, arrancando ¿sí? esta semana, que acuérdense, traerá festivo el próximo lunes, ¿no?
2: ¡Ay! ¡Señor!
3: El último de la tanda.
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0: y original.
1: ¡Festivo!
2: Un millón de copias.
3: Es un lunes.
4: Y además es San Pedro, ¿no?
3: No, ¿cómo le pone eso?
2: No, pues, San Pedro ya pasó.
3: Sí, ya pasó.
5: Llegó tarde a la fiesta.
4: ¿Sí?
2: Me parece que sí.
5: Les tengo claro, muy buenas noticias.
3: Ya pasó. Péguese la rodadita.
4: Qué rico, San Pedro.
5: Péguese la rodadita.
3: La rodadita.
2: El 12 al 29 de junio.
3: Hoy nos levantamos porque toca, pues eligió presidente, pero igual nos toca madrugar al gallo de Radioactiva. O es que porque cambien de gobierno eso va a cambiar. No, pues nos toca. Aquí seguimos. Claro.
2: Ay, sí.
4: Sí, vea, sí. Mi mejor consejo es lucha ahí por lo suyo y ya está, y haga lo suyo.
5: Y váyase borrando los tatuajes.
3: Qué gran consejo.
2: No, qué consejo tan profundo.
3: No,
4: No espere a que nadie le arregle, porque es que ya, sí.
2: No, gracias, maestro Yoda.
3: No, pues sí.
2: Gracias, el de Kung Fu Panda, que no me acuerdo cómo te llamas.
5: El maestro Chifu.
2: El maestro
4: Chifu. Uy, qué gran maestro Chifu.
3: Ahora, se eligió presidente, pero usted va a tener que llegar a la casa más tarde, si es que no ha salido, lo que sea, a lavar los trastes. O sea,
2: nadie
5: eligió presidente, derecha, pero
3: se los va a ir a lavar. Sí. Usted le toca lavarlos.
5: A cocinar.
3: Claro.
5: Se eligió presidente, pero usted cuando llegue del trabajo le toca llegar a lavar la coca donde llevó el almuerzo. Claro. Si no, mañana le va a amanecer oliendo a mortecina.
3: Exacto.
2: Entonces, ay, pues, sí, que raye. Eso es una mamera. Oigan, pero dicen que las fiestas, el festival de bambuco en San Juan y San Pedro se celebran principalmente en el departamento del Huila, del 12 al 29 de junio. O sea que todavía estamos.
5: Estamos en San Pedro.
2: El Champion tenía razón.
5: Champion algo siempre tiene razón.
3: Porque es que ahí como se atravesaron elecciones y todo, se corrieron muchas cosas, hasta el Día del Padre.
2: Que nos confirmen, el Día del Padre eso pasó sin pena ni gloria,
3: más
2: ¿no? Eso
3: pisoteado no. Ese Día del Padre, no, más chimbo.
5: Eso, el Día del Hombre y el Día del Mudo.
2: Sí.
5: Sonó.
4: El otro día escuché a alguien decir que Juan Fer Quintero.
5: Sí. Don Juan Fernando Don Quintero, Juan Fernando señor, Quintero, por favor, con respeto.
4: Dice que en las elecciones es más ignorado que el Día del Padre. Yo, ay, no sé, nací con Quinterito.
2: En las elecciones.
4: Que ponen a todo el mundo y al caso.
2: Oye, ¿por qué no ponen
4: así
2: a Quinterito?
4: Pongan a Quinte.
2: Sí. Pongan, o sea, cambiamos de presidente mañana. Y a Quinte le tocó seguir chupando banca.
3: Mañana.
5: Eso está escribiendo ahorita en el chat, Juan Fernando Quintero.
2: Sí, él está participando.
5: Ya, de todas formas, toca estar pendiente los guayos de mis compañeros.
3: Se eligió presidente y Falcao nunca fue campeón.
2: Ay, qué pesado.
4: Pero ¿por qué quieres incendiar el país, Pacho?
5: ¿Te das cuenta? Y después que el Lucho es un véalo.
3: Para que se dé cuenta que se eligió presidente y usted cuando vaya otra vez a arreglar la ropa que lavó de la casa se va a dar cuenta que una media no aparece y está huérfana.
2: Uy, qué rayes, sí.
5: La secadora de mi apartamento. ¿Ah? Tengo que denunciarla.
3: ¿Qué tal?
2: Toca desarmarla a ver si encuentra las medias. La media tobillera.
3: Nada tecnológicamente para encontrar realmente pares de medias, ¿no? Para que sea eso automático y no le toque a uno a ver dónde es que quedó el otro par. No,
5: y hay temporadas. No. Hay temporadas donde como que son abducidas las hijuemadres medias. Abducidas.
2: Sí,
5: yo no tengo, mire, yo hace como un mes que ya no me preocupo por ponerme las dos medias del mismo par. Ajá. Entonces ni me miren las medias porque deben estar en un perreo por allá, en un media fest.
3: Seguro.
4: Revueltas todas con todas.
2: Yo no puedo con eso, me da toque.

0: de Radioactiva mandaron también sus opiniones al 305-3407-76. 305-3407-76. Porque por más que el cambio de gobierno, lo que sea, igual a usted le va a tocar hacer lo mismo de siempre. Entonces, pues, ¿qué cosas no van a cambiar de su cotidianidad? O sea, eso. Se eligió presidente, pero sí. Igual me levanté a madrugar para el gallo porque no hay de otra. A ver eso. Qué dice.
1: A ver.
2: Hola, buenos días, galleros.
0: Hola.
2: A ver, se eligió presidente y mi jefe fue vacaciones, la empresa no mandó reemplazo y me toca hacer los dos puestos. El de mi jefe. Ay, campeón. Ah, bueno. No me cagues esto, story, que todavía no me la he visto. Cállate la gente.
0: Bueno,
3: campeón, cuéntanos cómo te pareció Toy Story.
0: No cuente nada.
3: Campeón, Pacho. Pacho.
0: Los que somos padres de familia no deseamos oír al producto.
3: Yo no me he visto Toy Story. Si me vi la primera, no recuerdo.
4: Pacho. Mírate hasta la tercera.
5: Pacho, igual, para ese momento de la película, su merced ya va a estar dormido. Escuche. Escuche, papito, escuche.
0: Cuando voy con mis hijas al cine y demás, sí. Pienso qué película me sirve para cabecear un ratico y dormir un poquito. Sí, también. Pero bueno, ahorita nos cuenta, ahorita cálmese, sí, bueno, porque la gente manda más. Mandan comentarios al gallo de Radioactiva.
4: Comentarios.
6: Sí, se eligió y que presidente. De todas formas, me toca levantar la pinche cuota del sistema crédito que ya me tiene de los huevos.
4: Comentarios.
6: Sí, se eligió y que.
3: Y que presidente. Sí. Sí, ese crédito no se va a pagar solo.
5: No, se va a pagar. Exacto.
4: Les toca pagar
5: antes de que los metan a una megacárcel. Apúrenle.
3: Claro. Cálmese, de verdad.
0: ¿Qué? Este es de los de expropiese.
5: No.
3: Por favor. No incendien el país.
5: Yo soy de los de trabajar y trabajar. Ah, tampoco se puede. Ok.
0: No incendien el país. Vamos a ver que hay más gente por acá con nosotros en Radioactiva. ¿Qué dicen? ¿Qué cuentan?
4: A ver.
7: Galleros, buenos días.
3: Buenos días.
7: Se eligió presidente, pero aún no me pagan la prima, hermano. Qué tristeza, hombre.
3: Ay, no.
5: Entonces se eligió presidente y a usted le tocó madrugar de todas formas a cobrar.
0: Claro, porque.
3: O a colgar jeta, porque ¿cuándo le van a pagar eso? El 28 por ahí.
0: 22 de junio. O sea, se le pegó. Sí, ya.
5: Igual esa prima, perrito, igual esa prima está más comprometida.
0: No, Soya, boludo.
5: Soya no existe.
3: ¿En serio? ¿Ustedes tienen prima?
4: Esa es otra. Para los que tienen prima, ¿no?
3: Se eligió presidente a colgar jeta con prestación de servicios. Eso iba a quedar listo, pero bueno, como que se les embolató también. Uno entiende. Bueno. Créanme.
0: A ver qué nos dicen por acá también, más comentarios en el gallo de Radioactiva.
4: A ver.
8: Galleros, buenos días.
4: Hola.
8: Gatica, Pacho, Lucho y Rata.
4: Señor.
8: Buenos días. Pues galleros, pasaron elecciones, el nuevo presidente.
0: Sí.
8: Y yo sigo saliendo a trabajar a las 4 de la mañana.
4: Claro.
8: Todo sigue común y corriente. Saludos, galleros.
4: Y a las 4.
3: 4 de la mañana, muy difícil.
4: Nos encanta madrugar, ¿eh?
3: Aquí se madruga.
5: ¿A quiénes les encanta?
0: ¿A quién sale más tarde que el productor? El productor arranca como a las 3 de la mañana de la casa.
3: Sí.
4: Más o menos, 3 y puchito. Usted, Lucho, que vivió en Argentina, pasó mucho por Brasil y todo eso, ¿también madrugan tanto?
5: No me hable de Argentina porque tengo... No, mamá. Allá, ¿sabe? Se madruga, se dice que se madruga.
4: Ajá.
5: Porque a usted le tocó salir de su casa a las 8 de la mañana.
4: ¿Qué? No jodas.
5: Sí, señor.
4: Hazlo bien.
5: Sí, señor. Los niños entran a estudiar a las 9 de la mañana.
4: Sí.
0: Mire,
5: cosa que ya que estamos replicando cosas de Argentina, ya deberíamos replicar eso. Porque un peladito a las 6 de la mañana no aprende nada. No nada. No amanece mal con la vida.
0: Pero como usted no es papá y no se da cuenta que es que al papá le clavan que tiene que trabajar más temprano, ¿qué va a hacer con las bendiciones todo ese tiempo?
5: ¿Qué? Ponerlos a camellar en un semáforo.
0: Entiendo su postura, pero le falta un pequeño
4: detalle.
3: Sí, lo de camellar en el semáforo, digamos que ahí se te mezclan ideologías, pero está todo bien. Todos cabemos en radioactiva.
0: Claro.
5: No, lo que pasa es que allá entran a estudiar tan tarde. Dime.
0: aquí el gobierno mexicano decía, no, entonces vamos a cortar la jornada de estudiantes, entonces los niños ya no van a

0: tener que ir todo este tiempo por el mundial. Y bueno, sí. ¿Y qué vamos a hacer con los niños?
1: Sí,
0: porque es que los demás trabajamos y demás. Entonces,
2: claro. Lo que pasa es que en Argentina igual todo comienza tarde. Allá los trabajos comienzan a las 10 de la mañana. Claro. Por eso pueden hacer eso.
1: Ah, bueno, ahí sí.
0: Bueno,
1: por ejemplo, si nos llegan a hacer, empecemos el gallo a las 10.
3: ¿Cómo será? Cállese. Probemos.
0: Cállese, oigamos otro, no, vamos
3: para probemos.
1: Pacho, oiga.
3: Pacho, probemos. Pacho,
0: pero mira, aquí han pasado varios gobiernos. Y el gallo sigue siendo a la misma hora.
2: Por Pacho eso, dice: probemos. Si yo presidente, me toca seguir aguantando estos manes que el programa a las 10.
0: Disruptamos. Otra tracamana de gente que no quiere hacerlo. A ver, vamos, ¿qué dicen por acá?
4: Se eligió presidente, igual me tocó recogerle la mierda al perro esta mañana.
1: Sí, ve, yo les decía, ¿sí ve?
3: Muy responsable, un humano muy responsable.
2: Con se eligió presidente en el parque, me di cuenta de todas formas que no había traído bolsa.
3: Ay, qué horrible.
1: Eso de la recogida de la popó, yo hago algo que a esposo, por ejemplo, no le gusta, y es que yo espero a que eso se enfríe. O sea, yo me quedo ahí un rato así.
2: No.
1: Mirando TikToks, mirando cosas.
0: O lo sopla para que se enfríe.
2: No. Lleva un ventiladorcito.
1: Me hace falta.
0: Es muy maluco. Como el café.
1: Yo no puedo.
2: Usted no puede sentir esa texturita ahí todavía.
1: No, el tibio no puedo. Porque ¿Por no
2: le dan ganitas como de probarlo?
1: Yo creo. Y yo me pongo ahí a mirar cosas y ella me dice como, pero ya el perrito ya hizo, y yo, pero estoy esperando que enfríe.
2: se quita la gorra y sopla como para un asado.
3: Es como
0: ahora usted, porque vive en Bogotá, pero imagínese alguien que tenga un perro en Riohacha, esa mierda.
1: Nunca la
2: recogida. Los perritos no tienen dueño.
3: Ayer, en Montería estamos a 45 grados. Decían ayer que Montería 45 grados. Yo, no, Dios mío, ¿qué es eso?
2: 45
3: grados.
2: Grados. Ay, uy, no, la fría Barranca Bermeja.
3: Dios mío, muy duro.
0: En onda. ¿Cómo hacen en onda para recoger la caca del perro? Sí, pues ¿cómo? Claro, no se puede enfriar. No
1: tocan bolsas de hielo, porque bueno. Wow.
2: Sí. Muy delicadito, Champi.
3: Eso es como Champi es el que le desocupan el puesto en el bus y usted espera que se enfríe también.
1: Un poco, sí, claro. Sí. Claro, también.
3: Pero es que eso es muy curioso, porque hay gente que viene de otros países y eso les parece muy curioso.
1: Eso les iba a decir.
3: No sé si lo hacen en otras ciudades, pero en Bogotá es muy común.
0: Sí, no, pues, sí. Claro, pues es que lo que pasa es que en Bogotá los trayectos son eternos, entonces por eso se calienta la silla. En otros lados, pues no tanto.
1: Ah, bueno, puede ser esa una parte. Es Bogotá, también claro. Para alguien que viene de afuera le debe parecer muy curioso que uno pase como por encima del torniquete.
3: Sí.
2: Es raro que uno se meta a la estación por los lados.
3: Sí. No, que el Transmilenio se detenga y la gente entre, claro. Desde afuera debe ser como, oh, wow.
1: Sí, para ellos, muy curioso
3: esto, ¿no?
2: Sí, esos que entran por los lados a las estaciones son los mismos que para el avión y se paran. Son los mismos.
1: Sí, allá en la puerta.
2: Y aplauden y se paran.
0: Para simplemente también les debe parecer muy curioso que para de un momento les dicen, no podemos seguir. ¿Por qué? Porque adelante están echando piedra. Bájense a caminar. Eso también les debe parecer muy curioso.
1: Eso es raro.
0: Muy curioso.
1: Uy, pero sí, yo con lo de la popó del perro no.
0: No, gracias. Productor, de verdad.
1: Si me pueden ayudar, gracias.
0: No, en serio.
1: Le toca a ella ponerse ahí la 10.
2: Uy, no, muy blandito usted.
0: Y agarra, no, pero agarra también con pasto y todo y con tierra. O
1: si yo puedo, mejor, sí.
3: No. Y yo también.
1: Sí, si hago
3: yo también
1: una
3: agarro
1: uno, pues,
3: todo
1: ahí.
3: Lo que hay ahí. Sí, total.
1: Sí.
3: Total.
1: Sí, sí.
3: Con
1: sí.
3: Tres bolsas.
2: No.
0: O sea, si es en cemento, lleva pala.
3: Uy, no, si es en cemento. Uy, no. Es
1: se sufre.
3: Es terrible.
1: Sí.
2: Cuando yo tenía perrito, arrimaba lo que hacía el perrito a los arbolitos del parque.
1: Ajá.
2: ¿Arrimaba? Y con una pala, sí.
1: Ah, ok.
2: Y con una pala lo enterraba.
1: ¿Sí?
2: Claro, eso es abono.
1: Pero, ¿para qué sirva eso? ¿No es que tiene que estar como 2 metros bajo tierra?
2: Claro, tampoco, mucho. Nadie se va a poner a escarbar. Ahí salen hongos y ya el barrio se vuelve más feo.
1: Llega un niño allá a jugar a escarbar.
3: Sí, no, Lucho, eso está horrible, de verdad. Súper cuestionable.
2: ¿Qué te pasó, Jaimito? Un tesoro, mami. No,
3: súper cuestionable.
1: El niño, sí, me encontré un postre.
0: Un tesoro que huele raro, mami.
3: Sí. Ay, no, qué porquería. Sí. No.
2: Además, los parques no son para los niños.
1: Son para los marihuanos.
2: ¿Qué? Para los niños son las consolas.

0: consejo del día. 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Ánimo, amiga.
1: ¡El gallo!
2: Por favor.
3: ¿Por qué no, digamos? ¿Por qué no, Pacho?
2: Todo diría Cata, no antojen.
3: 7:27. ¿Me puedo ir?
4: Vamos, cálmense que arrancamos la semana con toda la emoción porque Colombia se prepara para jugar mañana su segundo partido.
3: ¡Vamos, perras! ¡A darle!
2: ¡Vamos, Congo!
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3: Salud, como es de bueno reunirse en la tiendita.
2: La tienda de barrio, que son 45 minutos de cooling break. Eso es muy bueno.
3: Es verdad.
2: Sí.
4: Y mañana la selección Colombia juega en Guadalajara, pero hoy nos vamos a ir hasta Monterrey, en Nuevo León.
3: Para traer
4: a la banda protagonista. Vienen hoy al gallo Dani, Pau y Ale. Es una historia muy particular la de las hermanas Villarreal Vélez.
2: Dani, ¿sí? Pau y Ale. Sí.
4: Sí. Seguramente muchos seguidores del gallo ya las conocen, porque resulta que ellas empezaron desde muy niñas fanáticas por Rock Band, por el famosísimo juego. ¿Ok?
2: Sí.
4: Y ellas posteriormente empezaron a subir todos los videos que hacían a YouTube, a la plataforma.
3: Sí.
2: Okay.
4: Y así se volvieron famosas, entonces empezaron a tener muchos seguidores, y ya luego montaron una banda que hoy por hoy se conoce ya a nivel en México muy fuerte, y también en muchos países de Latinoamérica. Ellas son The Warning, y es una historia fascinante del rock moderno, de cómo estas niñas, tocando en su casa de Monterrey, pasaron a ser estrellas internacionales con sus curiosas habilidades, anécdotas que tenían en YouTube y todo lo que contaban y demás.
3: Sí, ellas son tremendas, las hemos visto acá en diversos festivales, incluso en Rock al Parque.
4: Exacto.
3: Me acuerdo que se presentaron en Rock al Parque 2022, si no estoy mal, que fue cuando volví a Rock al Parque después de la pandemia. Ellas se presentaron en el escenario principal a eso de las 5 de la tarde, eso que todavía es de día, pero empieza a oscurecer, y captaron la atención del público rápidamente porque son impresionantes en el escenario.
4: Son cracks, amigos. Aquí están The Warning, esta exitosísima banda mexicana de hard rock desde Monterrey. Hoy nos presentan, ¿cómo se llama esta canción, Cata, que vamos a oír en Radioactiva?
3: Esta canción se llama Kerosene, lo más reciente de The Warning.

0: Diva desde Monterrey. Muchos de ustedes ya conocen a estas mujeres que son muy cracks de una misma familia. Y vea, hoy llegan como protagonistas al gallo de Radioactiva con esta canción, Cata.
1: Pues, Francis, no sorprende la energía de estas chicas que ya hemos tenido también en los micrófonos de Radioactiva. Buena canción, buena banda protagonista, Kerosene, The Warning.
0: Ahí la tienen entonces. La banda que hoy nos acompaña en el gallo de Radioactiva, que muchos de ustedes ya conocían, pues bueno, hoy están pasando por acá con esta gran canción que le ha ido muy bien. Y hacen parte de la nueva música en Radioactiva. Y antes de seguir, una cosita.
2: A ver, dos cositas.
0: Si usted está viendo fútbol solo, está haciendo mal las cosas.
3: Ay, no me diga.
0: Uy, por sí, esto, sí.
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0: sí.
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0: Ezequiel Mott dice: y si preguntan de qué murió, díganle que de aburrimiento viendo Gana Panamá.
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1: 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Por eso piense.
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3: Si hay un mundial ganable,
5: es insoportable esto.

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4: En Radioactiva, en el gallo, estamos locos, locos, locos por el fútbol. 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
5: Loco,
4: y
5: ¿viste?
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4: Explíqueme, por favor, Luis Alberto Gardeazábal.
5: Cuéntemelo todo.
4: ¿Qué va a hacer Uruguay si va a llegar a la última fecha contra España y España va a querer ganar ese partido para ser la primera del grupo y que no le toque tan duro en la siguiente ronda? Dígame, ¿qué puede pensar hoy un uruguayo de lo que le sucedió a su selección?
5: Pues ese grupo H... Sí, ese grupo H, sí. Sí, ese grupo H. Nadie se iba a imaginar que iba a ser el grupo de la muerte.
4: Uy,
5: pero no porque se dieran muy duros, sino porque se están dando es como muy pasito.
4: Ok. Claro.
5: Pues en este momento Uruguay va de segundo.
4: Ok.
5: Es lo único que los tiene tranquilos, van de segundos.
4: Sí.
5: Pero ¿qué puede hacer? Papi, meterle 10 al siguiente.
4: No, pero es que contra España...
5: El problema es que el siguiente es España. El siguiente partido, ese partido Uruguay-España, le voy a contar... Va a ser el viernes 26 de junio.
4: Ay, no me diga eso.
5: Sí, señor.
4: Hijo y a España le conviene ganar ese partido porque España pasaría como primera del grupo si lo llega a ganar. Obviamente depende de lo que suceda en el otro... En el otro...
5: En el marcador, otro cotejo que va a
4: en
5: ser...
4: En Cabo Verde, Arabia Saudita.
5: Cabo Verde, Arabia Saudita, que...
4: Pero España tiene 4 puntos.
5: Tiene 4 puntos. Segundo, Uruguay en ese grupo con 3.
4: No, no.
5: Cabo Verde, escúchame, Cabo Verdiano que escucha Radioactiva. 2 Cabo puntos, Verde. Va de tercero. Pero sin embargo, la...
4: Arabia.
5: ¿La qué? La cifra de goles a favor no le daría para pasar como mejor tercero. Porque acuérdese que pasan los... Es que también es una vagabondería. 8 mejores terceros.
4: Los 8, sí.
5: Y de últimas va Arabia Saudita con un puntico ahí. Un puntico arañadito.
4: Entonces pero, yo creo pero que tiene menos 4, ¿no? Es que esto sí es tan grave.
5: Es que sí ve. Es que sí ve. Entonces yo creo que a Uruguay para ganarle a España le va a tocar, no sé, ensayallinarse... mirar a ver qué toma, qué entrena, pero, cómo distrae. Sí,
4: pues madre, pero usted se ha puesto a pensar que Cabo Verde... Podría ganarle el partido a Arabia Saudita, ¿cierto?
5: Sí.
4: Claro. Cabo Verde tiene 2 puntos, llegaría a 5 si gana el partido.
5: Con lo que sea.
4: Y si Uruguay pierde, queda de tercera en el grupo. Sí. O sea, sí, lo de Uruguay es terrible, a Uruguay se le enredó la vida.
5: La verdad, sí.
4: La verdad es que cómo va a empatar con Cabo Verde.
5: Este partido era de ganar.
4: Sí. No.
5: Mire, lo va a
4: aparte con ese error del segundo gol que hace Cabo Verde, que sacan desde lateral un...
5: No, que se roban la... Que se roban.
4: Olivera, Oli, algo así.
5: Sí, sí, sí.
4: Y se roban la pelota y sale Muslera, yo no sé a qué, todo lo quito también. Terrible. No, horrible. Pero échenos a todos.
5: Mire, para decirle lo estrepitosa que es esa caída, usted me puede nombrar a mí unos 2 o 3 equipos uruguayos.
4: Sí.
5: De la Liga Uruguaya. Bueno, nómbreme medio equipo de la Liga de Cabo Verde. medio no, equipo. Claro. No hay, no hay liga de fútbol en Cabo Verde, Pacho.
4: Pero tienen hambre, no, pero ya. Tienen hambre, Lucho, tienen ganas de mostrarse, tienen eso que le falta muchas veces al jugador profesional y es volver a disfrutar del fútbol.
5: Ay, sí, como el Cucho.
4: Claro.
5: Sí, como sí, la que sí. Hizo el Cucho. Leo, pues, respondiendo a su pregunta, ¿qué no, le va a tocar hacer a Uruguay? No, pues que muchas gracias.
4: Ganarle no, a España, meterle, le queda a Uruguay.
5: Meterle, no tiene otra, meterle. ¿Qué situación? Sí. ¿Qué situación? Porque la verdad sí es muy probable que Cabo Verde vaya y haga una buena salida contra Arabia Saudita.
1: Uruguay lo mejor y... que le puede pasar en la vida es empatar con España y de pronto con esos tres punticos entrar como uno de los mejores terceros. Porque es que de los 12 terceros entran 8, o sea que
5: entran solo 8. Pero entonces ahí y... van a, el criterio es gol a favor.
1: Sí, sí. Claro.
5: Como los partidos de Uruguay han sido tan apretaditos.
1: Sí.
5: ¿A quién va a golear? ¿A España?
1: Chile. No, sí, Chile. Ya por ahí dicen que Túnez, Turquía y Haití ya...
5: Eso ya ellos están matemáticamente chao. Como sí. Las guayaberas, mi papá.
1: Que chao, que ya ellos tres, ya gracias por haber venido. Bonito esos viáticos que les dieron.
5: Conocieron.
1: Sí, sí, sí. Conocieron los outlets de Norteamérica.
5: Muchas veces fuimos ese equipo en el Mundial.
4: Esa gente que echaba esos chistes en internet, es que los de Haití por fin tomaron agua potable, la gente es cruel. ¿Vieron eso?
5: No, sí, sí, los haitianos llorando en el Culling Break. Ay, esto sabe el agua potable.
7: No. Yo no puedo entender cómo Haití tiene selección, de verdad.
5: La historia de la selección de Haití es muy chévere porque la mayoría son gente de la diáspora.
7: Okay.
5: Ajá. Y las condiciones de entrenamiento, las condiciones de todo eso. Sí, la diáspora son los migrantes.
1: Uh-huh. Ah, okay.
5: Y las condiciones de entrenamiento y todo eso ha sido terrible, así como fuerte. Épico, maravilloso, único. Cosas que hace el fútbol. Drama
7: es
5: encima
7: que
5: del drama.
7: Es una locura y porque divino. Haití pues está en guerra.
1: Sí, sí.
5: Desde que se independizó.
7: Extremadamente pero, pobre.
1: Y sí. Aún así van un montón allá a los estadios y todo a apoyar.
7: Sí, qué locura.
5: Sí, porque o sea, fíjate que en Estados Unidos hay una colonia de migrantes haitianos gigante.
4: Muy grande, sí, señor.
5: No más en Miami hay un barrio que se llama Little Haiti.
1: Ah, ¿sí?
5: Sí, señor.
1: Little Haiti es más grande que el país.
5: Y Little Haiti es como tres veces Haití.
4: Pero bueno, pasaron muchas cosas el fin de semana en el fútbol y demás, pero para eso traemos la película de la fecha con El Diego.
1: El Diego.
4: El Diego. El Diego. El Diego. Que nos habla de lo que pasó en el fútbol.
8: Bienvenidos a la película La Fecha Mundialista con el Diego.
1: Diego.
8: Arrancamos con las selecciones eliminadas. Hasta el momento, Túnez, Turquía y Haití se van. Así las despide la FIFA del Mundial.
9: Que tengan un día fantástico, mis hermosas líderes del mañana.
8: Sí, y en Túnez ficharon al técnico en la primera fecha del Mundial. Y ahora, que volvieron a perder, ¿qué dicen sus directivas?
10: Coseli se va, Pepillo se va, Juanita, Dios, ti no me gusta tu estilo, fue muy difícil cortarte.
8: Y España logró ganar y golear ahora sí a Arabia Saudita. Los españoles enloquecen y así celebran.
11: ¡A toda la peña de Carabanchel! ¡Viva el semen español!
1: ¿Qué?
11: ¡Viva el semen
8: España! España. ¿Y viste? ¿Qué dice la selección de Japón? Los nipones, que ahora son una de las selecciones sorpresa.
12: Me he vuelto muy fuerte. Siento como sale todo mi poder. No puedo creerlo. Pensé que ya estaba en los límites, pero he sobrepasado mi propia fuerza.
8: Escuchemos la charla.

0: con el Diego y Argentina, campeón del mundo, la concha de España.
1: ¡Viva y viva!

0: 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Son las
1: 7:53. 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
9: Así es, amigos. Son datos y hay que darlos en el gallo de Radioactiva. Pero antes una pregunta.
10: Pregunte, Pacho, ¿qué necesitan?
9: Su merced. ¿Ya cuadraron una agenda para ver a la selección mañana y para seguir este mundial de cerca? ¿O no?
11: Ay, sí, obvio. Pero es que eso está cuadrado desde que esos grupos eso salió.
12: Tengo cuadrada hasta la siesta y por la tarde para poderlos ver. Así ¿qué? Estoy de organizado.
10: Eso, uno de esos días pues no existe para nadie, ni llamadas, ni mensajes, ni responsabilidades, no, ni que enviaron un guión de una videosección, nada.
9: No, nada. Es que el mundial tiene ese poder. Uno arranca viendo un partido y termina pendiente de todo lo que pasa. Eso sucede en un mundial.
10: Y sabe que tiene tanto poder que en mi casa hay alguien que está pero pendiente de los grupos, resultados, sacando cuentas como si fuera pues la técnico.
9: ¿Ah, sí?
10: De las elecciones, sí, muy teso.
9: Ah, bueno, pues como están en modo mundial, les tiro un dato también. ¿Sí? 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
10: 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Para no perderse nada, entonces.
9: Es.
10: Ahí está, ahí está, ¿viste?
9: Mañana para el juego del Congo o de Colombia contra el Congo, ese es en la nochecita otra vez, ¿no?
11: 9 de la madrugada, Pacho, la noche. No, necesito que pasen ya esos partidos, noche, urgente, sí. No. urgente.
10: 9 de la noche, okay. Sí, señor, sí, bueno. sí, dale, Colombia, no, yo ya, Pacho, sume 3.
9: Pero vea, comenzamos. Son datos y hay que darlos en el gallo de Radioactiva.
10: ¿Qué? ¿Qué tiene? ¿Cuáles son?
11: Pues 300, échalo acá,
9: párele, Pacho. Párele bolas. 312 millones de dólares recaudó en su primer fin de semana Toy Story 5.
10: ¿Cuánto?
9: ¿Qué? Yo soy tu amigo fiel. 312 millones de dólares recaudó Toy Story 5. Yo aquí estoy en Ciudad de México y tuve la osadía de ir el día de ayer a ver si encontraba con mis hijas boletas. No, papu.
11: Compro boletas.
9: Eso
11: sobre.
9: La gente está pero loca, sí. Busca. Y yo digo, entonces sí es lógico porque sí. La gente sí está. El productor, ¿usted cómo consiguió boletas?
11: Exacto,
10: Pache. A nosotros nos tocó, queríamos ir como el sábado temprano y cuando fuimos a mirar ya no había.
11: ¿Aló?
10: Tocó reservar para el domingo. Ay, como así que Catalina está respondiendo llamadas.
11: Ah, no, es que nunca me llama nadie y me timbró
9: Catalina,
11: el celular.
9: Por favor.
11: ¿Te llamaron? Sí, me llaman, pero contesté y colgaron.
10: Y
11: perros, a mí no me vas a pedir plata. Ah.
9: Catalina, por favor.
10: Ojo, en esas llamadas nunca contesten diciendo sí, porque eso lo graban y después lo usan para
11: proporcionar
9: gente. Jessy, de verdad, Jessy concentrada.
10: Jessy es la protagonista de esta última entrega.
11: ¿Sí?
10: La vaquera es la más protagonista.
11: Jessie, Kendall Jenner una vez se disfrazó de Jessie.
9: Jessie Joe.
11: Inolvidable.
9: Esta, dicen el dato para completarlo del recaudo que ha tenido en su primer estreno del fin de semana, es que es la primera vez que una animación de Pixar se estrena por encima de los 300 millones de dólares. O sea, esto es éxito rotundo nuevamente.
10: Y es que
9: esta película.
10: Hay una imagen que yo no sé si ustedes la han visto por ahí, y como que Toy Story se estrenó la primera en el 96, 95, algo así.
12: Sí, señor, en el 95.
10: Y la gente está como haciendo un paralelo de en cada película de Toy Story, ¿cómo está usted? Entonces, en el 95, seguro muchos estaban como de niños, chiquitos. Y ahora, pues...
3: No, yo tenía dos años.
10: Los que... De estar cotizando pensión.
3: De estar en
10: público. Pacho, a esa edad ya sus juguetes eran un Excel.
12: Estaba saliendo en Excel hasta ahora.
3: Los juguetes, ¿no?
11: Era una de líder.
3: La declaración de renta.

0: crucete y despinchar el carro.
1: Sería genial que la cruceta hablara, el gato del carro, el taladro.
0: Pa allá iba, porque fue muy bonito ver que en el cine, la verdad, los que más iban a ver la película era gente de nuestra edad, no eran niños.
1: Claro, claro.
0: Los que iban muy chiquitos no entendían porque no conocen muchas de las referencias. Decían, ah, pues muñequitos ahí que están apareciendo y ya está.
1: No.
0: Pero para uno que pues ha visto esta historia desde el inicio, pues obviamente como que es más enganchador. Y de hecho la película, sin hacerles pues spoiler.
1: Cuidado con hacer spoilers, sí.
2: Yo prohibí teaser.
1: Incendí el país. Jessilina.
0: Como siempre, el villano termina siendo bueno. Pero digamos que en esta película, ajá, lo que pasa es que hay un pequeño guiño de algo que yo digo, si la tiran para ese lado, cool.
1: ¿Qué?
0: Porque es...
1: ahora él es productor de cine. Ahora él...
0: Sí, pues yo dando consejos.
1: Pixar, sí, que aquí el productor de Radioactiva les va a decir lo que tienen que hacer ahora con sus películas.
0: No,
3: con las películas que se monta.
2: Pero ¿habrá próxima?
0: Yo creo, sí. No, sí, eso claro, lo dejaron abierto.
2: No, ya no más. No, pues.
1: Con todo este dinero que acaban de recoger, ¿usted se pregunta que si habrá más? Obvio que va a haber mucho más.
3: Lo que entiendo es que los juguetes están en guerra contra la tecnología.
0: Sí.
3: Sí, en la siguiente, en la Toy Story 6, ¿contra quién van a estar en guerra? ¿Contra los marcianos?
0: Pues ojalá no lo lleven más allá. Ojalá lo que hagan es mostrar, por ejemplo,
2: van a pelear con Elon Musk.
0: Pero yo creo que, y dicen, yo vi, Pacho, no me acuerdo en qué medio, pero que ahora los que más compran juguetes son los adultos. O los,
1: claro,
0: los ¿cómo les dicen? Adultecentes. Los adultecentes son los que más compran juguetes porque los niños están en la tecnología.
2: No.
0: Y
3: por eso es que los parques no son para niños, pero ustedes no me hacen caso.
0: Toy Story hace un guiño a eso en una parte de la película. Que yo digo, uy, bueno, si hablan de juguetes en adultos, pues.
2: Sí, a meterse a los adultos. Y ya la parte
1: donde sale Jessilina Bernal, que es como muy emotiva, ¿lo hizo lagrimear o no lagrimió?
0: Pues siempre es como esa escena del abandono. Esa escena.
1: No diga más.
0: Sí, pues, que ella la han abandonado tres veces. Y no quiere que la abandonen otra vez, pero pues hasta ahí no les voy a hacer más spoilers.
2: Ay, no. Ven, yo vi fue unas imágenes comparando la animación de los 90 o de
3: la evolución
2: primeras...
3: de las animaciones.
2: Exactamente.
3: Divino.
2: Sí.
0: En este queda muy bonito.
2: Impresionante.
0: En este queda muy chévere.
2: Impresionante esa vaina.
0: Sí.
2: Y... además, es que creo que hay una canción que coescribió Taylor Swift Claro, eso fue un.
0: Aparece un pedacito nada más de la canción. De 20 segundos en la peli aparece, sí.
2: Ahí también, pues, tiene un público en las Swifties.
3: Toy Story tiene el récord de tener la mejor segunda parte.
0: Ah, sí, la segunda parte.
3: Tiene mayor recordación la segunda parte. Toy Story y Terminator son las únicas películas en la historia del cine.
0: Epa.
3: Que son más recordadas por su segunda parte.
0: A Toy Story le han dicho muchas veces que debió haber acabado en la tercera, que era un cierre perfecto de heredar los juguetes a otro niño. Y ya. Pero pues aparecieron ahí con Forky luego, que era el juguete hecho por las manualidades de una niña. Y que
3: fue una linda salida.
0: Es bonito, sí. Y ahora llega esta.
1: Pero ahora lo que dijo el director de la película, productor, que se llama Andrew Stanton, dice que la historia de Bonnie va a terminar en Toy Story 6.
0: ¿De Bonnie?
1: Ajá.
2: ¿Bonnie es cuál?
0: La niña que ahora tiene los juguetes.
2: Ah, ya.
0: Antes era Andy, ahora es Bonnie.
2: Ah, porque Andy crece, ¿no?
1: Los que crecimos viendo Toy Story crecimos con Andy. Andy era el protagonista, ahora es Bonnie.
0: Ahora es Bonnie.
1: Que la misma de Bonnie y Clyde.
2: No. Sí, yo creo que es por ese lado, Francis.
3: Bonnie, ¿qué parentesco tiene con Andy? Nada, ¿no?
0: No, nada.
3: Es que me perdí. Yo en esa película no la vi, me dormí.
0: Ella llega. Él dona los juguetes y ella llega y los encuentra, básicamente, pues, como que por cosas de la vida. Ellos resultaron con ella porque ella todavía juega con juguetes.
3: Ah, que es cuando Andy definitivamente crece y se tiene que ir y tal.
0: Sí.
3: En esa parte de la película todavía estaba consciente, sí.
0: Eso. Ahí cambia la towel. Pero pues.
3: Ah, ya entiendo.
2: O sea, es como el rápido y furioso
3: de los juguetes.
2: De los animados.
3: Este sería rápido y usado.
1: Como el Rambo de los animados.
2: Rápido y desechado. Sí, rápido y abandonado. Rápido y relegado
3: como yo.
2: Tecnología.
0: Sí. Pero

0: Ejemplo, ¿ustedes no tienen ahorita así cosas que sean como sus juguetes? Aparte de hacerse selfies. Del selfie stick. Aparte del selfie stick.
1: Es un gran juguete.
0: Aparte del aro de luz, ¿cuál es el juguete de ahora?
2: Aparte del Satisfyer.
1: Ese es mi principal juguete, el aro de luz.
3: El aro de luz hablando.
1: El aro de luz. El trípode.
0: Es que los juguetes de uno ya cambian. Sí, ah. sí.
1: Pero yo siento que hay, o sea, el mercadeo que hay hacia la nostalgia está haciendo que la gente grande compre juguetes.
2: Y la nostalgia vende juguetes, vende conciertos, vende bandas, vende ropa. Es un argumento de venta.
0: Yo, por ejemplo, hace poco
2: insuperable.
0: Me compré el balón de la película de Náufrago, de Wilson.
2: El Wilson
0: que tiene la manito de sangre.
3: Ridiculísimo eso. Perdóneme, si estaba esperando que le dijera que qué gran compra, me parece muy ridículo eso.
0: Ah, pero son los juguetes de ahora. Ridículo,
1: eso, incendien esto de una vez.
0: No, Pacho, sí, usted ¿por qué su juguete es un link de Zoom todos los días? Bueno.
3: No, es que comprarse el balón de Náufrago Wilson.
1: Son
3: no,
1: juguetes de hoy en día que la suscripción a CapCut. El juguete. La suscripción a mi juguete.
3: A ChatGPT, la suscripción a ChatGPT.
2: Cloud.
0: Ahora sí.
1: Cloud no me está dejando de verdad maniobrar en esa versión gratis. Estamos teniendo demasiados problemas.
2: Hay que comprarse ese juguete.
1: Y Anthropic. Espero que te pongan la pata, de verdad. Sí.
2: Su juguete es nano banana.
0: Sí, Pacho. ¿Usted por qué ahora?
3: El balón.
0: ¿Usted por qué ahora? ¿Usted por qué ahora solo juega en Canva, Pacho? Entonces.
2: Ahora solo juega en Notebook LM.
0: No, yo no me acuerdo. ¿Qué? No me acuerdo cuánto costó.
3: ¿Y qué le dice su esposa por esas compras? ¿Le dirá eso? Ridículo.
2: ¿Pero usted se lo compró para jugar o para colgarlo y dejarlo ahí?
0: De vez en cuando hago 21 con Wilson. Sí, ahí en la sala. Claro. Ahí en la sala.
2: Un panita para jugar.
3: Y habla con él. Y habla con él. Cuando no está la esposa, él habla con Wilson. Wilson, ¿me acompañas a lavar los trastes?
0: Cuando yo crezca y tenga que heredar mis juguetes.
3: Ay, tan hermoso este viejo río.
0: Cuando tenga que buscarles una Bonnie, me va a doler.
3: La historia de Andy, de Bonnie y de Wilma.
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1: Me gusta. Well.
0: Como su juguete es un mouse Bluetooth, Pacho.
3: Well.
1: Parlante. Ese es el juguete. También, yo los entiendo a los dos. Los dos están mal en todo caso.

0: porque todo río nace en una cordillera y esta es la nuestra. Ya conocimos el cartel oficial del Festival Cordillera, 12 y 13 de septiembre, Parque Simón Bolívar. De lo que vieron del cartel, ¿a ustedes qué les llama la atención? ¿Qué les gustaría ir a ver?
1: A mí me llama la atención ver cantar a Champion.
2: Champion es... cantando Draco ahí todo entregado. Ya Champion. Como tiene nacionalidad colombiana Draco.
0: Le porque dio, le dio el presidente Petro nacionalidad colombiana Draco Rosa.
1: Este es Champion Caco Rosa.
0: Draco.
1: Eso, Draco. Draco.
3: Draco. Esa canción me gusta.
2: Siempre
3: canción.
2: En
3: me
2: la gusta. Pauta, Lucho, de verdad.
1: Draco. A mí me gusta mucho. Draco Rosa, me gusta mucho. ¿Qué personaje?
0: Bueno, ahí va a estar sí, Panteón Rococó también.
2: Andresca. Andresca Lamaro.
0: Andresca Lamaro.
1: Virus.
2: Y me perdonan, pero Ricky Martin. Qué rico.
1: Qué Ricky.
2: Qué Ricky Martin.
1: Qué Ricky Martin.
2: Sí, sí, sí. Una vez una persona, una chica pagó $100,000 en una
1: subasta.
2: Como en una subasta por darle un beso. Y le metió una rumbeada.
1: ¿Ah, sí?
2: Sí, sí, sí, o sea, eso
1: ¿cuánto
2: fue
1: le costó el
2: $100,000?
3: Muy pago. Barato, pero eso fue para ser Ricky Martin.
2: No es suficiente.
3: En el 94, sí. Porque ¿qué? ¿Todavía se puede hacer eso?
2: ¿Qué?
3: Pues, actualmente.
2: ¿Es comprar besos?
3: Sí, sí, sí.
2: Pero, ¿y entonces tú de qué modo vives?
1: Mi perrito no conoce Bogotá, no. Quiere que lo lleve...
2: Pero era una cosa de caridad, o sea, la plata no era para Ricky Martin, era para no sé qué fundaciones de qué
0: pero
2: hacían.
0: Eso está chévere.
2: Y entonces ella tan gana.
1: Vamos a hacer lo mismo con Champion.
3: No, de hecho.
2: Porque
3: no, bueno, se va a hacer esto épico, Pacho. Necesitamos ir al mundial, Pacho.
0: Prepárense, no den.
2: No, pero si están hablando de mí, que me entre a mí directamente a mi cuenta bancaria.
3: No, es por una obra de caridad.
2: No, pero conmigo. No, pero yo recibo los fondos. No, miren, yo no voy a disfrazar esto de fundación.
1: Ah, entonces ya no es benéfico.
2: Los fondos. No, no, pues la cosa es conmigo porque yo, o sea, parece que no, pero yo también necesito plata.
1: Tan linda es que parece que no, no, sí sabemos.
2: Bueno, no, o sea, yo quiero creer que no parece, pero si parece, mejor. Mejor, o sea, la gente dice que usted que hacía la vida resuelta, que no falta nada. No, ya podemos estar ahí negociando.
1: ¿A cómo está la inscripción para su?
2: No, es que me toca sacar como esos gastos.
1: ¿Como cuénticas?
2: Me toca saber cuánto necesito para sacar el triple de eso.
1: Okay, $100,000.
0: Okay. ¿Y es solo el beso o ropa nueva también?
3: Incluye camioneta.
2: Como fuera eso. Polémico, ¿no? Sería polémico.
0: Ay, ay, ay. 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
0: Una cosa antes de seguir adelante en el gallo de Radioactiva, y es que si usted está viendo fútbol solo por estos días.
3: Ay, no, yo soy tu amigo fiel. Llámame.
2: Yo soy tu amigo fiel. Mira cómo voy a ver fútbol hoy, Francis.
0: El fútbol no se puede ver solo.
2: Mira cómo voy a ver fútbol hoy.
3: Uy.
0: Bueno.
2: Mira los de tu amigo.
1: Los del panita.
2: Mira los que te salieron anoche cuando tu novio le dio like a esa bitch.
0: No. Está haciendo mal las cosas. Esto se ve en grupo, en parche. Sí. 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
3: Dame, eso es verdad. Dame la rellena de mora, por favor.
2: Uy, mi arequipe. Chocomaní.
3: Chocomaní.
2: La que es como la de los Simpsons, que es rosada con.
1: Rosada con.
2: Con pepitas de colores.
1: Con confeti comestible.
2: Eso. Con sprinkles.
3: Deli.
0: Sprinkles.
3: Y eso sí, las dos que vienen de ñapa, pues para mí. O sea, si yo invito, yo me las llevo.
2: Bueno,
3: yo les doy a cada uno. Pero las dos de ñapita, pues me las llevo.
1: Sí, bueno, sí, me parece justo.
2: No, a mí no me parece justo, pero no lo vamos a hablar en este momento.
0: No lo vamos a discutir ahora.
2: Sí, o sea, digamos ahora.
3: O sea, primero gaste.
2: Sí, primero,
3: primero traiga a las 10, que sí. Lleguen 12 y listo.
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3: Espere, yo busco,
2: esa.
1: Uy, qué exageración de felicidad.
3: Yo no me puedo.
1: Uy, qué hijo de puerca sobredosis de alegría.
0: Está ahí.
1: Uy, míreme, esta belleza.
3: Muestre, Lucho, muestre. Muestre.
2: ¡Ah! ¡Uy! ¡Buenísima! Ay, como sí, con césped.
3: Sí, está muy linda.
0: Exacto.
3: Está muy linda, ¿eh?
2: ¡Ah!
3: Me gusta,
2: así?
3: Me gusta así.
2: Este café no me hará daño así, sin esa dona.
1: ¿Así, sin unita de esas?
2: Sí, sí.
1: ¡Uy, Dios!
2: De esas, de verdad.
0: Qué rico, amigos. Nueva música en Radioactiva. Cata, llega Zoé al gallo de Radioactiva.
3: ¡Epa!
2: Pacho, no me has dicho nada de mi sombrero.
0: Ay, Catalina, muestre.
1: Pero el que tiene que decir es Erling.
2: Pacho, no.
3: Erling.
2: Pare ahí la canción,
0: champion.
1: No, Erling.
3: Toca ponerle música vikinga.
2: Soy ni que nada. Yo acá en este momento soy más importante que soy.
3: Toca ponerle música vikinga, Cata.
2: Sí, sí, sí. Soy que espere, Pacho.
0: No, ver a Erling Haaland.
1: No,
2: sí,
1: a ver.
2: ¿Qué tal? Yo corrí un riesgo, ustedes, ¿no?
1: Don Erling, venga y mire porque aquí está su futuro.
2: Mire.
0: Vengan aquí a TikTok, vengan aquí a YouTube para que puedan ver a Cata Bernal hoy de vikinga en el gallo. Es que ella le apostó fuerte a Noruega. Ella está, pero.
2: Ah, no, es para adelante.
1: No, eso bien, sí, pero desde acá.
3: Ella, sí, hey. Vea. Está. Okay.
0: Parece más como de Juego de Tronos. Pero...
3: Erling Bernal. Sí. Erling Bernal, ahí está.
1: No, pero no es así, es así.
3: Parece más.
2: Por
1: sí, es. Mezclaste las pelis.
0: El sonido del tambor. Haga alguien que le haga el sonido del tambor para que haga los movimientos, Catalina.
3: Va, espere. Sí, yo he visto que ellos hacen como.
0: Claro.
3: Y se demora un montón.
2: Ay, no. Y después va
3: como otra vez.
2: ¡Hey! ¡Ah!
3: Toca a todos para apoyar el grito.
1: El grito. A ver, hagámoslo.
0: Sí, porque ese jugo de Catalina sí está muy pasivo.
2: Muy pasivo agresivo.
3: Muy tierno. Yo creo que los vikingos se escuchan y dicen, ya ganamos.
2: Yo corrí un riesgo, ¿no? O sea, ponerme.
1: ¿Por qué? Porque.
2: Como no verme como tan vikinga.
1: Yo te ves absolutamente vikinga.
2: Yo siento que igual, yo sería como de las minorías de los vikingos. Pero
3: ya, la barba y todo casi la tienes. Ya.
2: Sí.
3: De vikingo.
0: Ah, es que es una vikinga recién nacida.
2: Sí.
1: Una vikinga.
3: ¡Oh, mi tierno!
2: ¡Pasta! ¡Vamos, Erling! ¡Vamos, Erling!
0: No, pero... ese salto de mamá apoyando al niño en el
3: tan lindo.
2: Ay, espere, sí,
3: por
2: puede.
3: Estar jugando al vikingo desconecté el monitor.
2: Ay.
1: Va la mamá ayudando allá a leer.
2: No, niña, no puede sí. ser. Ingeniería. No, pues sí, me pareció que era apropiado el outfit.
1: No, la verdad, te ves muy vikinga, la verdad.
2: Pongámosle esto a Camilo Ramírez ahorita que llegue.
3: Ese sí es vikingo.
2: Vamos, Erling.
0: Porque usted le pone eso al productor y la verdad, productor, parece como un. Como un toro ahí. Póngaselo al productor un momento. Pásaselo al productor. Vengan aquí a YouTube y a TikTok para que puedan ver esto en el gallo de Radioactiva. Miren.
1: Mira.
0: Al productor.
1: ¡Ay!
0: ¿Qué animal parece? A ver, ustedes díganos automáticamente qué parece.
3: Parece que me contrataron como para un cumpleaños, pero salgo como fake, ¿no?
0: O sea, madre, si es que.
2: Parece un venadito de esos que cuelgan.
1: ¿Un venadito recién casado?
2: Sí, como con ojitos así de tristes, así súper cruel.
3: Ojitos tristes, de verdad.
1: No.
3: Tan mal.
0: Ay, no, qué triste esto, ¿verdad?
1: Como no, la celebración del pesebre en...
3: Ey, respeten mi vikingo. Es que la chaqueta de la selección es la que
0: es
3: me
0: un becerro, le dice.
1: A mí la verdad me parece que se ve como un vikingo si los vikingos hubieran venido de Machu Picchu.
3: Una llama. Ay, una no, llama sí. Con cachos.
2: No. Me destruyó esto.
0: Esto es demasiado. Aquí está Zoe con campo de fuerza.
3: Ahora sí, ya sirvió el monitor.
0: Terrible.
3: Pero no han escuchado mi grito de guerra.
0: A ver.
2: Uy. Ah, yeah. Uy.

0: hecho.
1: Ganamos. Ganó Colombia. A lo mejor no estoy en condiciones laborales, pero emocionalmente me siento apto para cumplir con mis labores.
0: Así es el gallo.
2: Were you trying to get crazy with this, eh? 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
3: ¡Ah, qué bueno! ¡Qué bueno esto! Porque Bogotá aprendió a rimar antes que a dormir. Antes de lo que ustedes conocen hoy por hoy, los likes, antes de las plataformas, antes de que todo el mundo quisiera ser diferente, pues existían esos grafitis, los skate parks, los buses, los parches, los parlantes reventados así con estas canciones de la transmisión.

0: Uy, Pacho, es que estoy aquí
1: dándola toda.
2: Ahí está, modo vikinga, estoy... ¿verdad?
0: Ah, espéreme.
2: Ah, no.
1: Ah, sí, sí también, sí, vea. Sí.
3: Uy, las raperas en Vikingolandia se ven distintas.
0: Como fuera. Así en el estadio.
3: Eso. ¿Cómo es tu nombre, vikinga?
0: Uy,
3: no sé. Uy. ¿Cómo sería?
0: ¿Cómo sería?
1: Buen punto.
2: No, pero Cata sí tiene outfit, o sea, sí tiene look completo de vikinga. O sea, sí.
1: Si uno le cree. Sí.
0: ¿A qué me puedo inmiscuir en esa etnia?
1: Uno esa barra, porque esa barra, gente, sí. Porque esa gente luchaba tanto por mujeres, uno entiende. Uno entiende esas guerras. Esos conflictos. No entiende esas peleas.
0: Por ese durazno.
2: ¿A qué hora se acabó eso de verdad? Por ese emoji de las gotitas.
0: Sí. Por esa cookie.
1: Ese casco.
2: Por favor.
1: Por favor.
0: Ey, que solo es escuchan menores de edad.
1: Pero,
3: ¿qué hacen escuchando? Ah, no.
1: Pero eso de lo del casco con los cachitos sí era un poco por eso, ¿no? Como que los vikingos cuando tenían una pareja tenían que igual pasar por su líder.
2: Ajá.
1: Y el líder tenía así en la puerta de...
0: ¿Quién tenía
1: choza,
0: que pasar por el líder?
1: Las chicas, las mujeres vikingas.
0: ¿Qué?
1: Sí. Entonces sabían
3: ¿tú no
1: que...
3: ¿No sabías?
1: La choza del líder era la que tenía el casco con cachos.
2: Catas, está inventando.
1: Era la que tenía el casco,
2: seguro.
1: Era la que tenía el casco con cachos. Y de ahí viene ese dicho de le pusieron los cachos porque las vikingas primero pasaban por el jefe y luego se iban a donde su amo.
2: Irás
1: a donde su otro vikingo.
0: Amo?
1: Le decían así al otro vikingo.
2: ¿Usted le cree? Bueno, pues si ustedes se conectan ya mismo a YouTube o a TikTok, van a poder ver a Cata de vikinga y podrán ver al productor disfrazado de Egan Bernal.
3: Ay, en el caso de Cata ya sería como la líder de la manada y todos sus esposos deberían pasar por ella.
2: Exacto.
0: Eso me parece, Lucho. Diferente. Pues sí, hackeemos el sistema.
3: Sí,
2: ¿qué parece vamos a tener hoy, Lucho? ¿Cuáles son los juegos y los grupos que se enfrentan el día de hoy?
3: Desde temprano, que me tengan la sopita caliente porque a las 12 del mediodía vamos a ver un Argentina-Austria.
1: Uy, está bueno.
3: El ese grupo J, es el segundo partido, es el primer segundo partido del grupo J.
2: ¿Qué?
3: Sí. Ay, le cuento.
1: Vea, yo me vine de Argentina, Pacho. Yo me vine
2: de
1: Argentina.
2: A ver, el productor de Argentina, ¿por qué?
1: Vea, yo vine de...
2: Oiga, productor. Me vine de Argentina y tiene una cantidad de clientes ahí. Productor.
1: Traje el maletín. Traje el folder. El folder. De Argentina.
0: Oiga, si esto se viraliza en Argentina.
2: No,
1: no, mentira, no, eso es para un recibo de ahora más tarde.
3: Ah, un recibo ahorita más tarde. Págale. Que me toca pagar la infantina.
2: Y entonces contra Austria sería como un violín, como la música clásica, ¿no?
0: Sí, Argentina, claro, Austria. Mira, sí. Pues digamos aquí te quedo viendo el violín, pero haz de cuenta. Pues este, usted tiene como
3: ese violín
0: instrumento.
3: Ese violín
0: yo dije que iba a traer algo con un violín porque en mi mente este reloj era un ser con un violín. Luego llegué a la casa y vi que era una guitarra, pero yo dije, bueno, no importa, tú entiendes. Sí.
1: Ok, entonces, Austria.
3: De Austria, entonces es bien famoso el violín.
1: Sí, o sea, Slash es austriaco. ¿Cómo toca ese violín?
3: Jorge Velosa es austriaco. Claro,
2: lo de la representación de Argentina del productor, pero pues bueno.
0: Sí.
2: Es que lo de hoy.
0: No hay que dejar rastro. No hay que dejar rastro, Pacho, eso todos lo sabemos.
1: Ahí está Argentina, hoy juega contra la música clásica.
0: Me gusta el portafolio
2: azul.
1: ¿Cómo?
3: El grupo J, el primer partido de la segunda ronda de la fase de grupos, en el que Argentina va de primero con 3 punticos.
1: Sí.
3: En el grupo J. Ahí tiene. El siguiente partido, que es el de las 4 de la tarde, Francia-Irak.
1: Francia-Irak.
3: Sí, señor, el grupo I.
2: A llenar.
3: Y el grupo I, le quiero contar. Ahí, como así.
1: ¿Qué?
3: El grupo I está liderado por
2: Francia.
3: Noruega, mi papá.
2: ¿Noruega?
3: tres
1: pan,
3: puntos.
1: Pan.
0: Estaba viendo que lo de los cachitos, como que no es muy, muy noruego, pero.
3: ¿No es noruego? Entonces,
0: pues
3: ¿dónde
0: digamos
3: es?
0: Que no, que en las batallas son... no usaban, dicen que no usaban oficialmente cachos, pero la cultura popular para hacerlo más.
1: Llamativo
0: mítico. Más salvaje, más mítico, se ponen cachos. Pero
1: okay.
0: Pero me parece que sí. O sea, yo quiero ir por la onda de los cachos.
1: Sí. Pues si la gente lo lleva al mundial,
0: pues sí.
1: Uno
0: sí,
1: les
0: sí.
1: cree a ellos.
0: Yo les creo, yo te creo a ti, noruego, que vas sí, al mundial con cachos. Los que se ven y los que no.
2: Ese es el siguiente partido, el de Noruega contra Senegal, es a las 7 de la noche, ¿verdad?
3: Y el siguiente, sí, señores, Noruega-Senegal.
0: Ah, vamos.
1: 7 de la noche, bueno.
3: 7 de la noche.
1: Se alcanza a ver a ese androide.
0: Ay, lo amo.
3: Grupo
0: I.
3: Ese grupo I tiene de primeras a Noruega, de segundo a Francia, de tercero a Senegal. Irak, muchas gracias.
2: Guay.
1: Irak.
3: Y para cerrar la jornada, si usted dice.
2: Así falta.
3: No, mira, lo que pasa es que yo tengo problemitas de sueño. Uh-huh. Póngase a las 10 de la noche Jordania-Argelia por el grupo J.
0: Hay una oportunidad más para decepcionar al Papa.
2: ¿Qué? Ay, el Papa de Zinedine Zidane, ¿no?
0: Sí, el Papa del arquero de Argelia.
2: Ay, Dios mío.
0: Sí, bueno, es curioso porque él como que le va llegando la pelota y él pone las manos y voltea la cara como el reflejo de
3: ¿no un, han visto los videos de el hijo de Zidane calentando antes de los partidos?
0: ¿Que se cae?
3: Se cae, ¿qué? Le pegan balonazos en la cara.
1: No, ¿en serio?
3: Sí. Está haciendo el calentamiento ese precompetitivo, tan, ahí en su arco.
1: Sí.
3: Tira para este lado, tira para este otro, tan, se cae, se resbala y mira para atrás. A ver, ¿será que me vieron?
0: No, ¿cómo va a ser uno el hijo de Zidane? ¿Será que me vieron? Desgracia tan
1: importante. No puede ser, de verdad, sí, no hermano. Puede ser.
3: Entonces, si usted quiere, digamos, dormir reír,
1: eso es
3: Jordania, Argelia, 10 de la noche.
1: Jordania, Argelia, 10 de la noche. Eso es culpa de un papá ausente. Ese niño es así, es porque el papá no estuvo ahí.
0: Sí,
1: por andar jugando el papá y dirigiendo ahí al Real Madrid. Se olvidó el niño.
2: Claro. ¿Este se llama Luca? ¿Es Luca Zidane o no?
3: Luca Zidane. Yo creo que terminan los partidos y Zidane llama a la mujer. Ve, por consentirlo tanto. Ve.
0: Es que la
3: por comprarle
0: cara.
3: Todo lo que quería.
0: La cara de decepción de Zidane. Además, es que tiene un movimiento que él está como así, sentado. Y como que hay un momento en el que se inclina más para ver. Y es como.
2: Ajá.
0: ¡Qué asco!
3: No, y él sabe, Zidane sabe que tiene todas las cámaras del mundo encima.
1: Claro,
3: y él intenta no hacer jetas. No hacer ninguna mueca.
1: Es que no debería no debería ir a los partidos. O sea, mírelo por TV. Porque pero obviamente lo van a ponchar sufriendo.
2: Deberían, digamos, como ser más nobles también con él, porque lo que dicen es que está teniendo problemas psicológicos.
3: ¿Quién?
2: El hijo Lucas.
0: No, seguro.
3: No, y motrices también.
0: Sí, no.
3: Qué cosa, o sea, tan berraca.
0: Uno ve que el papá fue lo que fue y luego a uno le toca más o menos como hacer algo parecido, ya trauma, ya psiquiatra, no, ya ansiolíticos.
3: Yo creo que ya Zidane, desde que el pelado dijo, voy a ser arquero, ya dijo, no.
0: Sí,
3: tantos
0: no.
3: goles, tantos pases para que
0: muy difícil.
1: Sí, sí, sí. Ay, no, qué heavy para Zidane diciéndole, pero papi, vea, su papá era el 10 de Francia.
2: Ah, su papá la untaba, su papá.
1: Juegue.
2: Hacía magia.
1: Allá
3: fue. Eso, no, yo creo que papá. Él debe estar pensando, eso me pasa por dejarle ganar todos los partidos.
0: Ay,
3: si
0: no.
3: Si le hubiera pegado duro un solo baloncito, hubiera dicho, sí. Economía, papá.
0: ¿Y ahí él por qué está en Argelia y no está en Francia?
3: Porque ellos
0: la
3: son,
0: ignorancia.
3: Porque ellos son de origen argelino.
0: Ok.
3: La familia del señor Zidane son migrantes de ese lado del mundo.
0: Ah, y entonces él, ¿por qué jugó en Francia?
2: Pero si nació Luca, si nació en Marsella, en Francia.
3: Luca nació en Marsella, pero como su papá es argelino. ¿Que por qué jugó en Francia?
0: Sí.
3: Por las escuelas de formación. Lo mismo que.
2: Y porque Francia tiene buenos porteros.
3: Lo mismo que Lamine Yamal, por eso juega en España. Lo mismo que toda la selección de Curazao.
0: Pero
3: uno,
0: tienen que estar nacionalizados en esos países.
1: Sí, sí, tienen que estar nacionalizados, eso sí. Como el colombiano que juega en México.
0: Quiñones.
3: Como
0: sí.
3: Quiñones.
2: Yo podría jugar con España.
1: Por ejemplo, de arquero.
4: Son los pendejos de.

0: 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Son las
1: 8 de la mañana y 54.
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0: Jim Marcelo dice, la regla más importante del mundial. Cuando no juegan tu selección, hay que irle al país más pobre de los dos.
1: Aquí somos honestos.
2: ¡El gallo!
3: ¡Es cierto!
4: Lógica, sí, lógica mundialista.
3: Sí.
4: Uno siempre le va al más, al de menos recursos.
3: Sí, total. Yo, vamos, Irán. Ah.
5: Y mire,
4: dice, último en su grupo.
5: Y mire. Bueno, hoy no tenemos rock and roll, pero mañana sí, por supuesto, para el juego de Colombia contra el Congo. Hoy hay jornada otra vez mundialista, mejor dicho, estamos definiendo estos grupos.
4: Sí, señor.
5: Y a ver qué pasa. A ver qué pasa hoy con Francia, con Argentina, que son de las favoritas del mundial.
4: Con Argentina, vea, Argentina.
5: Uh-huh.
4: Y la, ¿cómo se llama? Y la de Cata, que es Noruega. Noruega.
5: Noruega.
4: Nosotros hicimos una apuesta, ¿no? Hicimos un...
6: Sí, un top 5 de selecciones.
4: Eso.
6: Y ya no voy tan mal. En la primera fecha sí estaba bastante preocupado.
4: Descachado.
5: Yo también, porque puse a España como mi gran favorita del mundial. Y yo dije, primera fecha, uy, España, ¿qué te pasó? Y ya al fin de semana dije, respiré. Esta es la España que yo quiero ver.
6: Ay, a mí me pasó exactamente igual. Dije, ay, Dios mío, perdí esos 100,000 pesitos.
5: Es que vamos a hacer el reto del picante, ¿se acuerdan de eso?
4: Eso le iba a decir, ya se me había olvidado cuál era la penitencia. El que más se aleje de ese top 5 cuando termine el mundial es reto del picante más picante que consiguió Pacho por allá en México. Ajá. Que eso debe ser, pues, para mejor dicho, volverse loco.
5: Sí,
4: para
5: duele resetearse. La entrada y duele la salida.
4: Sí.
6: Ey, el picante estéreo, el de las dos, sí.
5: Entonces vamos a ver quién logra. La idea es pronosticar cuáles son como las 5 selecciones que terminarán mejor en el ranking en general. Ok, entonces pues vamos a ver qué sucede aquí allá. Hay muchas sorpresas en este mundial todavía.
3: Sí, seguirá pasando. A mí me encanta eso.
5: Ahora, le voy a decir una cosa antes de seguir hoy con el gallo.
4: Dígame dos.
5: Si usted es de las personas que anda viendo fútbol solo o sola, está haciendo mal las cosas, entiéndalo.
4: Pacho, sí.
3: ¿Qué hago, Pacho? Sí. Corrígeme.
4: Es que a veces uno no encuentra como el motivo, como la excusa para acompañarse.
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4: Sí.
5: Y se ve espectacular. Sí, o está la Donut Premium Futbolera Balón. Las estaba viendo incluso en la página de Dunkin Colombia.
4: Uh-huh. Aquí estoy.
5: Y ahí usted se puede antojar. ¿Cuál es la favorita de ustedes?
6: Esa balón me seduce demasiado.
3: Uy, yo Arequipe.
6: Bien bella.
3: Pero porque no he probado las otras. Las que estaba mencionando Pacho no las he probado. Hay que probarlas.
4: Ajá. A mí dame siempre mora. ¿Y cómo se llama el otro? Perdón que yo aquí voy a abrir el corazón.
6: Ay,
4: y vale, voy a decir que siempre dudo en cómo pronunciar el eclair. ¿Es que se dice?
6: Eclair.
4: Es o eclair.
6: El eclair, el que viene relleno de cremita de chantilly.
4: Sí, sí, sí.
6: Eso,
4: sí.
6: Contra
3: sí,
6: un
3: que es
6: café.
3: Como un bastoncito.
4: Hoy sí.
6: Uh-huh. Hoy sí, ese contra un cafecito.
4: Ese en el matripuntos me suma puntos.
5: Vea,
4: especiales.
5: Hay una por la que yo me hago echar de la cancha, si es posible.
4: ¿Por cuál?
5: La de chocolate, como con chispitas ahí de colores y eso.
4: Y yo el otro día lo vi a Pacho con Lucho.
6: Porque sí, nos íbamos a dar duro.
4: Yo no sabía que era la favorita de Pacho.
6: Me acuerdo, me acuerdo.
4: Y me miró feo.
5: Se olvidó que es nuevo y que tiene que cagar derecho a piso y me le fue metiendo la mano al chocolate con chispas de colores y yo
6: ahí se le puso grave la voz a Pacho. Estaba así todo normal cuando Lucho, ¿tú qué haces con mi dona?
4: Yo no había visto a Pacho manotear hasta ese día que
6: ahí,
4: venga para acá, ¿no?
6: Ese día supe lo que era el hambre.
5: Se me metió con algo sagrado, Lucho. Es que esa yo no la puedo negociar por nada.
6: No tenía ni idea que fuera tan sagrada.
5: Y la agarrando así, esa es la Donut Anillo Choco Fiesta.
4: Sí, señor.
5: Esa es.
4: Es que siempre que uno llega con una cajita de donas, Uno sabe que la gente se queda como mirando la caja así, la sigue con la
6: escaneando,
4: mirada.
6: Escaneando, escaneando.
4: Sí, como en qué momento la suelta para uno lanzarse y escoger su sabor favorito, pues, para no perderlo. Eso es.
5: Pero ¿sabe qué fue lo peor? Que llegó la caja de aquí de Dunkin', ¿cierto?
4: Sí.

0: Echó mano a la... No.
1: Sentí la mirada, Pacho, de este sí. mortal, ¿qué le pasa?
0: No, Lucho, pero es que también te vas metiendo con algo muy sagrado. Es como Cata con la de Chocomaní. Ya te digo que sí. Con la de Chocomaní, no.
2: Uy, sí, qué rico Chocomaní.
3: Sí, por favor.
1: Eso, una tardecita fría y un cafecito. Ay, Jesucristo. Sí.
0: Deje así.
3: Lanzazo.
1: Y menos mal le regala uno esas otras dos, porque a veces llega gente a ver el partido que son espontáneos.
3: Bueno. Sí.
1: Dice, uy, yo qué les ofrezco a estos.
3: Del que llegó acompañado. Ah, mira, traje a tal.
1: Mire, es que llegué con Tim.
2: A Tim y a tal.
3: Y uno, ay, bueno.
1: No,
3: está
1: no,
3: bien.
1: Mire, no, menos mal.
3: Obvio, los estábamos esperando. Ay, Dios mío.
0: Claro.
3: Siga con su dona. Hágale.
0: Claro, cómo no. Pero bueno, la vida sigue, amigos. Después incluso de estas elecciones que hemos tenido este fin de semana, donde algunos ríen, otros lloran, hay que esperar finalmente qué sucede y demás. Pero eso no nos va a cambiar nuestra rutina, lo que tenemos que hacer. Miren todos los gobiernos que han pasado por acá. Y nos toca igual madrugar para hacer el gallo de Radioactiva. O sea, eso no va a cambiar, amigo. ¿Eh?
1: Sí, ¿eh? Señor. Y qué madrugada.
0: Ya le dije, se eligió presidente, pero igual pues hay que levantarse a trabajar porque el Colegio de las Bendiciones no se paga solo.
2: ¿Quién va a pagar eso?
1: Hay nuevo presidente, pero igual a mí me toca levantarme a mandar el meme romántico.
0: Claro.
1: Obvio.
0: Hay nuevo presidente, mi mamá hoy ya madrugó a mandar pues la oración del día y el piolín del día.
1: Ah, claro. Aquí puede subir nuevo presidente, pero igual en esa casa la que manda es mi mamá.
0: Ya.
1: Sí, sonó.
2: A mí me encantan esos memes.
1: Ya. El meme, el piolín.
2: El
1: Dios te bendiga.
2: Me encanta.
3: El de bendiciones.
2: Uh-huh. Con brillantes.
3: Ay, hombre, extraño eso de Don Omar, que era el señor que estaba en la remodelación de casita, del apartamento.
2: El reggaetonero y yo.
0: Don Omar, que tenía como 50 personas por allá de Venezuela trabajando sin papeles y todo. No, que.
3: Dando oportunidades, Pacho. Además que después me enviaba el sticker, el emoji, el meme que dice Pacho de Piolín, siempre lo enviaba también por ahí.
0: Imagínese a uno que la persona que le está haciendo la remodelación de la casa le mande a uno el Piolín del día. Ya es que estamos en otro nivel, definitivamente.
1: No, eso es porque se sintió en confianza entre señores.
3: Muchas
1: señores de esa edad.
3: Mucha confianza de Don Omar. Estoy buscando alguno que me haya enviado. Los extraño en medio de todo. Y los jueves enviaba unos que eran como de ya se puede beber.
1: Mire, tirando el subliminal.
3: Sí,
2: ya se puede beber.
3: Don Omar lo más.
0: Personaje.
2: Qué grande.
0: Tenemos notas de voz de los seguidores del Gallo de Radioactiva que han enviado al WhatsApp al 305-34-0776. Porque la vida continúa y porque ningún gobierno, por más que sea derecha o izquierda, le va a hacer a usted la tarea. Entonces, por eso, pues, igual, sigue la vida. Sí. Y esto es lo que dicen los seguidores del Gallo de Radioactiva.
3: A ver.
4: Sí, hubo cambio de presidente ayer, pero igual a mí hoy me tocó levantarme y echarle agua al champú para rendirlo hasta la quincena, que es dentro de 8 días. Saludos.
2: Levanten
0: la mano todos los que le hemos echado agua al champú para hacerlo rendir.
2: Yo soy.
0: Y para no renunciar.
1: No, y usted necesita.
2: Cuando usaba botella, porque ahora.
0: Champú en barra.
2: Patrocina este segmento del Gallo de Radioactiva.
0: ¿Vio?
2: Sí. Si usaras champú en barra. No, con el champú en barra es unir los pedacitos que van quedando. El equivalente a
1: jabón. Ajá. Androide.
2: Claro, entonces cuando uno ya agarra la barra de champú nueva, seguramente del champú anterior le queda un pedacito, entonces la adhiere. Es lo que uno hace con la botella de champú, echarle agua, eso es lo que pasa.
1: Con la barra. Hace un champú stain, como un Frankenstein.
2: Exacto.
3: Pero uno siempre rinde todos sus productos, ¿no? O sea, por ejemplo, el jabón de la loza también, cuando uno ve que ya está quedando poquito, échele agua y agítelo, eso le sale espuma y
1: ya. Y eso queda hasta mejor que al principio.
0: y la crema de dientes que uno también la rompe con las tijeras por la mitad para después de haberle exprimido el culito.
1: Después de haberle hecho y haberla remangado, sigue. Desremangarla y cortar para meterle el cepillo.
3: Yo ando machacando ese tarro del bloqueador solar.
2: Uy,
3: solar.
2: Sí.
3: Solar.
2: Sí.
1: dándole como a bloqueador vacío.
3: Sí, que ya uno le quita la tapa y metes como el dedo a raspar.
5: Pero usted no tiene que echarse el bloqueador.

0: Solar, productor.
1: ¿Cómo que no,
2: ¿qué?
1: Pacho?
2: ¿Cómo que no,
1: este cutis
2: Pacho
1: no se cuida solo?
2: Claro, claro.
0: Este sí. Cutis no se cuida solo.
2: O sea, sí, pues sí, él resiste más que los noruegos, pero
1: en
2: pues
1: estas latitudes,
2: utilizar,
1: en estas latitudes.
2: Claro, sí, claro. Puede utilizar, debe utilizar, porque el cáncer de piel y todas estas cosas.
1: Claro.
0: A ver, ¿qué sí más dicen por acá? Los oímos a ustedes en Radioactiva hoy.
3: Las elecciones pasaron, pero igual hoy toca seguirle sonriendo al gota a gota.
2: Uy, no, no.
1: Miñero le sonríe al gota a gota, entonces sonríe. Miñero debe harto.
2: Quiere decir que el que se va nos quedó bebiendo.
1: Le sigue sonriendo al gota a gota.
2: No, es pobre hombre.
1: Porque ellos no se dejan hablar casi, o sea, ellos, no. Es, ellos, yo solo quiero escuchar plata, yo no, ni buenos días, ni cómo
0: están.
1: ¿Usted
0: se está metiendo con los gota a gota, productor?
1: No, solo que yo sé que ellos son muy profesionales, ellos van a lo que van.
4: Profesionales.
0: Ah, me dio la impresión, que estaba como juzgando.
1: No, ellos van a lo que van, ellos no es de qué más y cómo está la familia y todo. No, no, eso es, ¿qué hubo lo mío?
4: Veo lo mío.
2: Ay,
4: dígale,
2: no, digo. No, no.
4: Veo.
2: Veo. Veo lo mío, es verdad.
0: Veo. Ahí tenemos va. Más. Sí. Tenemos más seguidores, a los bien. Oímos en Radioactiva.
5: Gallo, gallinita.
0: Hola.
5: Eligieron presidente, uh-huh. Igual a mí me toca levantarme todos los días a las 4 de la mañana, a sentarme en la piedra filosofal, a poner los marcadores de las pollas que estoy jugando. Si no, me he embolado trabajando y se me olvida, y más mal no puedo ir.
1: Lo digo que tiene las prioridades claras en la vida.
0: Yo sí quisiera de verdad pedir que ojalá aparezca algún seguidor del Gallo de Radioactiva, uh-huh. o que conozcan a alguien que no tenga ni idea de fútbol y que esté liderando una polla, porque está pasando esto. Y es que hay mucha gente que no tiene ni idea de fútbol y son las personas que van picando en punta en las pollas con sus pronósticos.
2: ¡Qué rabia!
4: Claro, sí. Pero es que venga, le digo, ¿quién en sus cinco sentidos hubiera apostado Ecuador 0, Curazao 0?
0: No, pues.
1: Y sí, claro. ¿Verdad?
4: ¿Quién? Solo no, alguien ¿verdad? Descontextualizado del fútbol.
0: No, total.
4: ¿Quién
0: total
4: hubiera apostado que Canadá le iba a meter 6 a Qatar?
0: Por eso.
1: Y
0: por claro. Eso, si es usted o conoce a alguien que no tenga ni idea de fútbol, pero que esté liderando alguna de las pollas, dígale por favor que nos escriba al WhatsApp de Radioactiva, 305-34-0776. Porque estos pronósticos de los que creemos medio entender algo del fútbol, no, muy volado.
4: ¿Será que esa persona que no sabe de fútbol y va de primera en las pollas tiene el catálogo deportivo de Volver al Futuro?
0: Mire.
1: Sí, el que se roba.
0: Puede ser.
1: Sí.
4: ¿Será? Sí. Porque de otra manera, bueno, ¿cómo le pegaron al empate de España?
0: No, increíble.
2: Uy, sí, lo de España está.
4: Ah, ese sí, es porque tienen a Judis. No, sí, a mí no me vengan a meterlo a la jeta.
1: Deberíamos ver quién hoy le pega a ese Argentina-Austria, al primero del día, el de las 12.
4: ¿Entre nosotros?
1: Yo digo que eso queda 3-2.
4: ¿Ganando quién?
1: Argentina.
0: ¿Usted dice que Austria le clava 2 goles a Argentina?
1: Yo digo que Austria le clava 2 goles, sí, señor.
4: Cata.
0: No.
1: Austria. Argentina.
4: Uy, no, Austria le va a pegar al marcador.
1: No. Cata, sí. Austria-Argentina.
0: No, yo es que le ha puesto Cata, es que Ecuador 3, Curazao 0, es que verdad.
1: No, pero ¿quién se iba a imaginar?
0: Por eso es que la gente que no sabe de fútbol está liderando pues las pollas.
2: No, oh, yo creo que se queda 2-0 ganando Argentina.
1: ¿A 2-0?
2: Sí.
0: Listo,
2: 2-0. Pero yo no.
1: Listo. Pues, ¿usted cuánto le puso a eso, Pacho? ¿Cuánto le puso
0: a eso? Tiene que quedar Argentina 3.
1: Sí.
0: 0 Austria.
1: 3-0.
4: Yo no he visto jugar a Austria.
1: Listo, le ganó 3-1 a Jordania en el primer partido.
4: No, yo creo que eso va a quedar 1-1.
1: 1-1.
4: 1-1. Me la voy por el 1-1.
1: Listo, todos jugamos resultados diferentes. Vamos a ver quién le pega. A ver si acá también, a ver quién es el que menos sabe. O sea, el que le pegues porque menos sabe.
0: El que esté más alejado de ese marcador gasta cajita de Dunkin.
1: ¡Listo!
2: ¡Uy!
1: Va. Listo. Me sumo. Voy.
2: Pucha, parir piñas
0: el que
2: ahora
0: esté más
2: por eso.
0: Alejado del marcador.
1: Listo, va. Listo.
2: ¿A dónde vamos a llegar ese maletín?
0: Se está arruinando. Necesito todo lo que Argentina. Apostado lo he perdido en este mundial, increíble.
1: Necesito que Argentina saque su mejor jugador.
4: Ay, a ver, ¿cómo porque, no porque, no porque Infantino no puede salir al campo a correr.
0: Pero porque saca esos billetes, hombre. Bueno, a ver, vamos a oír más notas de voz que llegaron al gallo de Radio Activa. ¿Qué dicen?
1: Ay, dale, espéreme, vuelvo a abrir la pestaña de Foto notas de voz. Latino. Aquí este.
6: Hola, muchachos, buenos días.
1: ¿Qué opa?
6: Mi nombre es Giovanni. Se eligió presidente y yo sigo acá como migrante acá en Estados Unidos, en Boston.
1: Ay, vean.
6: Y tocó, cambiando de presidente o sin presidente, tocó seguir escuchándola. Un abrazo, Dios los bendiga. Un abrazo, los escucho todos los días.
4: Lo quiero mucho, papito. Escóndase del hielo. Escóndase del hielo, papito.
1: Le iba a decir, igual hoy le toca andar con ojos en la
4: nuca. Con ojos en la nuca, mi papacho, sí.
0: No, él tiene con quién entretenerse ya.
4: Sí, se no se aburre.
0: No, para nada.
1: Sí, igual a él le toca hacer la llamada a las 6 de la tarde. Ya volví a la casa. Ya estoy adentro. Sí. Tranquilos.
4: Todavía no conozco a Beto Coral.
0: Qué increíble.
1: Qué feo eso.
0: Hay más.
1: Va.
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8: Hola, galleros, buenas tardes.
0: Hola.
8: Saludos acá desde Barcelona, España.
0: Yeah.
8: Un saludo por allá para Pachangas cuando vivió por estos lados.
0: Claro.
8: Pues nada, ya tenemos presidente y todo, pero yo tengo que ir a cuidar a mi viejito acá en España porque los viejitos son los que me están pagando acá los papeles.
0: Ah, vea.
8: Muchas gracias. Saludos.
2: Vamos.
4: Ah, trabaja en el cuidado de personas.
0: No, está saliendo con un viejito.
2: Sí,
0: ¿no?
2: O sea, digamos, esto es donde tú lo quieras agarrar.
0: Es amante de un viejito, ¿no? O sea, tiene derecho que él cuida viejitos.
2: De varios.
4: Ay, tan tiene caritativo.
1: Tiene que ir a cuidar su sugar. Porque...
0: Hostia, colombiano, ¿en qué te saco los ojos, tío?
2: Le falta un poquito más de contexto si no quería ser troleado nuestro oyente.
4: No, le toqué ir a cuidar a su viejito, man.
1: Él diciéndole, me cago en la leche, y ahora sí.
2: Ey,
0: champ. Y si los cuida muy viejitos, sí se cagó en la leche realmente.
2: Ey, pacho. De verdad, no hablen de berenjena.
0: Un abrazo para él, hombre.
2: No hablen de zucchini. No, de verdad.
1: Venga, que polla es diferente en su país y el mío.
4: Venga, que
2: y aquí se come pollo y polla, papi.
4: Venga, lo pongo a ganar esta polla, mi rey.
9: 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Con ese presupuesto. 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
8: Viajar por México. México lindo y querido, porque mañana Colombia juega en Guadalajara. Guadalajara, Guadalajara, Guadalajara. Uy, contra el Congo. ¿Ah?
9: Sí, señor. Mañana sume tres, Pacho, sume tres.
10: Bueno, eso.
11: ¿Será? ¿Qué pasó con lo de piense negativo? ¿Se acabó?
9: Congo, sí, no, esos no, son no. Ustedes. Ustedes defiendan eso, yo no. Ustedes defiendan
8: se
9: eso.
8: Se mantiene. Sí, pero vea, sí. Vamos a aprovechar porque Juan David Betar, que es compañero nuestro, periodista deportivo de AS y de Caracol Radio, anda en estos momentos en Guadalajara, Guadalajara, Guadalajara. Y él sí ha estado con la selección, él sí ha estado en el entrenamiento. Él sí sabe si Néstor Lorenzo va a hacer modificaciones para enfrentar al Congo o no.
9: Sí.
8: Hola, Juan David, buenos días.
12: Mis amigos del gallo, ¿cómo estamos? Buenos días, buenos días, buenos días.
8: Eso. Ahí lo vemos y todo perfecto en YouTube. Grande, y en Wandy. TikTok. Vengan acá para que lo puedan ver. ¿Cómo va todo por allá, por Guadalajara?
12: Ya, todo tranquilo. Ya hoy el match day menos uno, como llama la FIFA, al día previo al partido. Hoy Néstor Lorenzo atiende a la rueda de prensa, irá solo porque posteriormente habrá una zona mixta nuevamente con los jugadores para que hablen un poquito del entrenamiento. Banderazo de los hinchas, tienen organizados dos banderazos y nos fuimos ya mañana con la bendición, como se dice, va a buscar los tres puntos que nos dejan ahí listicos para la clasificación.
9: Otra y vez banderazo, pues, sí, claro, sabroso es eso.
12: Y a falta de uno, hay dos. Hay uno en la Minerva, que es como el punto central acá en Guadalajara, donde la gente va a celebrar. Hace pocos días que México jugó justamente acá en Guadalajara y clasificó pues a la siguiente ronda, se llenó la Minerva. Es como, vamos a contar, el ángel de la independencia de los de acá de Guadalajara. Y ahora otro en el hotel de concentración, en el Gran Fiesta Americana, que las barras populares de la Selección Colombia, la Fiebre Amarilla y Fuerza Cafetera han citado para hacer allá su banderazo con los hinchas pues, que estén compartiendo con los jugadores, y otro en la Minerva.
9: Porque tremendo.
12: Acá, ¿a cuál Guadalajara es? Colombianos. Epa. Usted a donde mira, cada cuadra por donde va, colombianos.
9: ¿A cuál de esos es que se puede ir a tumbar las puertas? Así como, como en masa, como en Madrid el FanFest.
11: Pero champions.
12: No. Pues el claramente el hotel de concentración tiene un poco más de fuerza policial, de seguridad, está un poco más rodeado de policía que la Minerva, pero igual ambos son, la policía ha estado acá, tiene muy militarizada la zona por lo que es la Copa del Mundo. La vez pasada está la policía local, la de Guadalajara, la estatal, la de Jalisco, y las fuerzas militares acompañando a la Selección Colombia. O sea, cada vez que la selección va a su entrenamiento, eso parece una caravana presidencial.
8: Epa. Bueno, aprovechemos para preguntarle también a Juan David, ya que ha estado en entrenamientos de Colombia, si Néstor Lorenzo ha mostrado que hará algunas modificaciones o irá con equipo que gana, equipo que se mantiene.
12: Equipo que gana no se toca, como dicen por ahí. Yo creo que los mismos 11 que salieron contra Uzbekistán saldrán contra República Democrática del Congo. Se había hablado en un momento que podía haber un cambio en la delantera, John Córdoba por Luis Javier Suárez, aprovechando pues la potencia física y la musculatura del delantero, sabiendo que pues tiene condiciones muy similares a los a la defensa del Congo, pero no, Luis Javier Suárez yo creo que va a ser el inicialista.
3: Ok.
9: Vamos a ver, porque ya mañana contra el Congo, a ver qué tal le termina ir a la Cele y a ver si nos clasificamos ahí también. Ojalá. La gente también ha hablado mucho de lo de James, que sí, que sí, no, que el nivel, que tin, que tan. Igual seguirá ahí de titular, ¿cierto?
12: Sí, pues James, independientemente de su nivel futbolístico, que a mi opinión fue muy flojo lo que hizo contra Uzbekistán, se le notó falto de fútbol, pero lo que ejerce ese liderazgo, esa capitanía, ese respeto sí. que también le tienen sus compañeros, es importante, y al fin y al cabo James, por su buen pie en cualquier momento con un pase te destraba un partido, o con un remate o con un buen cobro de tiro de esquina. Entonces yo creo que por el momento sí era inicialista.
3: Es que nos toca asegurar esos tres puntos, porque es que recuerden que el partido del sábado es contra Portugal en Miami.
9: Ay, sí, señor.
3: Y Portugal es una selección que hoy por hoy está muy necesitada también. Entonces nosotros pues ya picamos en punta. Ocho, lo mejor que nos puede pasar es Juan David asegurar esos tres puntos contra el Congo.
12: No, es que los tres puntos contra el Congo no solo nos dejarían, más allá que mantenernos en el primer lugar, sino que ya nos aseguraría el tiquete de 16avos de final. O sea, independientemente de lo que pase con Portugal, ya haciendo los seis puntos estamos al otro lado.
3: De acuerdo.
10: Uy, Dios mío. ¿Y a Juan David no lo han contagiado esa epidemia que hay allá? ¿Ustedes no han visto?
9: ¿De qué?
10: De Cata. Allá hay una epidemia de besos de cuatro.
3: Eso oiga, está bueno, está bueno tocar ir.
12: En todos los fanfests empiezan besos de tres, besos de cuatro, eso empieza la gente a repartir besos por todo lado en los fanfests. No me ha tocado.
3: No, en la parte de periodistas no juegan a eso ustedes, Juan David. En la zona de periodistas, beso de tres periodistas, beso de cuatro.
12: No, porque después me toca con Diego Roa y César Augusto.
3: Claro. Baile todo con Steven Arce.
9: Oiga, no. Pero sí, ¿qué es lo más loco que ha visto en esos fanfests? Porque el otro día vi como que el mundial debió ser solo en México y aparecían los fanfests donde cogían a gente en silla de ruedas y hacían carreras. Sí. El que se atraviese por ahí en bicicleta lo alzan y lo pasan por encima del público.
3: Sí.
9: Pasan cosas muy locas. En esos
3: a los periodistas los levantan también, sí. Los ponen a volar, sí, ahí
12: me pasó una de esas, yo estaba así, estábamos grabando un contenido en el fanfest y se empezaron atrás, quiere volar y me cogieron y me empezaron a levantar. O sea, la gente también, eso sí, la gente borrachísima en los fanfest, el mexicano que
11: ese le iba a decir, porque esa es la otra madrosos. Esa es la otra epidemia, ¿le han ofrecido mucho trago por ahí?
12: Uy, sí. Sí, acá, además que claro, en cada gol empiezan a bolear cerveza, hay de todo.
3: A mí bueno. Me ha gustado mucho una que están haciendo ahora y es que con los vasos de la cerveza
12: están haciendo un puente.
3: Ay, hacen sí. Como un arco, exacto, un puente y lanzan a la persona para que pase por encima sí. Del arco.
10: Eso es un desmadre. Sí.
3: No, total.
9: Muy bueno, qué envidia, bueno. ¿Cómo fuera?
3: Pues, sí. Ahí lo tienen ustedes, Juan David Betar nos acompaña a esta hora. Juan David, muchas gracias y bueno, esperemos que se sumen esos tres punticos que es lo que todos queremos, ¿no?
12: No, muchachos, a ustedes por la invitación y sí, que ojalá la Selección Colombia gane, siga avanzando para yo ahí seguir viaticando.
9: ¡Eso! Así se
12: hace.
10: ¡Viva los viáticos en dólares!
9: ¡Aprendan! Un abrazo, Juan David, gracias.
3: Como tiene que ser.
9: Sí,
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11: Uy, sí, me encanta. Ay, otra vez la nostalgia haciendo de las suyas con nuestros bolsillos y yo feliz.
9: No, hay que ir,
11: mi me encanta, a mí me encanta. Oh. ¿Ustedes sí escucharon Cypress Hill?
9: Sí, sí, sí. Sí.
11: ¿Lo
9: sí,
11: conocieron claro. En español o en inglés?
9: Uy, lo conocí en Los Simpson.
11: Tócate la de loco de la mente.
9: Sí.
8: Yo conocí Cypress Hill cuando la tele en Radioactiva ponía las funciones de Cypress Hill.
11: Sí, señor. Ahí fue donde yo conocí.
10: Claro. Hace 44 años.
8: Hace dos días.
11: Entretenido eso de Cypress Hill, mijita.
8: Pero hoy tenemos que tener cuidado porque por culpa del productor.
11: ¿Qué señor, pasó? ¿Qué hizo?
8: Podemos ir al infierno.
10: Ay, ay, ay.
8: No, ay, pues, fuiste con esos cachos, Cata, cuidado.
9: Ah, vea, ya lo sé, sí, sí.
10: Ay, ya fui, volví.
9: Ya fui al infierno.
11: Alcanzó a caer y le dijeron, uy, no, usted es muy mala. Sí. Es que...
10: mala persona, no tanto. Usted es muy mala en todo. No puede entrar.
9: Este fin de semana, aparte de estar viendo esos reels de México enloquecidos en los FanFest.
10: Besos de tres.
9: Que es eso, y la gente pintada de colores y eso, a mezclarse en todos con todos, y cogen cada patrulla de policía que llega, esa es a sacudirla.
8: Hay un man que se baja de su propia camioneta y
11: él mismo la empuja,
8: sí, también con los hinchas.
9: Están enloquecidos, pero pues aparte de ver esos reels, me encontré con algo, porque es que mi algoritmo igual me odia. Mi algoritmo quiere que todos nos vayamos al infierno.
11: Te voy a decir una cosa, Champi. Uno mismo es el que construye su algoritmo. Deja de echarle la culpa.
9: Pero es que él empezó a mostrarme eso. Y yo, ¿qué culpa? O sea, yo vi uno y le di un like. No tenía que llenarme ya de esas cosas.
11: Mi perrito eres tú.
9: Yo vi uno nada más.
10: Qué cuestionable es cuando uno ve algo y ve que alguien le dio like y uno ya juzga a esa persona solo por ese like.
11: Sí,
8: claro.
9: Sí. Total.
10: Por eso no doy like de nada.
9: Pues.
10: quiero que me descubran tan rápido.
9: Esta vez vi un video al que le di like también. Quiero que todos se conecten en TikTok y en YouTube, pues para que nos entiendan de qué les vamos a hablar y vean lo que pasa ahí y nos vayamos al infierno, porque pues yo no me voy solo. Nos vamos mi algoritmo, Cata y el resto.
11: Cata asegurada.
10: Pero me van a ir.
8: Con todo eso. Se la quiere llevar para donde sea, pero se la quiere llevar.
10: Sí, es un arrastrarme, de verdad.
9: Es un nos vamos. Sí, nos vamos con este programa a la ñola.
11: Cata,
10: saltar al vacío.
11: ¿Qué vas a fingir tu benevolencia?
10: ¿Yo?
11: Sí.
10: No, sí, yo soy buena.
9: Buena para acabar con la gente.
10: Un alma de Dios.
9: Buena para destruir autoestimas.
10: También es cierto.
9: Vean.
10: Me odio.
9: Vean lo que les tenemos ahí en TikTok y en YouTube. Me encontré con esto. No tiene nada que ver con fútbol, también como para hacer detox. Vean lo que aparece ahí en 3, 2, 1.
13: Para los que nunca han visto un pescadito bebé, aquí se los muestro. Tiene 5 días de haber nacido, pero como está muy chiquito, lo voy a dejar ir para dejarlo que viva una vida normal. Bye.
9: Ahí está el señor. Pues que habla de un pescadito que tiene ahí en las manos. Bueno, en un dedo.
8: Sí.
11: En un pie.
8: Pero el dedito.
9: Tiene ese pescadito. Lucho,
8: ¿estamos seguros que ese era el dedito o eso era como que lo agarró con otra partecita?
9: Por favor, Pacho.
11: Sí, porque ya es de mi uña, Pacho.
8: Sí, lo puede poner otra vez para los que no lo vieron.
9: Pacho y Lucho. Pues... bueno, está bien. Para los que no lo vieron, va de nuevo el video.
10: No me voy a hundir con ustedes.
9: Vamos,
10: no,
9: Paula. No. En 3, 2, 1.
13: Para los que nunca han visto un pescadito bebé, aquí se los muestro. Tiene 5 días de haber nacido, pero como está muy chiquito, lo voy a dejar ir.
8: Es el
13: para dejarlo que viva una vida normal. Bye.
11: Uy, yo nunca he visto a nadie que fuera cabezón de las manos.
10: ¿Nunca qué? Tendrán Lucho. Manos muy bonitas.
9: Por favor.
8: No, pero jamás eso, Cata.
11: Ese man no tiene dedo pulgares, es Pinky. El de Pinky Cerebro.
9: Sí, de verdad. ¿De dónde salió?
10: Ey.
9: Es que de dónde salió ese pescado. No.
8: Así se me ve cuando salgo de piscina.
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9: 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Catalina.
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14: Lucho. 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
14: Catalina.
15: La gente dice que la novia con esa mano debe ser muy feliz.
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9: Sí, no. Es que Garosa, sí, no lo mires así, ¿no?
10: ¿Qué? Pues lo utiliza. Ese no se utiliza.
9: Por favor.
14: Ay, Cata, no la han querido.
15: Puede dar 10 likes con un solo dedo. 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
9: Le toca chatear con el meñique, no.
11: Le toca hacer scroll con la nariz.
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15: Un bagre.
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9: 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Pacho.
10: Ey, de verdad.
9: Echa una pizca de sal y le queda salado. Catalina.
10: No.
15: Dice que
10: no,
15: le hacen el manicure con brocha, dice la Cody.
10: Se van a ir todos al infierno. Bien
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4: 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Son las
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1: Mañana, 6 minutos. Bienvenidos al Rock and Gold del arrancando esta semana en pleno mundial. Estamos felices de estar con ustedes, de acompañarlos siempre después de las 10 de la mañana. Luisca Guerrero, Sara Arciniegas, el Chancho, mientras Crispín está chupando tequila a lo que da en México. Está también en New Jersey, ya probó las delicias de grandes y chicos. Me ha dicho Steven Arce que está muy feliz, pero hoy no es un día cualquiera. Hoy es un día muy especial porque Luisca Guerrero, Luis Cannabis, Luis Catarro, Luis Cacorro está de cumpleaños. Querido Luisca, felicitaciones.
2: Muchas gracias, Rafita. Muchas gracias por ese saludo. Le faltó Luis Castor.
1: Luis Castor me faltó.
2: Correcto. Tantos años ya, Rafa, de trabajar juntos. Y gracias, la verdad, mucho cariño desde muy temprano. Hoy celebrando 37 palazos.
1: ¿37 ya?
2: 37 palazos.
1: O está... pasa el tiempo, lo conocí de 22 tocando en Wamba.
2: Me conoció, ¿menos? Rafa, me conoció de 16.
1: ¿De verdad tan chiquito eras?
2: 16 años y ahora ya imagínese, 37 encima, gracias. Ha sido mucho, muy bonito este amanecer. Y en época de mundial, pues, ¿qué te digo?
1: Qué lindo, un 22 de junio. ¿A qué hora nació, Luis?
2: Nací como a las 11 de la mañana, según cuenta mi señora madre.
1: Si hay algún astrólogo que nos diga qué le depara el destino.
2: ¿Con qué llegué bajo el brazo?
1: A Luisca Guerrero. Pero usted sabe que la hora es súper importante.
2: ¿Por qué?
1: Porque la hora a nivel de numerología es importante. Determina cosas como de su vida.
2: ¿Sí? Ajá. ¿Será que nací a mala hora o qué?
1: No, ¿a qué hora fue? ¿2?
2: A las 11 de la mañana.
1: 11 de la mañana, sí, no, número impar.
2: Como a las 11 y cuarto, una cosa
1: así. Tengo que preguntarle, yo estoy hablando carreta, no tengo ni idea, pero segura, lo que he escuchado, lo que me decían las astrólogas en su momento en los programas paranormales. Mira qué lindo el collage.
2: No, pero qué
1: el
2: lindo.
1: El collage de fotos que te hemos preparado.
2: ¿Ah? Mira. Pero maravilloso.
1: Lástima que el Chancho ocupa media pantalla.
2: Sí, tocó gastarse la mitad de las fotos en el Chancho.
1: Vea, a ver, eso es con Rafa Roballo.
2: Rafa Roballo, en época de... ¿Ese no es Julián Anchico?
1: Sí, ese es Julián. Tiene cara, ¿sí? No, pero ese no es.
2: Es que también tuvimos estos el año pasado celebrando con el Rock and Roll.
1: ¿Y es de Luchito?
2: Luchito Humor, se llamaba Estrellas Águila esta vuelta.
1: Sí, ¿y los de arriba?
2: Los de arriba no alcanzó a ver. Andy, excompañero de esta casa. El señor Santiago Castro, excompañero de esta casa. Todos excompañeros de esta casa, todos Rafa.
1: Ya...
2: Allá abajo besándome con Pacho.
1: En otra vida, con Pacho,
2: correcto,
1: el Champion.
2: Correcto.
1: ¿Y este quién es?
2: Mi novia y otros amigos.
1: Su novia.
2: Mi novia, la de Rosado, sí.
1: Ah, mira, Jaimes.
2: Jaimes, correcto. El Rock and Gold. Y un ex que en paz descanse por acá también.
1: ¿Quién es ese?
2: No, el que ya no está en la empresa.
1: Ah, Santiago, pero está en paz descanse.
2: Con los oyentes, Rafita.
1: Que son la esencia.
2: Que son la esencia, la vida.
1: Son la razón de ser.
2: Y vea, esa de la última abajo es sueño cumplido. Eso ahí se acababa de terminar el toque de Blink 182 en el Estéreo
1: Picnic. Con Catavernal.
2: Con Catavernal, correcto. Con los amigos.
1: Amigos.
2: Qué bonito. Qué bonito. Muchas gracias, muchachos. Muchas gracias, muchachos. Muchas gracias.
1: Bueno, pues hoy el programa va dedicado en homenaje a los 37 años de Luisca Guerrero.
2: Eso.
1: Directora además del Rock and Gold de Radio Activa durante muchos años y llevando esto como nos gusta.
2: Al hueco.
1: A otro nivel, ¿no?
2: Ah.
1: No, a otro nivel.
2: Ya.
1: No sé si arriba o abajo, pero es
2: otro nivel.
1: Otro nivel, otro nivel.
2: Vea, mi época de futbolera, Rafa, en la universidad, yo capitaneando la banda del Liverpool.
1: ¿Ese qué equipo era?
2: Se llamó durante 5 años La Chape, diminutivo de La Chapetera.
1: Ok, ¿pero de la universidad?
2: De la Universidad de La Sabana, donde estudió nuestro productor.
1: Usted era el capitán, ¡el capitano!
2: El capitano durante 5 años, lo más lejos que llegamos fue medalla de plata.
1: Te paraste
2: sí,
1: ahí como...
2: Sí, perdimos la final que tocó.
1: ¿Ese grandote era central, sí?
2: Ese grandote era lateral.
1: ¿Era lateral?
2: Lateral, central,
1: 4
2: sí.
1: Metros, huevón.
2: Sí, era impresionante. Gigante. No, había talento.
1: Otros. ¿Y el arquero?
2: Que sí, era más como el arquero de lo abajo, de negro,
1: ¿sí?
2: Vestido con la de
1: Leverkusen.
2: Él se llama... Uy, ¿cómo se llama?
1: O sea, de se estos... Pico. ¿Quién ha hecho parte de usted algo importante en la vida?
2: Vea, el de abajo a la derecha es Manuel Barrera, el último de abajo a la derecha. Hoy en día eres periodista deportivo en varios canales en México.
1: Bien, o sea, bien.
2: El de la izquierda de él, que le tiene el brazo encima, hoy lo conocen como Mick Mish. Es un DJ bastante reconocido en su mundo
1: de disc jockey. Pero antes, ¿pero cuál es el nombre de él?
2: Felipe Rivera.
1: Felipe, claro.
2: Ese también trabajó en la Mega, correcto.
1: Claro.
2: ¿Se acuerda de Skinny Happy, la banda?
1: Claro.
2: El que está a dos de mi izquierda.
1: El Crespo.
2: Exactamente, ahí está. Hay muchos que han triunfado. De la mamá manager.
1: Mamá.
2: Ay, mira, y con el Jabulani. Uy, qué desgracia de foto, no me hagan esto.
1: Esta es su foto.
2: La primera foto que existe de Wamba. Ni siquiera estaba el negro.
1: A ver, ahí está usted al lado de quién.
2: Del bajista.
1: ¿Cómo se llama?
2: Camilo Zapata.
1: Sí.
2: Luego sigue el vocalista, que es Salucho. Pues Salo. Y luego Juan Pablo, el guitarrista. Ahí no existía ni siquiera Miguel.
1: Pues muy pollos, no, claro, eran muy chinos.
2: Esto fue año 2004, Rafa.
1: No, es que los homenajes de que se los envidia a Luisca.
2: Sí, claro. Y aquí pues obviamente
1: Llevado,
2: demostrando que Santa Marta siempre me ha recibido con los brazos abiertos.
1: ¿Qué estabas cantando en ese momento? Porque los ojos están idos.
2: Estoy seguro igual que un vallenato. Eso es en la mitad de la playa, en algún momento en un 31 de diciembre.
1: Barranquilla.
2: Escogiste las mejores fotos, ¿no? Perro sin sangre. Muchas gracias, Eti. Muchas gracias, muchachos. Muchas gracias.
1: Esta es la mejor foto, mira qué lindo.
2: Uy, esto fue, vea, nos bajamos de tocar en Cúcuta, donde nos estaban esperando 18,000 personas, Rafa. Solo por el concierto de nosotros, sí, man.
1: ¿Por la frontera?
2: Impresionante.
1: ¿Estaban dando cédulas?
2: Yo no sé qué estábamos regalando, pero el concierto más grande. 18,000 personas, Rafa, se metió gente de todas partes. Era gratis, ¿no?
1: Ah, ok.
2: Pero vaya, y nos abrió piso 21. Piso 21 nos teloneó.
1: Les abrió.
2: Sí, era nuestro telonero favorito.
1: Bueno. Cracks. Pero es verdad.
2: ¿Eh?
1: Claro, ustedes iban adelante y piso 21 venía atrás, sí, digamos, en carrera.
2: Claro, es que les llevamos casi 10 años de vida. Ellos eran unos pingües, claro. Unos guambitos.
1: Unos guambiticos, qué chévere. ¿Jaime ha sido su gran amigo de la banda?
2: Sí.
1: Y de la vida, ¿no?
2: Con él armamos la banda y él es el único que se mantiene después de haberme salido.
1: Ok.
2: Mírame esto, Rafa.
1: Qué linda foto.
2: Recuerdo perfecto esta foto.
1: ¿Eso dónde fue? Yo no.
2: Esto es en el Chamorro.
1: Ah, en el Chamorro, en un evento de Adidas.
2: Narrándole a un evento en Adidas. Sí, eran partidos de fútbol 5 y éramos nosotros 4. Leider, Calimenio, Rogelio, Rafita y yo, narrando, señor, encargados. Sí. ¿Se acuerda que narrábamos encima de las canchas?
1: Sí,
2: como una tarimita. Sí, fue bueno.
1: Claro, y Chamorro, ahí se ve atrás los paneles.
2: Después
1: estos de
2: llegó
1: Chamorro.
2: Antonio.
1: Rogelio estaba viejo.
2: Sí.
1: O sea, siempre ha estado viejo.
2: Increíble. Dicen que Rogelio nació viejo.
1: Sí.
2: Vea, con mi mejor amiga.
1: Ay.
2: Mi mejor amiga en el matrimonio de mi mejor amigo. De Camilo Guzmán también.
1: Pero
2: qué recorrido, miren esto con Lucho y con Roballo. Ahí empezó mi desgracia desde que toqué a Lucho.
1: Ah, pensé que a Roballo.
2: También. No, grande Rafa, San Miguelito.
1: ¿Y el otro quién es?
2: No sé, creo que se nos atravesó un fanático.
1: Yo le mandé la de Chamorro, pero le mandé otra.
2: ¿La de Chamorro?
1: Yo le mandé la de Chamorro, pero le mandé una linda que usted recordó hace poquito.
2: Uy, la de
1: Porque estuvimos en Sesquilé.
2: La tengo clara.
1: Esa la tengo.
2: La tengo viva.
1: Hoy celebramos, así que escríbanos a través de @radioactiva, @ascolombia en YouTube y felicite a Luisca Guerrero, que hoy está cumpliendo años después de una linda jornada de fútbol. Ya vamos a hablar del Mundial, tranquilos. Tranquilos, mira
2: qué foto con Wellington Ortiz, con Leider. Rafa, mucho recorrido, ¿no?
1: Ahí que estábamos flacos.
2: Bro. Mucho recorrido.
1: Estaba hasta flaco Leider. O sea, eso es mucho decir.
2: Oiga, ¿qué es esta foto? ¿Esto será en la Copa América Centenario? ¿Puede ser?

0: Claro,
1: ey, gato, ey, gato, gato.
0: Uy, qué foto.
1: Leider, ¿qué Leider? ¿Está flaco?
0: Uy, qué foto.
1: Estás tú y estoy yo.
0: Yo no me acordaba que Leider había estado. ¿Mm? Perdón, que Willington había estado.
1: Sí, esa fue tremenda transmisión.
0: Uy, tremenda. Perdimos, pero pasamos bueno.
1: Pero la pasamos bueno. Pues Luisca, feliz cumpleaños.
0: Muchas gracias, Rafita. Gracias, verdad, muchachos.
1: Vamos a disfrutar hoy el cumple y ahorita le vamos a soplar la vela que tiene Chubaca, los que están viendo a través de YouTube, el ponquecito de Milky Way.
0: Uy, qué rico.
1: Delicioso, con su velita de cerveza. Había de otras, pero como esta no tiene. Ah, esta ya la están vendiendo.
0: Es la mejor, es la mejor.
1: Pero esta ya la están vendiendo, ¿no?
0: ¿Qué cosa? ¿La Dove?
1: La Dove.
0: ¿Ah, sí?
1: Sí.
0: No sabía.
1: Yo tampoco la
0: vi. Traigase tres.
1: ¿Dónde la vi?
0: ¿Eh? Ah, tremendo. Y, hay que pasarse por Marpe.
1: Claro, le dije, no voy a poner nada de marcas. Y justo me acabo de acordar que sí la venden. Pero vale, huevo.
0: Vea, no importa. Bueno. Vamos, vamos, Rafita. Gracias al equipo de producción, amigo. Gracias, muy bonito. Muchas gracias.
1: Ya vamos a hablar de fútbol, pero ¿qué canción quiere oír usted de su cumpleaños?
0: Pues empecemos con
1: una que usted diga, es que quiero de verdad darme gusto con esta canción.
0: Pues empecemos con Blink 182, Rafa. Con mi banda favorita. Ah, también. Sin medir distancia de ellos. No, hombre, no. No. Vamos a empezar con Blink, mi banda. Ya que me trajeron el día del concierto de Blink 182 y demás. Vea, Rafita, gracias. ¿Cuál? Esto se llama Feeling This. Comenzó el
1: ¡feliz cumple!
0: Gracias.

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1: Mañana 18 minutos en el Rock and Roll de Radio Activa y AS Colombia. Mucha gente conectada desde muy temprano arrancando semana. Es mi impresión, o las ciudades están solas, la gente de vacaciones. Claro. El tráfico hoy, Luisca, pero de verdad, cero trancones en Bogotá.
2: Y es que sabe qué pasa, Rafa, que colegios en vacaciones, universidades en vacaciones, entonces se bajan las rutas, se baja mucha gente del Transmi, se baja mucho el tráfico.
1: Y mucha gente se fue también, creo.
2: Y mucha gente se fue.
1: O sea, hay mucha solita la ciudad, ¿eh?
2: Sí, además hay mucha gente que también está en el Mundial.
1: ¿En el Mundial?
2: Se fueron muchos.
1: Que he visto estado de muchos amigos que no tenían ni idea, y en México, jartando, pero felices.
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0: De eso, querido Rafa.
1: Hola, y es, Marrano.
0: Hola, ¿cómo estás?
2: Hola, Marrano.
0: Me encanta que llevemos 4 días celebrándole esto a Luis Carlos.
1: Cachetes de quién soy.
0: Llevamos 4 días celebrándole esto a Luis Carlos, pero bueno, el resto no se puede mostrar. Ahí cuando hacemos el This is my life,
1: ¿cómo así, Marrano? Espera un segundo, o sea, ¿se rascaron?
2: No, pues, ¿era ley seca?
0: No, era ley seca. No,
1: por eso, la ley seca es donde
0: la ley seca es como un sofisma, ¿no? Pero bueno. No, le iba a decir de lo de la historia de eso, es que si está el man por fuera, debe plata.
1: Así, eso, obvio.
0: ¿Usted no le ha pasado eso como, ay, Rafa, no, présteme 500 mil pesos? Tú cójalos. Siguiente día, y este man está en México.
1: ¿Me pasó?
0: ¿Sí?
1: ¿Sabe con quién me pasó? Con un amigo que trabajaba conmigo. Y el man me dijo que le prestara la tarjeta de crédito para hacer una compra porque tenía una deuda y que, por favor, que le iban a embargar. Y yo, bueno, mariqui, ¿cuánto? No, 2 palitos. Y se los pago en 4 meses. Difiérala a 4 meses, sí. Y yo le pago 500 cada mes.
0: Sí.
1: Pero por favor, sálmeme. Yo, bueno, pues, ¿cómo le hicimos? Sí. Le presté la tarjeta y efectivamente apareció en Cartagena con la novia. El man el fin de semana, yo decía, mucho perro.
2: Ah, pero también bájale al descaro.
1: Claro,
2: ¿no?
1: El tema, pídamelos para eso. A mí lo que me da rabia.
2: Pídamelo de frente, sin asco.
1: Que de verdad,
0: por eso,
1: le engañen. Que yo, marica, mire, no tengo plata y hay una promoción.
0: Le garantizo.
1: Quiero ir a follar todo el fin de semana.
0: Para meter un porcentaje, el 40% de hinchas de Colombia que está afuera está en esa metodología.
1: Y están boleando. Y están boleando sin nosotros. Sin usted, que está trabajando
0: usted
1: ahorita.
0: Usted me está sosteniendo.
2: ¿Qué te cuesta llamar, contar la verdad, decir en qué te vas a gastar el sueldo? Sea,
1: bueno, mire, hay muchos videos divertidos en Marrano, pero entonces usted se emborrachó, usted se fue a ver los partidos del Mundial.
0: No, yo vi el último, no, vi todos los partidos. Pues Geto. El hecho que, pues, Geto no, ahí me empezaron a dar de todo, yo recibía, decía.
1: ¿Cómo así mezclaron?
2: No.
1: ¿Hicieron la de Yatra?
0: ¿Cómo la de Yatra?
1: ¿Mezcló guaro con tequila?
0: ¡No! Eso, había más.
1: ¿De verdad?
0: ¡Había más! ¿En serio? Hasta una carne que, fue madre, la pusieron en Manaure, la carne la pusieron así en Manaure, y yo me la comí así, trae. Yo, esto es el gordo, no, eso es solo sal, pero no importa. Pero rico.
1: Salada, vuelta.
0: Salada, no importa.
1: Pero qué rico esos planes.
0: Sí, chévere, que salen
1: de la
0: nada.
1: Hay que recordar la esencia.
2: Se viene pronto uno solamente de rocangolero.
1: ¡Eso! Vamos a chupar.
2: Se viene...
0: Además que me imagino que también habrá crónica del señor, porque pobrecito
1: de Chubac.
0: Claro, porque llorando con lo de Curazao. Acuérdese, sí, que él es ecuatoriano.
1: Pues mire, tenemos el enojo de los turcos.
0: No,
1: la prensa turca, Luisca, muy molestos porque prácticamente pues tenían la chance de clasificar y quedan eliminados. Además, siendo una selección con el 70-80% de posesión, con en remates al arco casi de un 80%, y sin marcar un solo gol.
0: Y el periodista se llama Charlanoglu, Antonio Soglu, Vélez Soglu.
1: Muy bien.
0: Se van a dar cuenta por qué. No, en serio,
1: Y sus compañeros como que...
2: No estoy de acuerdo con lo que dijo al final, pero en síntesis... En síntesis, creo que sí estoy de acuerdo, Rafa. Sobre todo en la primera parte.
0: No, pero
2: sí, en el Turk, maje.
1: En el Turk.
2: Turk, sí. Creo.
1: Pues es que es
0: voy
1: una
0: a,
1: vergüenza.
0: Lo de me voy a saltar el especulativo, o sea, no tengo ni idea el man que está diciendo. Pero en el partido... Turquía rompió un récord de, en 2 partidos, más de 70 remates, más una posesión de cada partido del 70 al 80%. O sea, lo que el man, me imagino, dices, te la pasas así, se la pasas hasta, se la pasas acá. Y el arco, y los goles.
1: Ahora, Arda Güler, traducción, ¿no? Arda Güler salió también a decir que estaba, obviamente, muy apenado, molesto con la hinchada, ofreció disculpas. El tema, Luis, que es que Turquía está eliminado, ¿no? ¿O sí, tiene para alguna chance?
2: No, ya está fuera.
0: Por el nuevo sistema.
2: Además, exacto, por el nuevo sistema de enfrentamientos directos y demás. Pero es que Turquía, la selección, dentro de las que se fueron despedidas o que fueron recibidas increíblemente, acuérdese la caravana que le armaron a Turquía, cómo salieron del país, cuál héroes y todo lo que estaban esperando, de una selección que tuvo que dar más, porque con las estrellas como Arda Güler y Kenan Yildiz, y lo que dice el Chancho, en 2 partidos, 60 remates. 60 remates. remates y no lograr un gol, y sobre todo, pues, caer contra Australia, caer contra una muy lastimada selección de Paraguay, que, ojo, jugó todo el segundo tiempo con un hombre menos. Es que fue increíble. Lo de Turquía, yo no es como por decretar ya, pero si hay decepciones, al menos con jugadores...
1: ¿Es esa?
2: Claro, ¿es esa? Porque por ahora también Uruguay está siendo una decepción, pero Uruguay todavía está con vida. Está con vida, sí, le toca a España y le toca un partido muy difícil, lo que usted quiera, pero está vivo. Pero es que lo de Turquía...
0: Pero Luigi, expliquémosle a la gente. Pille, verá. Estados Unidos tiene 6 puntos, ese es el líder, ¿listo? Sí. Australia tiene 3 puntos, segundo. Paraguay tiene 3 puntos, tercero. O sea, todavía puedes clasificar como mejor tercero porque Turquía tiene 0 puntos.
1: Si gana, hará 3.
0: Exacto, si gana, haría 3. Supongamos, Turquía 14, Estados Unidos 0. Entonces usted dice, wow, en diferencia de goles se los come a los dos, pero uno de esos dos tendría que perder, o Australia o Paraguay, para quedar con 3. Este sistema exige, por encima de los goles, enfrentamiento directo. Así que Turquía ya perdió con Paraguay y Turquía ya perdió con Australia. Es imposible que quede como mejor tercero, quedaría cuarto. Esa es la explicación.
1: Sí, ya quedó eliminado, claro. Totalmente. Mire, es que es increíble cuando usted ve las estadísticas de los dos partidos. 80% de posesión de Turquía. Es que es una el gol de Paraguay lo consigue a los 2 minutos del primer tiempo. Es decir, tienes todo el partido, por lo menos para empatarlo, ¿no? Todo el partido.
2: Para intentarlo.
1: Te expulsan un rival, un rival al 45. Tienes todo el segundo tiempo para plantear con un jugador más algo diferente. Y no pasa absolutamente nada. 32 tiros a puerta.
2: No, es increíble.
1: 32. Marrano contra 7 de Paraguay. Es que es increíble. 50 toques en el área del rival y no marcaste diferencia. 5 de gran probabilidad y pases precisos el 89%.
2: No.
1: Es una locura.
2: No.
1: Casi todo perfecto. Menos embocarla
2: y menos aprovechar la superioridad numérica, porque es que yo repito, el tema de Almirón, que de hecho fue el que nos demostró que las nuevas reglas se pusieron pues a jugar. Uno, porque se ganó la amarilla en el debut cuando simuló un penalti. Y dos, porque ahora fue expulsado contra Turquía por taparse la boca para hablarle a un rival.
1: Uy,
2: y
1: sí,
2: ni así pudo Turquía contra un equipo que se encerró, que solo aprovechaba el pelotazo y corra. Y ni así pudieron. Increíble. Lo de Turquía, verdad, que la...
1: A esa polla nadie le pegó.
2: No, acá le los tengo todos anotados. Nadie.
0: Le voy a dar aquí un crédito a un gran periodista que se llama José Orlando Asensio. Precisamente porque me acordé ese maldito trayecto de rueda de los 7 partidos. Sobre esta estadística, porque dije 2 partidos con 66 remates. ¿Cuánto habremos nosotros pegadole al arco en esos 6 partidos? Que se acuerda que empatamos solo, ¿no?
1: Sí.
0: Y el resultado es, en esos 6 partidos, Colombia hizo 93 remates, 16 al arco, 44 fuera y 33 bloqueados. Pero ojo, 7 partidos, y estos son 2.
2: No.
0: ¿Ah? Qué, o sea, lindo. Colombia hizo en 6 partidos 93, Turquía en 2 hizo 66.
1: ¿Y no la metió?
0: Y no la metió.
1: Es que 0 goles es una vergüenza. Una completa vergüenza. Pero si por Turquía llueve... Uy, lo que voy a decir, qué gran frase.
2: A ver,
0: ¿por dónde
1: Uruguay,
0: no escapa?
1: Por Uruguay
0: no escapa.
1: No escapa. A ver, lo de Uruguay ayer, de verdad, muchachos, explíquenme eso.
0: Me gustan los nombres. Elio y Pina.
1: Mire, yo creo que nadie... Primero, cuando empezó ganando Cabo Verde, todo el mundo se jodió la polla porque nadie daba ni siquiera un gol de Cabo Verde. Y las pollas se están pagando con golecitos, ¿no? Dependiendo. Dos, el desarrollo del partido mostró un Cabo Verde demasiado fuerte. Y yo le decía a mis amigos con los que estaba viendo el partido, es que no tienen nada que perder. Por eso la tranquilidad para jugar, para tocar, para ir. Yo nunca vi a Cabo Verde afanado o descompensado o intimidado. No, los vi jugando tranquilos, mientras que sí vi a Uruguay presionado, ansioso, que no podía, que insistía y totalmente desconectado de su técnico. Esa es una realidad. Bielsa y el equipo no están conectados, cometió muchos errores también y al final termina empatando 2-2 con Cabo Verde y no solo dañó la polla, sino que además deja a Uruguay comprometido porque el próximo partido...
2: Durísimo.
1: Es con España.
2: Durísimo.
1: Y Luis, ojo que Cabo Verde podía clasificar,
2: claro,
1: a la siguiente fase.
0: Arabia.
1: Porque juega con Arabia. Esto es, o sea, de verdad estamos hablando de algo que jamás nos hubiéramos imaginado.
2: Y desde ya, obviamente, la sorpresa es Cabo Verde.
1: Sí.
2: Porque ¿a quién más le vas a poner el título de la sorpresa cuando nadie apostaba por una de las selecciones más pequeñas que está en el Mundial? Y no solamente arranca empatándole a España, dejándola ver muy mal, sino que ahora va y le rescata un punto también a los uruguayos. Sí, un equipo que se defiende, sí, un equipo que sabe encerrarse, pero un equipo que sabe sufrir. Al fin y al cabo, aprovechan cualquier oportunidad, pelean cualquier pelota. Así llega el segundo gol de Cabo Verde, un equipo que no se está escondiendo y que, de hecho, pues, ojo, no ha perdido en la Copa Mundial de la FIFA.
1: Es que le empató a España. Figura Bocinha, sí, pero le empató.
0: Y le empató a dos campeones del mundo.
1: Ahora, el primer gol, Luis Quechancho. Pues
2: un golazo, aunque la barrera.
1: Pero pues, Muslera. A ver, ¿ustedes no se dan cuenta que él pide tres?
0: Y alguien se abre. Alguien no hace caso.
1: Pero él hace tres. Sí. ¡Tres! Y solo van dos. Y los dos que van.
0: Se abren.
1: Se abren y la pelota pasa por la mitad de los dos.
0: Y con todo y eso, pues igual es un riflazo del man, ¿no? Porque el man le pega desde la nada.
1: Además porque va con efecto, la pelota pica antes, pero también hay un error.
0: Yo no pude distinguir quién era porque sí veo un tipo pasando. O sea, cuando él le hace la seña de tres, sí veo un ser pasando, pero ya cuando remata de frente, ¿y ese ser dónde está? ¿Dónde quedó? Y efectivamente quedaron dos y por ahí se metió. Y en el otro, déjeme decirle, Muslera, error, maten, o sea, terrible, crucifíquenlo. Pero me parece que ese señor caboverdiano tuvo una milésima de segundo para reaccionar y patear desde ahí. O sea, también hay un mérito del pateador, más allá de que fue grosero el señor que salió.
1: Mire, le dan 4.6 a Muslera.
0: Claro, no.
1: Fue el peor calificado de Uruguay. Es que en los dos goles, pues se ve comprometido, sobre todo en el segundo. Es una vergüenza esa salida.
2: Lo del segundo,
1: ¿qué hace Muslera ahí, güey?
2: No, es terrible. Le ganó la
1: fan. Hacía, de verdad, si era un saque lateral... tres Rafita, cuartos de cancha.
2: Es lo que usted decía ahorita, es que se le nota como el ahogo a Uruguay, como el desespero de salir a buscar, que hasta en Muslera se vio esa intención. Y que no recuerdan, o que tal vez dejaron por fuera en el camino, que un equipo como Cabo Verde aprovecha precisamente esas situaciones y lo demostró en el segundo gol para el empate. Y se animaron un par de veces más.
1: Es que casi lo gana.
2: En los
1: últimos minutos en esas contras. Ahí repito, la experiencia. Acuérdate que les pasó lo mismo con España.
2: Claro, claro.
1: No, lo que pasa es que pecan de inexpertos, obviamente. De no levantar la cabeza, de no bajarlo y terminan desperdiciando. Pero lo pudo haber ganado Cabo Verde.
0: Y hay una es polémica, igual los uruguayos aceptaron. En el gol que hace, que Bocinha de hecho lo entrega porque le rebotan el palo, o sea, se le fue el balón. Esa jugada original que dicen, pero ¿por qué hay fuera de lugar? Sí hay fuera de lugar, porque Nicolás de la Cruz se quedó parado en el tiro de esquina. Claro. Es absolutamente milimétrico, pero el quedarse ahí parado, cuando trazaron el VAR se dieron cuenta que había un milímetro de un man contra el palo, y él sí está fuera de lugar. Sí. No hay nada que hacer.
1: Se confió y tenía la pierna atrás. Mire, pero tuvimos exorcismos.
0: ¿Ah, sí?
1: No, pero ay, por favor.
2: ¿Cómo así?
1: Pues de los uruguayos que fueron al estadio, exclusiva de unos compañeros nuestros a los cuales les pedimos permiso y le robamos.
0: A ver.
1: Esta.
2: A ver.
3: Recontra caliente. No tenemos huevo, no tenemos identidad.
4: Chicas, ¿qué nos faltó para ganar?
5: ¿En serio?
4: Jerarquía.
6: Y huevos. Sí, sacar Ugarte antes. Sacarlo porque Bentancur no podía más.
7: Definición. Y que Muslera no salga más del arco.
8: Nos falta huevo. No tenemos sangre. Que se vaya Bielsa, ya.
9: Y faltó patear al arco. Estas selecciones tienen excelentes jugadores, pero no patean al arco.
10: Faltó el capitán. Faltó el capitán. No. Que en el Madrid la clava de cualquier lado.
9: Faltó,
10: y con Uruguay.
11: Ponela adentro. Uruguay es mucho. Tiene mucho huevo. Pero no. Sí, está bien. Sí. Pero ellos jugaron por la camiseta. Y hay jugadores que nosotros no jugaron.
6: Jugar, o sea, que vi el saldete, la concha de la lora, perdón. Pero ¿qué pasa con la pelota quieta? Tuvimos 7 córner y no se trabajó, no sé.
11: Realmente, que Uruguay termine dentro del arco suyo, cuando tenía que haber ido los 11 a tratar de ganar este partido, inadmisible.
9: Llegaron 3 veces, hicieron 2 goles. 2 fueron errores nuestros, que hay que corregirlo. Creo que Uruguay tiene equipo, pero si no le pegamos al arco, no llegamos a ningún lado.
6: Nada. O sea, el mejor de todos, Agustín Canovio, con huevos. Garra charrúa, la rompió, o sea, armó juego, creó situaciones de tensión, o sea, todo.
12: Suerte, un poco de suerte, mira que le entregamos todo. Vine el otro partido también y justo al minuto pensaba que iba a venir un golcito y un poquito de suerte nomás.
11: Tenés que tener la jerarquía suficiente, un cuadro 4 veces campeón del mundo, si aceptamos la Copa de 24 y 28, no podés tener las carencias que tuvo Uruguay hoy para poder superar este escollo. Es Cabo Verde.
1: Es que lo acaba de decir, es Cabo Verde.
2: Y yo siempre he insistido, Rafa, en una de las cosas del fútbol, y es vaya usted gane, empate o pierda, pero es que también la pregunta es cómo gana, cómo empate y cómo pierde. Porque mucho lo que le quedó faltando a Uruguay es precisamente lo que estaban pidiendo en el exorcismo. Es que no se vio como esa garra, esa energía, ese vamos a dejar la camiseta hasta los últimos 5 minutos, que de pronto sí se activó todo en chispas. ¿Y cómo le exigen a Valverde? ¿Cómo total, le exigen a Valverde?
1: ¿Cómo le vas a exigir al jugador del Real Madrid?
2: Pero,
1: ¿cómo le vas a exigir al capitán?
2: Al capitán de la selección.
1: Es el primero que tiene que salir a dar la cara. Y lo que dijo el último hincha tiene toda la razón. Terminó Cabo Verde en el área de Uruguay. Los últimos 4 minutos fueron 2 tiros de esquina y una falta. Es decir, las opciones las terminó teniendo Cabo Verde. Y como decía él, tienes que meterlo al final. Pero
0: yo digo una cosa también.
1: Ay, ay, ay. Más. Y aquí, Marrano, perdóneme, y yo se lo decía ayer a varios detractores que estaban conmigo sentados en la misma sala, sí, porque las diferencias es bonito tenerlas. Sí,
2: ahí nos les
1: decía, ¿y ahora qué me vas a decir de esto? Cuando hablaste mal del triunfo de Colombia. Entonces ahora sí no nos sobra el tercer gol. Ahora sí, qué chévere que le ganamos a Uzbekistán. Es que el Mundial no está fácil. Es que estos equipos están jugando la vida. Cabo Verde, dímelo de Curazao.
0: Curazao está bruto. No, no, pero hay que ponga la cara del Chubaca.
1: De verdad. Entonces, ganar a Uzbekistán tiene sentido. Por eso el partido de mañana es demasiado importante frente a Congo. Lo de Uruguay es un papelón. Igual tiene posibilidad de clasificar.
0: Sí, claro. Sí. Hasta con 3 puntos se puede clasificar.
1: Pero la gente está inconforme con lo que ha pasado.
0: Yo iba a decir otra cosa de que, bueno, listo, Valverde, porque es el 10 y lo que sea. Pero ese degradé, esa involución de la delantera de Uruguay es brava. Mire, yo no digo, no es que sean malos, o sea, Viñas, Araujo, Canovio, que viene de Fluminense. Pero después de haber tenido a Luis Suárez y verlo además en la tribuna, yo sé que está lentísimo, que tiene las 2 rodillas destrozadas. Pero en mi cabeza me planteé, yo dije, de pronto no tener a ese man deambulando no asustará más a los caboverdianos, porque de verdad es muy flojito lo de Uruguay con esa historia que tenía. Y luego entra Núñez y tampoco.
1: O sea, tuvo una buena.
2: Y lo dijo la gente, es que no le pegan al arco.
1: No.
2: Es que nos quedamos hablando de 2 o 3 opciones, pero el resto es un juego vertical ahí raro, sin saber qué hacer con la pelota.
1: Muy bien. Bueno, opinen a través de... Uy, eso está yendo ese
2: repleto.
0: Pero de cumpleaños, están
1: rediseñando. Léase mensajes, léase. Autofelicítese.
2: Eso, dice Rafael Puertas, happy cumpleaños. Luis Castor, muchas gracias. Vea, saludos por acá para Jarardí, que dice feliz cumpleaños, Luisca. Vea, Fe Cortés dice feliz cumpleaños, Luisca. Tocayo de cumpleaños, feliz cumpleaños, monstruo, para ti también.
0: 22 de junio.
2: Se reporta Juan Perilla, que estaba cantando Mis ojos lloran por ti. Estaba
1: Quisiera volver a amarte, volver a tenerte por la
2: vida. Leonardo García, Luisca, feliz cumple, gracias. Dice por acá administración, feliz cumple al mejor del programa. Rafa, no, pero cumple. Dice por acá, los mejores deseos siempre es para ti, Luis Cannabis, Javier, un abrazo para ti, este monstruo, que los cumplas muy feliz. Muchas gracias, muchachos, de verdad, mucha energía. Y dicen por aquí, oiga, y el papelón de Ecuador, es que también ya vamos para allá.
1: Vamos de papelón en papelón.
2: De papelón en papelón. Y claro, están preguntándonos ya por las selecciones clasificadas, porque es que México, Estados Unidos y Alemania no solamente ya están clasificadas, sino con fecha en el calendario y esperando rival porque son primeros de grupo.
1: Es verdad, ya vamos a hablar de eso. Y ya vienen los titulares de Anito. Prepárense por ahora, música en Radio Activa. Creo que es Mago de Oz lo que tienes en
2: gallina. Claro, ahí. Rafa, porque si algo pasó este fin de semana, y lo hablamos mucho en estos días, es que a España la sepultaron y España sacó la cabeza solita. Solita fue y sacó la cabeza, que baile con Lamin Yamal en la cancha, con la apuesta por Baena. Ya hablaremos de España, que ganó 4-0 contra Arabia Saudita, que se metió primera en el grupo, y por eso pues traemos artista del Festival Cordillera. Mago de Oz.
1: Españoles, tío.
2: La costa del silencio, ya venimos.

0: el As.
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2: 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Compensar, hinchas del bienestar integral, presenta en el Rock and Gol de Las el cabezazo de la jornada. ¿Quién pudo tener, Chancho y Luisca, el cabezazo de esta jornada? Que fue una jornada en la que tampoco le pegamos a la polla, más allá de la goleada 4-0 de España Arabia Saudita, 2-2 Uruguay Cabo Verde, no lo puso nadie. Bélgica, Irán.
3: No, lo de Bélgica.
4: No, pero el arquero. Cero. El arquero.
2: Por favor.
4: Amzarabat. Uy, qué señor. La tapa del mundial. Tiene la tapa del mundial. Puede que.
2: La que estaba en el piso.
4: Puede que Eloy Room y el otro Bocinha sean los más cacareados. Pero el balón estaba a 50 centímetros. A 50 centímetros de la línea.
2: Oye, el tipo estaba en el piso.
4: Por eso y levanta
5: increíble,
4: la mano.
5: Increíble. Se bota desde botar. O sea, ya está en el piso y se vuelve a botar. No alcanza a acomodarse. Y la tapa. Bueno, uno de los cabezazos puede ser para Irán conseguir ese empate. Pero también cabezazo de la jornada, Rafa, el triunfo de Egipto. 1-3 contra Nueva Zelanda. Se reportó Mohamed Salah para marcar el camino de ese triunfo. A mí me parece tremendo. Además, ganándole a una selección que pues también mostró muy buenas cosas y que logró, con asistencia del señor Tim Payne,
4: sí,
5: pues,
4: señor histórico, lo que canté ese gol.
5: Pero no, y con Chris Wood y con buena banda. Pero creo también yo que el cabezazo pues puede ser el de Egipto, sumando esos tres puntos vitales para seguir ahí con vida.
2: Es verdad, pero lo de Bélgica no, es terrible. Una vergüenza.
5: Pero
2: es
5: se lo dije acá, Rafa, ¿se acuerda que yo le dije?
2: No, pues sí, es verdad, usted lo vaticinó.
5: Bélgica ya viene siendo una promesa fallida hace rato, y lo que no lograron en Rusia ya desde ahí, creo que esta vez más la despedida para la generación que comandó Kevin De Bruyne, obviamente con Courtois, obviamente con muchos, pero uy no, lo de Bélgica, yo Courtois, no siento que haya tocado tan difícil.
2: Courtois también sacó dos balones.
5: Courtois le salvó, pero, no un punto, Courtois tremendo. Le salvó quedarse ahí con el empate.
2: Claro, lo que pasa es que usted ve a Lukaku, que bueno, es uno de los históricos, pero en el partido pasado le funcionó, esta vez fue titular. A Trossard, que está volando en el Arsenal, a De Bruyne, ¿no? A Raskin, con Courtois. Marica, por lo menos a Irak había que hacerle un golecito.
5: No, y mostrar, insisto
2: Irán,
5: yo.
2: Irán, insisto, o sea, yo. Es decir, con todo, sí, yo entiendo que en el Mundial los partidos se enredan y más, pero cuando eres tan superior, es que Bélgica está en el puesto 9 del ranking de la FIFA.
5: No.
2: O sea, es que de verdad.
5: No.
4: Se enredaron solitos.
2: De verdad, yo sé que el otro arquero fue figurón, pero ¡un hito! Había que ganarle 0-0 a Irán.
4: La polémica del señor Doku, que obviamente todo el mundo está con el man, que además ni siquiera están en un fake news diciendo que el man se había retirado del fútbol, no sé qué. Bueno, es una vaina sencilla. El man tiene su esposa, la esposa va a parir, fin. El man, o sea, es el hijo. Si el man se quiere ir para su casa a tener su hijo, está en todo su derecho. Y una periodista se expresó en muy malos términos, que cómo así, que cómo iba a dejar tirada la selección, no sé qué, cuando el man de todas maneras pues puede regresar, si es que Bélgica continúa. Y eso condimenta más esta situación de que nadie quiere hacer nada, que todos por su lado, que no entienden que eso, o sea, no lo ven como un equipo, indudabilidades, pero como equipo no está.
2: Ahora, Doku, bien chévere que vaya y celebre y sea papá, eso es bonito. Es lindo, pero no por eso perdió o no empató.
4: No, por eso no. Y tiene más banco.
5: No, porque Doku también jugó el primero.
2: Sí, por eso.
5: O sea, tampoco es como que se haya extrañado, como si España siento que se sintió el peso de tenerlo y no tenerlo a Yamal. Pero lo de Doku, tampoco. De hecho, es un jugador que sí es eléctrico, que muchas veces en el City ha marcado la diferencia, pero que pues por ahora con la selección tampoco es como que fuera a ser la tragedia de la... Porque es que Bélgica tampoco tuvo mucho. Y si el arquero sale protagonista, ambos arqueros salen protagonistas del partido, pues ahí hay que revisar. Muy flojo lo de Bélgica.
2: Otra polla que no cogimos.
5: Muy flojo lo de Bélgica.
2: Nadie entonces puso a ganar a Bélgica, obvio. Es que ¿quién iba a pensar que iban a empatar además sin goles?
5: No. Vea, por aquí yo tengo...
2: Nadie le pegó.
5: Increíble.
2: Pero sí le pegamos el cabezazo de la jornada con Compensar, hinchas del bienestar integral en el Rock and Gol de Las.
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2: 10 de la mañana, 48 minutos. Señores, han llegado los titulares.
4: Ah, bueno.
2: De Juanito Lozano, el popular Anito.
4: Me preocupa.
2: Nuestro productor, señora Sandra. Gracias por parir a este hijo. El hijo de la producción. Sabanero. ¿Qué hizo de tesis este señor? Yo quisiera saber qué hizo. Ah, hizo diplomado.
5: Hizo la fácil.
2: Se saltó la tesis.
5: Claro, es que a usted le dicen, usted puede hacer tesis, es graduarse con honores, o pues haga un diplomado para que lo hice el diploma.
2: Claro, las materias le cubren los créditos de la tesis.
4: La
2: fácil, ¿no?
4: Es increíble.
2: Dios mío. Pues así titula nuestro popular Anito. ¡Feliz cumpleaños a Luis Catarro, Luis Canave, Luis Cacorro!
5: Luis Castor.
2: Soy Ecuador, toco y no la meto.
5: Sí, señor. Grande Monolao.
2: Si Millos juega contra Ecuador, pierden los dos. Sí. Uruguay hoy no es más que Jaguares de Córdoba de Uber Boder.
4: No, güey.
2: Felicitaciones a Juan Aparicio, que fue al Mundial de Uruguay, o por lo menos Muslera lo imita cuando tapa.
4: Sí.
2: No, ¿cuánto fue que le hicieron a Chubaca? Como 14,
5: como
2: ¿no?
5: 17.
2: No, qué vergüenza. Otra vez le clavaron 7. Qué vergüenza. Eloy Room es mi pastor, mi Dios, mi guía, no, mi luz. Sí. Bociña, ¿quién eres tú? ¿Quién eres tú? Turquía es como Bejarano.
4: ¿Cómo?
2: Solo le da el travesaño.
4: Ese estuvo bueno.
5: Ey, no.
4: Ey, y no, ey, que el Brasil del 2002, GQ.
5: Ey.
2: Bielsa no te maneja un carro automático, se le cae un andén, no tiene responsabilidad, le dan a Portugal y pone a Cristiano Ronaldo de portero.
4: Sí, no,
2: sí, lo de Bielsa es una vergüenza.
5: Y la actitud horrible.
2: Y no cierra con esto.
4: A ver.
2: Feliz cumpleaños al gran baterista de Bonca. Perdón, de Guampa.
5: Usted sabía que yo molesté toda la vida. Yo llegaba a ensayo a decir, yo sueño con ser de Bonca.
2: ¿De verdad?
5: Toda la vida. Alejo, si me estás oyendo, una canción contigo.
2: Alejo, sí, una, cualquiera. Una, ¿de qué me sirve?
5: Ay, que venguera.
2: Son fáciles.
5: Esas todas son el mismo metrónomo y un par de redobles diferentes. Sí,
2: ya,
5: eso.
2: Listo.
5: Bajamos a Harker una canción y súbeme, Alejo.
2: ¿Quién es el baterista de Bonca?
5: Felipe Harker.
2: Ok.
5: Es que le diría que en lo revés, pero pues el baterista es Diego, entonces no es lo
2: Diego,
5: puedo mochar.
2: No, sí, no lo puedo mochar.
5: Pero podemos hacer un doble batería, por ejemplo.
2: La nueva de Maeman Harker ya está tapado. No.
5: Y el man Diego también. Sí,
2: dejen algo, hola.
4: Sí, dejen algo, después el señor Diego.
2: Música en Radioactiva, ya estamos de vuelta, es el Rock and Roll de las. Se nos pasó ya una hora.
5: Increíble.
2: Eso se va volando.
4: Eso va volando. Mire, que hay contenido, hay que saborcito mundial.
5: Hoy juega Argentina.
2: Que ¡vamos!
5: Ya debutó.
2: Vamos.
5: Debutó con 3 goles de Messi. Ve a quién me traje hoy, mire.
2: ¿A quién trajiste?
4: A Batistuta.
2: A Bati, grande. Lo tengo en mi eFootball, en mi equipo.
5: Pedazo de honor la armadura hoy. Por eso traemos a los fabulosos Cadillacs.
2: ¡Oh!
5: Yo no me

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3: Tararán, tararán. Cuando suena esta guitarra, ustedes ya saben que estamos al aire en el Rock and Gol de Radioactiva, el marrano, el mismo que se empelotaba en las giras de Insomnia en los 40 principales hace 20 años.
4: ¡Ay, qué maravilla!
3: 20 años, ¿no, Chancho?
4: Eso ya pasó.
5: ¿Se sigue pelotando, Chancho?
4: Sí, todavía.
3: Hacíamos el tour de la chancha. Sí. Y el Chancho, siempre que sonaba rock DJ, ¡bam, bam, bam, bam, bam!
5: ¿Soltaba el loco?
3: Pero, marica, cuando, sí, ¿no? Cuando digo que se empelotaba, es que se empelotaba.
5: O sea, trípode al aire.
3: Trípode al aire. Trípode al aire.
5: Chancho, por favor.
4: El cucarrón.
3: Y la gente feliz.
5: Chincho.
3: Esa gente, obviamente, creo que ya muchos no están con nosotros.
4: Sí, no, ya no están con nosotros. O están privados de la libertad. Están privados de... Tienen un brazalete ahí en el tobillo. Alguno coronaría. De pronto está, quién sabe, por allá en Guadalajara, no, es que en Tijuana.
3: Nos metíamos en unos sitios de mala muerte.
5: No dudo nada.
3: Pero así nos mantuvimos mucho tiempo.
4: Sí, fue...
3: Yo fui papá muy joven, entonces tenía que buscar
5: diversión.
3: Los pañales. No, toca pues, ir a trabajar dinero. Por los pañales, por la leche.
5: Claro.
3: Porque mi trabajo vale, Luisca, obviamente. Claro.
4: El rey de encartado era Rafa.
3: Sí, señor.
4: Digo Cartago.
3: Muy bien. Luisca Guerrero, que hoy está de cumple. Ahorita le vamos a cantar el,
4: ¿ah, sí?
3: el Happy Birthday.
4: ¿Ah, sí?
3: Claro, ahí está la vela. Pero mira la vela. La vela es de Dove. Ahí está.
4: Y la torta es real, ¿no? Para que no crea que.
5: Sí, no crea que vamos aquí a morder porcelana. No,
3: es de Milky Way.
5: Es que rico. ¡Opa! Qué rico,
3: claro, cuchillo, qué rico. Cuchillo, la Chubaca, mira.
5: Cuchillo para tomar con toda la producción.
3: Está buena.
5: Cuchillo.
3: Oiga, sí, cuchillo y
5: platos y sanito. Tortas y de todo, vamos a comer todos.
3: Si me haces el cruce ahí, porfa. Muchas gracias. Bueno, hay muchas opiniones de Luisca a través de Radioactiva y Chancho tiene a través de As Colombia.
4: Yo tengo As. ¿Quién arranca primero?
3: As Colombia.
4: Mire, Cosmic Girl, feliz cumpleaños, Luisca. Este nuevo ciclo está lleno de metas, alegría, muchos gracias. Éxitos. Oh. Gracias por acompañarnos con tu voz, tu energía. Te queremos mucho.
3: Ay, qué lindo.
4: Sí, no, es en serio.
3: No, yo sé.
4: Aquí están diciendo, en la parte futbolística, Valverde se quedó tirado en el vestuario del Madrid después del puño de Tchouaméni. El que está jugando en el Mundial es un clon, es un muerto, lo dice Juan. También saluda por aquí Diego Naranjo, dice, no hay partido como el de Mohamed Salah. Qué partidazo se jugó el hombre. Y dice por acá Luis José Salazar, feliz cumpleaños Luisca, que siga brillando con esa buena energía y que le partan ese bizcocho de Chubaca.
5: Ojalá me rompan la dona. Mire, saludos para Nelson Giraldo, en arroba Radioactiva Colombia, Diego Armando Cadena, que dice Luis Cannabis, péguelo, feliz cumpleaños.
3: ¡Eso!
5: Dice por aquí Axel Ruiz, feliz cumple Luisca, al principio no me caías bien, aún no me caes bien, pero haces un buen trabajo y eso es respetable y admirable. Vamos muchachos, en la buena, me encanta, muchas gracias amigos, no hay que caer bien para ser respetuoso.
3: Total, es respetar las diferencias.
5: Y dicen por acá, bueno, Chancho pregunta, es decir que si pasamos nos tocaría contra Paraguay, pregunta Camilo. López.
4: En este momento, a esta hora, sí estamos jugando con Paraguay. Yo me levanté una aplicación de la BBC que dice en qué momento va cada uno de los equipos. Y hoy, a esta hora, nos toca contra Paraguay, que si pasáramos, viene una llave que sería Canadá-Bélgica.
3: Si pasáramos a esta hora, de primeros.
4: Sí.
3: O sea, hablamos de Colombia por eso, como primera del grupo.
4: Como está en este momento, como está la tabla hoy. Si ya después perdemos, mocos.
3: Por eso, primero el grupo. Uh-huh. Muy bien. Mire, hay un chino.
4: Hay un pelado.
3: Diría mi mamá, hay un chino de Japón.
4: Oh.
3: Así, tan lindo. Saludos, doña Magda. Hay un chino de Japón que está haciendo tendencia por todos los... Porque sube TikToks burlándose, obviamente, de los grandes equipos y como de los papelones.
5: Ok.
3: Que lo tuvimos la semana pasada burlándose de España, ¿se acuerda?
4: Sí.
5: Claro.
3: Y de Yamal, no sé qué.
5: ¿Ahora quién se burla?
3: Pues mire... ¿Ahora de quién se está burlando?
4: El chino, a ver.
6: ¡Ajá! ¡Vela azul de bolulo!
5: No.
6: ¿Cómo van a empatar contra Cabo Verde? ¡Bo a dos contra Cabo Verde! ¡Bo, bo! ¡Mulela, qué ese gol! ¡Sí, Letilate, ya está muy viejo! ¡Ah, pala! ¡Pala un poquito!
4: ¡Pala!
6: ¡Ahí tenés! ¡Sí! ¡Hola! ¡España! ¡La Villa Vale le va a meter como 8 goles! ¿Cómo van a hacer para salir del grupo?
3: Este man es una... Y se vuelve viral porque, claro, le da papaya y le da muy duro. Pero, tanta verdad...
5: Quedó debiendo mucho Uruguay.
4: Aquí Pedro está diciendo en el chat de las... Yo creo que le están haciendo un cajón gigante a Bielsa, pero en un Mundial...
3: No creo.
4: ¿En un Mundial?
3: Yo siento que la relación no está buena.
4: Sí, pero en un
3: Mundial que Bielsa no también cajones. Está desesperado haciendo unos cambios que uno no entiende. Y los jugadores, a su vez, tampoco.
4: Por eso, pero Rafa, a ver, supongamos que hay un desorden, el equipo no funciona, Yo creo que lo único, lo último en lo que piensa un jugador en un Mundial jamás, es en hacer un cajón.
3: Jamás, yo no creo.
5: Pero desde el principio sí se mostraron malas decisiones, ¿no? Recuerden en el debut de Uruguay, que pues, también va y empata con Arabia Saudita, que le criticaron mucho los hinchas, la prensa de su país a Bielsa, el poner a Valverde de extremo por derecha, claro. Sacarlo del partido, ponerlo allá en una posición que pues él sabe cumplir, pero ni de lateral derecho ni de cinco como lo ponen a jugar y como es su posición habitual. Entonces desde el principio ya entraron con una con un plan que les ha salido mal y creo que ayer, fieles a ese plan, aunque poniendo a Valverde en otra posición, pues también vuelven a ceder mucho, mucho espacio. Hace falta, obviamente, autocrítica, pero yo creo que es una realidad, ¿no? Que con Bielsa no
3: Bielsa sí. No tiene autocrítica.
5: Y la comunicación con Bielsa entre jugadores y él no se nota. Algo pasa y además todo lo que ha rodeado a Bielsa alrededor de que no miró a la cámara para las fotos de prensa, que no ha querido dar... está difícil el panorama para
3: Uruguay. Es que Bielsa siempre ha sido complejo, pero siento que está como en sus años de viejo chocho. Cansón.
4: Sí, ya está gaga.
5: Que nadie le habla.
3: Que nadie le hable. Que no le digan.
4: Lo que yo le dije.
5: ¿Esto es qué, Chancho?
4: Esto es lo que digo, es una aplicación que está de moda en este
5: pantalla,
4: momento.
5: ¿No? Para quien
4: en
5: no
4: pantalla, nos está viendo. Para los que están en YouTube. Y es de la BBC. Y lo que hace es como está hoy, a esta hora, 11 de la mañana. Así son los resultados y cuáles serían las llaves.
3: O sea, según las posiciones de hoy. A esta hora, ¿cómo quedarían los 16avos?
4: Exactamente.
3: Y eso se va a ir actualizando cada vez que se juegue.
4: Porque si Colombia pierde, pues cambiamos.
5: Y ahí por ejemplo, a día de hoy habría un partidazo Países Bajos-Marruecos.
4: Uf, claro.
5: Eso es un partidazo.
3: Alemania-Escocia.
5: Alemania-Escocia. Pero, por ejemplo, el Estados Unidos-Ecuador.
4: Pero de una vez,
3: Anito. España-Austria.
4: Difícil. No, Anito, ponga ya de una vez la parte baja. Bájelo todo.
3: Brasil-Japón.
4: Es que yo quiero
5: Brasil-Japón sería un partidazo.
4: Ahí pare.
3: Inglaterra-Portugal.
5: Inglaterra-Portugal, Argentina-Uruguay, Colombia-Paraguay, Canadá-Bélgica, Australia-Irán. Ojo, esto que ustedes oyen y ven es si hoy se estuviera cerrando la primera, ya, listo. ¿Quiénes clasifican?
4: A día en de las hoy, posiciones.
5: Y en las posiciones en las que estamos, Colombia líder, con Portugal ahí debiendo y demás, pues Colombia en este momento se enfrentaría a Paraguay.
3: Claro. Es que a diferencia, Chancho, de los mundiales anteriores, que usted ya tenía claro porque sabía que el primero juega contra el segundo del B o del C o del D. Acá no, acá son los mejores terceros.
4: Empiezan a acomodar todo.
3: Y entonces empieza a cambiar de una manera... Tremendo.
5: Yo te digo una cosa, en ese Brasil-Japón, yo no sé.
4: Y claro. Le digo una cosa que por eso es que necesitamos sí o sí quedar primeros del grupo. Es la parte baja de las llaves y mire todo lo que se puede encontrar Colombia. Un Bélgica, un Australia, una Argentina, pero no más allá de eso, ¿me entendés? O sea, por ahí, por ese lado donde viene Colombia, no viene ni Francia, ni Alemania, ni Holanda. O sea, es ahí. Si claro, usted llega a perder un partido, pasa arriba.
3: Venga. Vamos a hacer algo. Supongamos que Colombia pasa primero.
4: Sí,
3: que se toca con Paraguay o con cualquiera de esas maricas. Luego tendrá que jugar la llave contra el ganador
4: de Canadá-Bélgica.
3: Un ejemplo, listo. Sí. Esa llave sería octavos. Supongamos que Argentina pasa y le gana a Uruguay.
4: Y juega contra el ganador de Australia e Irán.
3: En cuartos, si gana Argentina, se enfrentaría a Colombia en cuartos de final.
4: Sí.
3: Es la misma vaina que jugar con España o que jugar con Francia. Sí,
4: pero tiene. Pero a ver, súbamela toda, querido Anito. Para arriba. Eso. Dele.
3: Para arriba, bájela para abajo.
4: No, exacto. Porque yo lo que quiero buscar ahora es el otro rival de Colombia. Y se dar cuenta que por ahí está más jodido. Mire, por ahí viene Holanda. Por ahí viene Ghana, que es un tercero. España-Austria, por ejemplo. Si pillo, o sea, por ese lado, ya te. Uno directamente pierde en esa llave de 16.
3: O sea, nos conviene ser primeros
4: para tener un partidito o dos de más.
5: Vamos a ganarle al que pongan. Si quieren llegar al final, hay que ganarle. Clasifiquemos de primeros, terceros.
3: Yo a Colombia la vi sólida y creo firmemente en que mañana le ganamos a Congo.
5: Yo también.
4: Ojalá.
3: Pero firmemente.
4: Hoy llegó el doctor Cuca, ¿sabía?
3: ¿Que el doctor Cuca?
4: ¿No sabe quién es el doctor Cuca? El doctor Cuca fue este señor, bueno, ese señor, así se llama en la cédula, pero ha representado un tipo que se llama Patrice Lumumba, que fue un líder político del Congo, que su sketch es quedarse parado los 90 minutos de juego con la mano arriba. ¿No lo viste en la Copa Africana? Se volvió famoso por eso y se volvió un tótem, como el cole de ellos, y querían traerlo y no podían por el tema del ébola, porque el man no tiene plata, no sé qué. Solamente ha podido venir hasta este partido. Es decir, que vamos a ver un señor los 90 minutos parados así, sin hablar. Es como
3: del Congo.
4: Del Congo.
3: El doctor Cuca.
4: En la cédula es el doctor Cuca, pero representa a Patrice Lumumba. Así se llama el doctor Cuca. ¿Qué hago?
3: Bueno, pues mañana lo veremos en el partido frente a Colombia. Como nos gusta el doctor Cuca.
4: Muy bien.
3: Música, ya venimos con Crispín, que está desde Nueva Jersey. Nos va a hablar todo y ya vamos con él a ponerle y a sacarnos la polla y a hacernos rico, porque hasta ahora solo nos hemos sacado la polla.
5: No hemos hecho nada.
3: Nada, es que no le hemos pegado a nada, Chancho. ¡A nada!
5: Un par de marcadores. Pero, y yo, no, de resto, claro, no.
3: Mire, ¿De qué va en la polla de su familia?
5: Voy de séptimo entre 12.
3: No, una vergüenza.
5: No, llevado. Último.
3: ¿Y en la de amigos?
5: Y en la de amigos, mi novia la va ganando, increíblemente, 40 y pico de puntos. Y yo voy de noveno entre 16.
3: No, vamos.
5: No, estoy mal llevado. Y en fantasy, porque aunque no es polla, es armar un buen equipo y demás, somos 11. No, perdón, somos 12 y voy de 10.
3: Ah, muy bien.
5: No, estoy llevado.
3: No, estás, pero cerca. Sí.
5: Cerca. Muchas gracias.
3: Los últimos siempre serán los primeros.
5: Me ha ido bien. Mira, ganó Alemania sufriendo con uno de los jugadores que yo he venido tanto tiempo diciéndoles aquí. Les dije, ojalá Alemania convocara a Undab. Ojalá Alemania le diera minutos a Undab. Ojalá que lo pongan a rematar a Undab. Metieron, hizo los dos goles para ganarle a Costa de Marfil en un partido muy complicado. Por eso celebramos ese triunfo de Alemania, que es para muchos favorita a ganarse la Copa Mundial de la FIFA 2026. Aquí llega Rammstein. Esto se llama Du Hast.
4: Ya venimos.
3: Du Hast. Du Hast. Du Hast. Du Hast. Du Hast.

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3: 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Y obviamente los recomendados son los partidos del día de hoy, que empezarán a las 12 del día con Argentina-Austria.
4: Ya con alineación confirmada de Argentina, Rafita, con el Dibu Martínez en el arco, Molina, Romero, Martínez y Medina en línea de cuatro al fondo, De Paul, McAllister, Enzo Fernández y Almada del Atlético de Madrid, y en punta, Lautaro Martínez y Lionel Messi para enfrentarse a Austria.
3: Ojo con Argentina.
4: Que ahí va con Laimer, el compañero de Lucho, que va con Alaba, que va con Savitzer, que va con Schmidt. Bueno, la banda, lo que tiene Austria, todo está puesto. Pero esa vuelta es desde las 12 del día, Rafa. Lo que pasa es que a las 4 de la tarde.
5: Lindo, ¿eh?
4: Partido del grupo I entre Francia e Irak. Vuelve a saltar al ruedo una de las favoritas que contra Irak debería pasar por encima.
3: Sí. No debería tener problema después del partido que vimos.
4: Luego, a las 7 de la noche, y este partido es lindo.
3: A ver.
4: Noruega contra Senegal.
5: Hermoso. Mané versus el androide.
4: Haaland contra la banda de Senegal.
3: Ese es un partidazo.
4: Los campeones de verdad de África, por más que en el escritorio les hayan quitado todo.
5: No, eso es
3: partidazo.
4: Partidazo. Y en la noche, yo me imagino.
5: Ese partido dice por todo lado César el Chancho Gutiérrez.
4: Sí, esto es un partido que ahorita solamente el Chancho le tiene alarma.
5: Jordania-Argelia ahí a las 10.
4: Jordania-Argelia a las 10 de la noche, man.
5: Hay que estar ahí. Ay, no, nada que verlo.
3: De verdad, me doy cuenta.
4: Pero mañana nos cuenta.
5: Sí, no. Pero no vas a ver eso.
3: No, prefiero, ¿por qué no? Prefiero bolear esa hora.
5: No, pero ¿bolear qué? No,
3: claro, chirila, ¿cómo hay que bolear?
4: Lo que sea.
5: No, hay que verlo y hay que ver la repetición en los comentarios.
3: No, esos son de los partidos que a mí me aburren.
5: Pero ¿por qué si es de un mundial?
3: Pero es que no me gusta cómo están jugando Argelia y Jordania.
5: No importa, están dentro del mundial. Hay que verlos todos.
3: Hace un resumen, Chancho, por favor.
5: Claro, mañana estaré.
3: Mire, los coreanos están felices en México y la gente en general está feliz en México. La cultura mexicana es muy parecida a la colombiana. Uy, es decir, es una cultura de
4: fiesta.
3: Fiestera, es una cultura de mamar gallo, de tomarse todo folclóricamente, de comer mucho, de beber mucho. De verdad que somos muy parecidos a los mexicanos, aunque a mi parecer en México toman mucho más que nosotros. O sea, si nosotros de verdad nos consideramos que chupamos pues en forma, allá mis respetos.
4: Uy, sí.
3: Los coreanos,
4: ¿cómo empujan?
3: No se quieren devolver.
4: No se quieren devolver.
5: No, que se van a querer devolver.
3: Pero miren lo que están viviendo. ¿Quién por
4: se va
3: favor
4: a querer? Míreme esto.
3: Mire lo que están viviendo los coreanos.
6: ¡No me quiero regresar! ¡Opan Gangnam
4: Style! Dale, mi pueblo latino, hermoso. Dale.
5: Vea lo que marca.
4: Es que se han visto que, mire, obviamente colombianos en la fiesta. Total, pero es que ha visto que se volvió tema de hay que besar a un coreano. Para las mujeres en México.
3: Pero mire esto.
4: Sí, señor, tomando un inodoro, que era eso, por favor.
5: Un sombrero.
4: Sí, háganse.
5: Pero si fuera un inodoro, está rara.
4: Pero es que, ¿sabe yo qué veía en los comentarios de este video? Dice que lo reseteamos, ya no les va a gustar Corea. Imagínense ustedes, pues, volver a Corea, esos países que son todos serios, que todo
3: es.
4: No, están,
3: y que todo es mecánico.
4: Por eso, todo está meca. Imagínense usted volver después de un mes en México. Uy, no.
3: Pero viste cómo le echaban tragüita.
4: Obvio, en los comentarios era, lo reiniciamos, les cambiamos el sistema.
5: Las latinas, las
4: el
5: mexicanas.
4: Disco duro ya no les funciona.
5: En el ánimo, pues, de probar cosas nuevas, dicen, ay, es que es chévere ver un coreano, como no sé, a ver qué. Y por eso el video es solo picos, pues, o rumbeos
3: y
5: de las.
3: Picos y trago.
5: Por eso, y las mujeres felices. Venga, vamos a rumbear. No todas son mexicanas, ¿eh? Ahí también hay colombianas, ecuatorianas.
3: No sé si vieron un video de un reportero que estaba ahí justo haciendo una nota en vivo y estos manes lo alzan.
4: Obvio.
3: Y le empiezan a hacer.
4: Y le empiezan a hacer el pescado.
3: Y el man. Esto es lo que se siente, esto es lo que se vive. Un ratico. Como nuestro reportero estrella.
4: No.
3: El gran Cris Pinillos.
5: ¡Cris!
3: En desde New un Jersey.
5: Mira. Oiga, sí, está desde un geriátrico, ¿no?
3: No, está en una silla esas que hace masajes.
7: A ver. Sí, pero primero, Rafa, quiero saludar a mi amigo Luisca, que hoy está cumpliendo año. Luisca, feliz cumpleaños. Mi mamá te manda muchos saludos, Luisca.
4: Se te quiere, buen Cris. Muchas gracias a ti y a tu señora madre. Oiga, sí, muchas gracias, Cris. Aquí estarías.

0: fuera Pringamosa. Que fuera Pringamosa y se le estalla eso lleno de verrugas.
1: No tienen ahorita, no tienen ahorita mata por ahí. Yo necesito.
2: Hoy vengo como festival. Había una que era ortiga, pero habrá para otra cosa.
0: Esto para radio va a sonar hermoso. Échele baba en la puntica. Pues o sea,
3: a la vela,
0: porque no hay que pisar el humo y ahorita viene.
2: ¿Qué vas a decir, champion?
3: Amigos, gracias.
1: No, nada, no, que pasaba a desearle un feliz cumpleaños a nuestro querido Luisca, Luis Cannabis, que como siempre celebró hoy perdiendo el sentido.
2: Obvio, no.
0: Como debe ser.
1: Sí, pues
0: como
1: debe ser.
3: Jamás, siempre.
1: Sí,
3: como
1: debe ser.
3: Una cosa impresionante.
2: ¿Cuántos años en Radioactiva, Luisca?
3: Hizo 9.
2: Agáchese.
3: 9. Muy bien. Ya queremos marcar la salida también, ¿no?
1: No espero, agáchese.
2: Muy bien.
1: Sí.
0: Bueno. Vamos al quinquenio.
1: Gracias, los abandono. Solo venía a decirle feliz cumpleaños.
0: Ay, tan bonito el champi.
2: Te queremos, champi.
3: Champi,
2: ¿cuándo va a estar la cabina? Estamos colgaditos, ¿no?
1: Para el otro mundial, ahora sí.
0: Se va el champi.
3: Grande Cris cantando en inglés, marica, no. Ah, ¿qué tal? Le digo, puede tocarlo, pero no llevárselo. Y mire el trascaso. Cristian, por favor, mira lo que acaba de hacer el champion, marica. O sea,
2: le metió el dedo.
0: No, sí vi que le metí el dedo.
3: ¿Qué es esto? Pero por
0: todo
3: favor.
0: Muy salubre. Pero eso parece otra parte del cuerpo lo que le metió ahí.
3: Por favor, es un lengüetazo que es esa mala.
0: Un codazo le metió.
2: Muy bien.
0: Lo mío por los dos.
2: Muy bien. Bueno, Cris, ¿cómo va? ¿Qué tal? ¿Cómo ha vivido estos días en Nueva York? Los partidos, lo hemos visto feliz en los informes, en los estadios. Un pequeño resumen de cómo ha vivido también este Mundial desde Nueva York.
0: No, Rafa, contento, la verdad, usted sabe que yo me estoy gozando todo al máximo, los trancones, todo, absolutamente todo. El último partido en el que estuvimos hasta ahora fue el Brasil-Haití en Filadelfia. El fin de semana, hoy tenemos partido, tenemos un señor partido, lo decía Luisca, Noruega-Senegal en el estadio de Nueva York y Nueva Jersey. Y contento porque siento que hemos sido afortunados, vivir un mundial en cualquier parte es bastante bueno, pero en Nueva York tiene algo, un plus, y es que acá se concentra todo el mundo, juegue o no juegue su selección. Acá no juega Colombia, y qué cantidad de colombianos las que nos hemos podido encontrar. Ayer lo que hicieron los hinchas de Noruega en el Times Square fue impresionante, porque además el Times Square como que se lo turnan por días. El fin de semana había sido Paraguay, ya lo había hecho Colombia, ayer lo tuvo la hinchada de Noruega llenando eso a tope. Acá, sobre todo en esa parte de Manhattan, se siente el ambiente de una manera muy agradable, el clima muy agradable.
2: Uy, sí.
0: Usted ha visto, Rafa, ellos tienen una celebración como si estuvieran todos remando un barco.
2: Sí, sí, sí.
0: Remando,
3: sí, sí. Es un bombo, tocan despacio, hacen un boom.
0: Es espectacular.
3: Boom. Luego otra vez.
2: Boom.
3: Y lo van acelerando hasta que
0: no, ya muy es... bueno.
3: Que no. Y uno acá. Es Vikingo 1 llamando a Vikingo 3. No, madre.
0: No. Sí, la verdad que es una hinchada muy fuerte. Esa y la hinchada de Escocia han sido mis favoritas. La verdad, los tipos lo
2: ven
0: de otra forma. Son muy alegres. Por las faltas, sobre todo, porque se les ven las piernas, pero que son faltas largas, no son minis.
2: Popular huevas frías, claro. Es que...
0: Willy, el de los Simpsons. El conserje de los Simpsons. Literal.
2: Qué bueno.
0: Bien contento, Rafa.
2: Bueno, y a nivel de fútbol, creo que Brasil-Haití, ¿no? Fue un buen partido. Pues, por los golecitos, por lo que se vivió en la tribuna.
0: Ha mejorado mucho Brasil, Rafa. A mí por lo menos el primer tiempo de ese partido me gustó. Yo creo que para el segundo sacaron el pie del acelerador, lo manejaron distinto. Pero el primer tiempo de ese Brasil y lo que está haciendo Vinicius me parece muy interesante, ¿no? Sí. Vinicius está liderando a su selección de una gran manera. Yo creo que era anticipado descartar a España por el empate con Cabo Verde. Ayer volvió a mostrar que es una selección que va a dar de qué hablar. Y mi favorita sigue siendo Francia, que hoy juega contra Irán y no creo que tenga mayores problemas. Esa sigue siendo mi gran candidata, sin descartar a Argentina, ¿no? Hemos visto buenos partidos. Yo me he sentido cómodo, Rafa.
4: Pero yo le iba a preguntar, ya que estuve en el de Brasil, un poquito un robito ahí en el primer gol, porque hubo como falta de este señor, ¿no? De Mateus Cunha. Le iba rompiendo la pierna al otro señor. ¿O no?
0: Sí lo reclamaron mucho los haitianos. A mí me parece... si me la hubieran pitado en contra, me hubiera molestado. Sí tenían para dónde agarrarse, pero...
4: ¿Y es cierto que Rafinha se va a ir o se va a quedar? ¿Que tiene muchos problemas en la interna?
0: La verdad, más allá de lo que los problemas internos a nosotros nos han hablado, es del tema físico.
4: Okay,
0: y dicen que la situación es muy complicada.

0: Acá tienen esperanza de que le dé para octavos, pero nos dicen que la lesión no es tan sencilla. Y qué mal ha estado Rafinha, ¿no? Yo creo que es una de las grandes decepciones de esta Copa del Mundo por ahora.
1: ¿Y Neymar, qué sabemos de Ney?
0: Debe estar convocado para mañana, para pasado mañana. Eso fue lo que Ancelotti aseguró en la rueda de prensa luego de Haití. Que mañana, martes, va a tener su primera práctica completa y miércoles convocado.
1: Bueno, como debe ser. Ojalá. Que falta ver a Neymar.
2: Y también parte de esa interna es no tanto de que se estén pegando entre ellos, sino que por todas las lesiones, ¿y Endrick qué? Entonces hacen memes de que llaman a cualquiera y a Endrick no.
0: Uy, qué cantidad de memes.
2: ¿No es cierto?
0: Sí, qué cantidad de memes, ¿no?
2: Pero ¿por qué?
0: Twitter X Brasil es una cosa de locos. A mí me llama mucho la atención y de hecho le preguntaba, tuve la posibilidad de ver el partido con una colega brasileña y cuando entró Endrick, cuando entró...
1: ¡José! ¿Será travesaño?
2: ¿Pero qué te dijo? Crispin, vamos a hablar de Andrew.
1: ¿Es colega o coleguiño?
2: Coleguiño.
1: O coleguiño.
0: Era coleguiño, era colega. Cuando entró Endrick, todo el estadio lo coreaba. A mí me llamó mucho la atención porque, pues, a decir verdad, Endrick sí ha tenido un par de partidos buenos con Brasil, pero pues es un jugador que todavía no...
3: Explota.
0: Entonces me decía ella pues que en los últimos partidos amistosos ha venido marcando, entonces la gente lo ha empezado a ver como un símbolo y el hincha lo pide y lo corea y cuando entra lo aplaude. Llama mucho la atención eso, si es como una especie de resistencia al hecho de que Ancelotti no le esté dando tantos minutos o realmente lo ven como una solución. No sé si vaya a ser el reemplazo natural de Rafinha, no creo.
1: Martinelli podía estar ahí, Martinelli, ¿no? Por Rafinha.
0: A mí me gusta más Martinelli. Martinelli que casi hace el gol del Mundial con Haití.
1: Y cumple esa función, ¿no? Juega como extremo, es muy rápido, tiene gol, tiene llegada, buena pegada. Creo que estaría bien ahí Martinelli. Mire, Cris, vamos a sacarnos la polla en este momento con Luis
0: Cacá. De una.
1: Claro, como cada fecha. Cada fecha y en el vademécum de Luisca. Que
3: puros
1: ya se está
3: matachos,
1: acabando.
3: No le damos neta ni.
1: Muestre el vademécum para que la gente vea que no es carreta. No es ahí ponemos todos los partidos.
2: Sí, señor, ahí está todo.
0: Lo lleva la agenda al pie de la letra.
3: Vea, total. Ahí va todo, aquí va todo.
1: Eso de es hecho, juicio.
3: Si me voy para atrás, ahí tenemos la Champions, la Liga Colombiana, todo. O sea, tenemos hasta la NBA.
2: Ahí debe haber pelea de gallos y todo.
1: Debe haber de todo.
2: Carrera de hamsters.
3: Pelea de gallos.
1: Entonces, hoy, Argentina, Austria. Ese es el primer partido. Es en minutos, a las 12. Se acaba el rock and roll de las y arranca. ¿Cómo queda ese marrano?
2: Me voy a aventurar con un 3-1 a favor de Argentina.
1: ¿Uno? ¿Austria será que le hace gol?
3: 3-1.
2: Austria es un poquito más poderoso que Argelia.
3: Yo voy 3-0 a favor de Argentina.
1: Yo también voy 3-0.
0: Epa.
3: ¿Y Cris?
0: No, yo pongo lo mismo que puse en mi polla. 2-0 Argentina.
3: 2-0 Argentina. Perfecto. Ese es a las 12. ¿Vamos a seguir con todos los de hoy?
1: Sí.
3: Entonces, a las 4 de la tarde, Chancho, está Francia versus Irak.
2: Ese le pongo un 4-1 a favor de Francia.
1: 4-1. ¿Por qué pones goles de Irak?
2: Pero si hay gente que hace goles.
3: 4-0 a favor de Francia.
1: Yo puse 3-0.
3: 3-0. ¿Y Cris?
0: 4-0, estoy con el cumpleañero.
1: ¡Vamos! ¿Cómo le ha ido en su polla, Cris?
0: Voy cuarto de 28.
1: Hijo de madre, va perfecto.
2: Bien. Pero
1: va
2: muy bien.
0: Vamos dándole, vamos.
1: Las pega. Repíteme los de hoy. A ver, 3-0 Argentina puse yo con Austria. Y 3-0 Francia.
3: Okay. Cristian puso 4-0 con Francia y 2-0 con Argentina, Rafa, por si lo quiere cambiar. No lo cambie.
1: No lo voy a dejar así. Listo. Siguiente partido.
3: Noruega versus Senegal, Chancho.
2: Uy, qué lindo partido. Uy. 2-1 ganando Noruega.
3: 2-1.
2: Pero pariendo.
3: Noruega. Cris.
0: 2-1 Noruega. Estoy con el Chancho.
3: 2-1 Noruega.
1: Mira, 2-1.
3: 2-1 Rafa. Y yo, en cambio, estoy 3-1. Pero es que yo le tengo una fea.
2: Cuidado,
3: es que
2: con Senegal.
3: No, es demeritando a Senegal, es solamente apostándole mucho al hambre de Noruega. Es que esa gente está.
1: ¿Será que
3: lo deja
0: un equipo? Está motivado, lleva mucha gente.
3: De acuerdo, además están de moda con sus hinchas. Odegaard está poniendo toda la cabeza.
1: Listo,
3: donde
1: 3-1,
3: va.
1: Lo acaba de cambiar.
3: Sorlot no se ha reportado y espero.
1: Acaba de cambiar en mi
3: polla. Ay, no me haga caso, Rafa.
1: Y lo va a poner 4-1.
3: Y el partido de la jornada, Cris, el que mejor dicho lo tiene usted hoy con las amígdalas llenas de fútbol. ¿Cómo va a quedar Jordania-Argelia, Cris?
0: Le tengo fe a Argelia. 2-1 ganando Argelia.
3: Pues. Ay, qué grande. Marica. Yo puse lo mismo.
1: ¿Y usted, Chancho?
2: Yo voy a poner un clásico de esos que, juepucha, explota el mundo.
0: Un 0-0.
2: No. Argelia 2, Jordania 3.
3: ¡Ish! El mejor clásico.
0: ¡Opa!
3: Clásico. ¿Y Rafa?
1: Yo había puesto que ganaba Jordania 2-1.
2: Jordania, cuidado.
3: ¿Listo?
2: Cuidado, Jordania.
0: O sea, usted se la parejo.
2: Lo que pasa es que, a ver, Argelia ya tiene un papelón. Me imagino que esta noche o ahorita Zidane le va a pegar al hijo y toda la vaina. Es más equipo hombre por hombre. Pero Jordania tiene un buen presente. Por
1: eso me ¿Jordania cómo quedó el partido pasado?
2: Si no estoy mal, empató. Sí, claro. A verga.
0: Le hizo partido. No, Austria le termina ganando.
2: Ah, le hizo partido. Le hace partido.
1: Austria le ganó a Jordania.
2: Sí, pero lo tenía contra las cuerdas Jordania en un momento.
1: O sea, ustedes de verdad
3: ven lo que ganando pasa es que sabe qué pasa
0: Jordania,
3: que yo
0: Jordania lo que vimos contra Colombia muy flojo.
3: Muy flojo y en cambio yo lo que le vi a Argelia contra Argentina con todo y la goleada, yo los vi proponiendo cositas.
1: Va a cambiar mi resultado.
3: Y es que tiene sus jugadores, o sea, tiene sus
2: pues
3: cosas.
2: Pues ponga Argelia, no sé, que ponga, es la más fácil.
3: Alguna cosa,
2: Argelia es la más fácil. Yo me voy es porque cuando uno se va en contra de la lógica es que obtiene los puntos.
3: ¿Sabe qué deberíamos hacer? Deberíamos llamar de verdad a don Gustavo, a doña Aljides, a las que van ganando, a preguntarles en vivo.
2: Yo pensé que a Germán.
3: Marcadores.
2: A Germán Puerta, a Regina Chacho, 11.
1: Va a poner 3-2, pero ganando Argelia.
2: Hágale.
1: Listo, qué hijo de putas.
2: Ay, perdón. hágale. Porque puede esta parrilla en Mares. Es que ese equipo tiene gente conocida.
1: Listo.
2: Ahí juega Mares, no, ahí juegan los de la Liga Árabe.
0: Zidane es muy malo.
3: Listo. No. Y el hijo de Zidane.
1: Quedó la polla. La gente opina en la polla en Radioactiva.
3: Obvio.
1: En YouTube, Luisca.
3: Obvio. Vea, están diciendo por acá Jordania, Argelia. dicen Jordania, Argelia, penalti para Argentina. No,
2: pero seamos serios.
3: César Gómez, felicidades, Luisca. Antes no me cuadrabas, pero desde que empezaste en el rock and roll me caes muy bien y su profesionalismo sin palabras.
1: Muy bien.
3: Beso al rey. Dicen por acá, Francia le va a meter 5-0 a Irak. Pues, puede pasar, un triplete de Mbappé hoy, Olise haciendo daño, Dembélé que no se reportó en el primero. Dicen por aquí, estoy con Chris, va a ganar Algeria 1-2. Yo también dije lo mismo, Chris, le tenemos fe a un equipo que no sabemos ni de dónde.
2: Yo no,
0: la copa a Mares y al portero ya.
3: Sí, Mares y demás. Y dicen por acá, Rafa, no cambie nada. Oye, el primer marcador que ponga, que igual le va a ir mejor que con el segundo.
1: No, la vez pasada cambié y me fue bien. Okay. Sí, lo chévere es que estas pollas antes de 10 minutos del partido se pueden
3: cambiar. ¿10 minutos antes?
1: Sí.
3: Vea, yo no sabía. No, sí, es que sí. Estoy jugando con la espalda, ¿verdad? O sea, estoy jugando horrible todo.
1: Muy bien, ahí está. Querido Chris, un abrazo, pásela rico. Disfrute.
0: Gracias,
1: hoy
0: Rafa,
1: de ese
0: ahí
1: partido.
0: Nos estamos viendo.
1: Yo veré, grábenos esta noche. Vamos. Y mándenos su
2: Exacto.
3: Claro. Claro que sí.
0: No va a ganarles. Listo.
1: Con Steven. Ah, pero el remo de Steven sí es chiquito. Es un remo.
3: Sí. Exacto. Es el tarrito para chicar.
1: Es con el palo que uno saca al equipo.
3: Sí. Steven es el tarrito de la chique. El de. Ya está. Oiga, me donaron 4,000 pesos de cumpleaños.
1: ¿De YouTube?
3: Sí, gracias, Alex. Hoy en la botella de agua, bueno. Post Rocango la invita a Alex.
1: ¿Con qué canción despedimos a Chris Pinillos en Nueva York?
3: Pues vea que no hemos hablado de una selección que volvió a confirmar el gran momento que atraviesa y es la gente de Estados Unidos.
1: ¿Es verdad?
2: Contra los canguros.
1: Poco se habla.
2: Equipo. Perdí la fe en los canguros, qué mal.
3: Chris se muerde el labio porque, oiga, lo de Estados Unidos, Chris.
0: Muy bueno. De los que mejor juega por ahora.
3: Sí, y de verdad, y lo confirmó, porque entre muchas cosas de las que hemos hablado es que la primera ronda del Mundial pues obviamente sirvió para ver cosas, pero la segunda ya llega para confirmar, y lo de Estados Unidos ya está más que confirmado, ¿no? Pues pensando precisamente en los Estados Unidos, trajimos a un artista que, uy, Chris se va a emocionar. ¡Michael Jackson!
2: ¡Eso!
1: ¡Eso!
2: Me repetí la película.
3: Uy,
2: ¿sí?
3: ¡Qué bueno!
2: Sí, señor.
0: Sí, tremendo.
3: Black or White en el acuerdo de FIFA. ¡Vamos!

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0: ¿Cómo?
1: Los
0: ¿cómo?
1: Que estos manes enredan para decir de verdad.
0: Que yo estaba esperando.
1: Todo estaba preparado para una gran entrada, pero usted le ha pasado, Chancho, que usted va a un restaurante y pide una gran entrada y le llevan algo más rico.
0: Sí, pues. Sí, no.
1: A mí sí me ha pasado, ¿sí? Por eso acá a una ver. Gran entrada que quiere hacer una gran.
0: ¡Ay, mire esa señora!
1: Querida Libertadores.
0: Uy, está recién bañada.
1: Mírala tú.
0: Está mojadita.
2: No, Chancho.
0: Pues o sea, que está bañada. Está bañada. Chancho. Se acaba de duchar.
1: Permítame, le saludamos a Diana Higuita. Hola, Dianita.
3: Hola, ¿qué más? Bueno, no, no. Primero que todo, Luisca, feliz cumpleaños. Besitos, te quiero muchísimo. Te abrazo mucho el día de hoy. Que tengas un feliz, feliz día. Te lo mereces con todo. Eres un gran amigo, un amigo genial. Están las buenas, están las duras, las difíciles. En todas está completamente demostrado. Es un gran, gran personaje. Y bueno, hoy mereces absolutamente lo mejor. Por ahí te va el regalo en camino.
2: ¡Qué grande, Dianita, wow. Mi escorpión querida! Además, verla a estas horas. No, Dianita, trabajadora firme, amiga de la casa del rock and roll. Con esta sí nos hemos trasnochado sí, y madrugado.
1: ¿Así que mi escorpión? ¿Por qué?
2: Porque Higuita. Higuita, el escorpión de Higuita. Quedó el escorpión.
0: Hasta ahora entendí por qué. Y era simple, ¿eh? Es un apodo, eso es simple.
2: Además, Diana es sobrina de Higuita.
1: ¿Es sobrina de René?
2: De René.
1: ¡Qué bueno! Muy sí, bien. Claro. Dianita, aprovechemos que está Diana Higuita saludando a Luisca de cumpleaños para hacer este viaje en esta sección que se llama El cumple de Luisca.
2: ¿Cómo? ¿Cómo?
1: Claro. En As, dicen los productores de As, en As te conocemos hace poco, pero te ganaste nuestro corazón. Ay, gran persona, mejor baterista, increíble comentarista. Luisca, mi buen amigo, esta campaña volveremos a estar contigo. Movete, Luisca, movete, movete, deja de joder. Luisca así narra los goles en el Rock and Roll, en su nueva faceta como narrador.
2: Rellenador.
1: Mira, acá está, como lo.
0: Es el viejo.
1: A ver.
4: Los locales que lo quieren empatar desde esto. Los 12 pasos, a ver si alista Uy, si va tomando impulso el contra De Gea, le pegó al arco, golazo, gol,
0: tiene el mismo, la misma camiseta,
4: gol de Rusia, Luba que empata Parecido. La Rusia. Cuenta y el sueño de los rusos está más vivo Uy, que nunca,
2: que Rusia fue.
4: España tiene uno, Rusia tiene el otro en el Rock and Roll de Radioactiva.
1: ¡Epa!
2: Eso fueron primeros pasitos, Rafa. Eso fue 2000, pues narrando. Sí. 2018, imagínese.
1: Bueno, Hagas. Pero también tenemos a Luisca borracho haciendo entrevistas.
2: ¿Sí? Claro. Ay, por favor.
3: No.
1: Como debe ser y mandan los cánones. Claro. Por favor.
5: El mundo laboral, cuando te traen a la presentación de camiseta de Santa Fe, pero mi compañero, en vez de buscar las entrevistas con Gordillo y con la gente, se puso a tomar néctar.
2: Cuando la cata es de Guaro.
5: Oiga, este señor se puso a buscar las impulsadoras y mire, ahora la cola que tenemos para entrevistar a todos los lugares de Santa Fe.
2: Y es real, ¿eh?
5: Quiero entrevistar a Johan Arango. ¿Cómo hago? Mire, ya.
2: ¿Quién es Johan
5: Arango? Ese señor dice, venga, venimos para la presentación.
2: No, chacho. Por favor.
5: Lo quiero ver, lo quiero meterse ahí en la candela. Voy caracol.
2: Espera, porque no me puedo meter la mitad de la cámara, hermano. Tanta belleza de este perro. Pero está pasando. No, ha estado llevado.
5: Pues
2: que sí, mire el estado del mar.
1: Dice que quieres entrevistar a Johan Arango. ¿Quién es Johan Arango? No, no.
0: Pero es que pongámosle contexto. O sea, Néctar sí es un.
1: El patrocinador de Santa Fe.
0: Real de Santa Fe. Claro. Y había unas chicas muy lindas.
1: Las impulsadoras,
0: entonces,
1: sí.
0: Llegamos temprano y dijimos, pues como están dando
2: chupemos.
0: El
2: negocio,
0: chupemos. Y no sabíamos que había una línea para todos los seres. Cuando, uy, jue madre, la gente, ¿cuál impulsadoras? Se fue metiendo directamente ya la entrevista, pues nosotros ahí cómo nos colamos.
1: Claro, el tema no sabía quién estaba peor, si Johan Arango o Luisca.
2: O el marrano. No me vengan a sacar. No, Diana, tú sabes que hace parte todo de la profesión, Diana. Esos son videos salidos de contexto.
3: No, y eso que ustedes no lo vieron comiendo mazorca aquí en el Rock and Roll desde Medellín, al aire, no le importó, empezó a comer. Feliz.
2: De ahí nació Luis Castor.
1: Bueno, ahí está. Feliz ahí cumpleaños, nació. Luis.
2: Muchas gracias, amigos. Qué linda sorpresa ver a Diana. Qué linda sorpresa esos videos. La producción les va a la madre. Los quiero mucho. Muchas gracias, amigos. Ha sido un gran día y eso que apenas son las 11:40.
1: Aprovechemos que está Diana antes de que se vaya para esta semana, los partidos que vamos a tener en el Rock and Gold?
2: Vea, mañana empezamos, obviamente, Diana, porque tenemos previa desde las 8 con pues Colombia del Congo, okay, obviamente.
1: Con el doctor Cuca.
2: Descansamos el miércoles. Las 8 de... Correcto, descansamos el miércoles, pero Diana, el jueves tenemos Ecuador-Alemania a las 3 de la tarde.
1: Partidazo. Partidazo y define la suerte de Ecuador, ¿no?
2: Sí, claro. Le toca ganarle a Alemania.
3: Y venimos con doblete también, ¿no?
2: El viernes tenemos doblete, como dice Diana, vamos desde la 1 de la tarde con Noruega-Francia.
1: Partidazo.
2: Haaland contra Mbappé y luego desde las 6 de la tarde Uruguay contra España.
1: La vida de los uruguayos.
2: La vida de los uruguayos. Y el sábado, pues obviamente otra vez nos encontramos con la Cele, porque vamos con Colombia-Portugal.
1: Todos esos son los partidos que ustedes van a poder oír y ver a través del Rock and Gold de Radio Activa y Asco.
2: Recuerde que esos partidos siempre inician con una hora de previa, que estamos calentando antes, haciendo resumen, haciendo alineaciones, mamando gallo, aguantando a Monolao. Dianita, todavía le tenemos fe a Ecuador, ¿no? Pues yo sé que es Alemania, pero dale Ecuador hasta el final.
3: ¿Sí será? No, yo estoy más alemana que nunca.
2: Está la teutona, el Rock and Gold.
1: Claro, ya la teutona, obvio. Claro, obviamente. Claro,
0: los libertadores.
1: Mi querida teutona, muchas gracias por ese saludo. De hecho, Luisca te va a despedir con una canción.
2: Sí.
3: A ver, ¿cuál?
1: Teutona, una canción.
2: Más o menos. Ya pusimos. Pero no, es una canción que llega desde el Rock 20 de Radioactiva. Es uno de los mejores solos de guitarra para una de las mejores solas del Rock and Gold, mi querida Diana Higuita. Esto lo hace Ghost. Se llama Umbra. Ya venimos, Diana, te amo.
0: Te amo, Diana.
3: Chao, Peto.

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4: Once de la mañana, 48 minutos. Somos el rock and gol del
5: ¡Os!
4: ¡Os! Saludo cordial al productor del Morning Gol, el señor Bejarano, que dicen que le pega al travesaño.
6: ¿Sí? Es que entrena mucho fútbol. Entonces el ejercicio siempre es darle al palo.
4: ¿Usted le ha pegado al travesaño?
6: No, nunca, Rafa.
7: Yo muchas veces.
6: ¿Cómo?
7: Pues
6: ¿cómo?
7: Porque en esos ejercicios de influencer uno juega es a eso.
4: ¿A pegarle al travesaño?
7: Aparece ahí, se devuelve play.
6: No,
7: se
6: yo sí no.
7: Play, y es por puntos.
6: Yo sí prefiero siempre adentro.
4: Sí. Entonces usted prefiere
6: mojar.
4: Claro, mojar.
7: ¡Clank!
4: Muy bien. ¿Anito le pega al travesaño? Sí, que también.
7: Que también.
6: Que depende.
7: ¿La mamá sabe esto?
4: No, que no, doña Sandra. Saludo. Detrás de nosotros el collage de fotos de Luisca Guerrero hoy de cumpleaños en sus anales. ¿Sabe quién cumple hoy también? Rodri.
6: ¿Quién? Vea, Rodri.
4: Rodri
6: Balón de Oro.
4: Sí, señor. Niño, cumple sí, 30 sabía. Años. El sí, mismo sabía. Día que usted, Luisca.
6: Sí,
4: Meryl Streep. Merino, también, 30 años.
6: Somos vea, muy españoles.
7: Pues, Meryl Streep, que es una gran actriz.
4: También. Y el día de hoy, un 22 de junio, pero del 86, se jugó ese famoso Inglaterra-Argentina, la mano de Dios.
6: ¿Será que es por eso que yo cargo con ese lastre de detestar?
4: ¿De qué?
7: ¿Te gusta Argentina?
6: No me gusta tanto Argentina, Rafa.
4: A usted no le gustan los
7: argentinos. Él es más español, sí. Más de Italia.
6: Portugal, brasileño.
7: Pero por ese gol, hoy es el día del futbolista argentino.
4: Ah, no me sí, diga eso,
6: el 22 de
7: el 22 de junio.
6: Es gracia, ¿cómo así?
7: Pues por el gol de Maradona.
4: No, lo que pasa es que, no, claro, mentira, el contexto más allá de que haya sido vivo y meterle la mano y engañar al juez es que fue frente a Inglaterra. Después de la guerra de las Malvinas, donde pues a Inglaterra al final terminó ganando, hubo muchas pérdidas de soldados argentinos.
7: Claro.
4: Y por eso para Maradona y para Argentina, ese partido con el gol con la mano es el famoso La Mano de Dios. Es todo un significado político y demás trascendental, ¿no? No solo futbolístico.
7: Y además que usted en el mismo partido hacer ese gol... Sí, extraordinario, más la mano de Dios. Y hay otra cosa que la gente no habla. Hay una vaina que se llama la nuca de Dios de Oliver Pico Echea.
4: ¿Qué?
7: En el último minuto, usted, es que yo he visto el partido es completo. Ya, el gol de Gary Lineker y Oliver Pico Echea salta, le pega en la nuca y la saca por arriba. Ah,
4: sí,
7: 2-2.
4: Sí, sí, sí, me acuerdo. La nuca de Dios le dice.
7: Se llama la nuca de Dios, sí, señor.
4: Ahí está. Es momento de recomendarles. Les quiero hacer una recomendación con el Dr. Simi.
7: A ver, Dr. Simi.
4: Sí, señor, Dr. Simi. ¿Lo has visto caminando al Dr.
7: Simi? Me gusta
4: Simi
7: y cómo baila.
4: Bueno. Pues nos quiere recomendar un nuevo episodio de El Álbum, el video podcast de César Augusto Londoño y Juan Hernández. Okay. ¿Lo has visto?
7: Sí.
4: 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Seguramente estará la de La Mano de Dios, creería yo. 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Así que si a usted le gusta el fútbol, la historia y las grandes emociones que solo una Copa del Mundo puede regalar, pues este episodio es para usted. ¿Y sabe dónde lo pueden ver?
7: ¿Dónde? Mamá? ¿Dónde?
4: En las redes sociales de AS Colombia.
7: Oh.
4: Facebook, Instagram, X, TikTok. 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Con el Dr. Simi, saludamos a Chewbacca. No, pero ese Chewbacca está malito. No es... como tierno.
6: Es el Chewbacca que salió de mi apartamento el sábado.
4: Sí.
8: Está tan tenido. Buenas.
4: Hola, Chubi.
8: Buenas. ¿Cómo están?
4: Muy bien.
8: ¿Cómo les va, muchachos?
7: Yo te veo igual de destruido que ese día.
8: Sí, ya es que ya es parte del personaje, mi querido Chancho. Ya así somos.
4: Chubi, ¿quién salió más cascado de esa fiesta del cumpleaños de Luisca?
8: Pues Rafa, la verdad me fui temprano. Pero el cumpleañero lo veía sufriendo.
4: Sí. O sea, Luisca, ¿verdad?
6: Sí. Me fui temprano, pero, dice este perro. Llegó a las 11 de la mañana y se fue a las 9 de la noche. Pues eso, obvio, si se va temprano, pero es que temprano. Llegó a desayunar el señor.
4: Calcula cuántos, a qué hora se fue el resto.
7: Pero es que fue una tortura. Exactamente. Pues, para el que no sabe, pues nuestro amigo Chubaca viene desde este lindo país de Ecuador. Y verlo, ponerlo a torturarse con Curazao fue triste. Yo lo vi. Bajaron lágrimas de él.
4: Sí, es que cero. Es que sí, Ecuador te dio como un jopo, ¿no? Sí.
8: O sea, la verdad, por eso me fui. Entonces, con el primer tiempo para llegar tranquilo en mi casa.
4: Bueno, pero hay vida más allá del fútbol y debes estar feliz, sobre todo por lo que pasó este fin de semana en Moto 2.
8: Sí, exactamente, Rafa. ¿Viste la carrera?
4: No.
8: Espero que sí.
4: No. No la vi. Para eso estás tú, para que nos cuentes qué pasó.
8: No, pero ¿qué pasa? Bueno, David Alonso tuvo un muy, muy, muy buen fin de semana. Desde la clasificación se quedó con la pole position, largó primero, fue el más rápido que la primera práctica del viernes, logró quedar primero, clasificación, arrancó desde la segunda quali, quedó primero con la pole position, y en la carrera estuvo casi toda la carrera en primer lugar, desde la largada largó muy bien, se quedó primero, y detrás de él venía un español que se llama Iván Ortolá. El español en MotoGP y en Moto2, cuando cometen infracciones, lo que hacen es dar la larga, que es que en la pista, en ciertos sectores de la pista, hay como una salidita, y entonces tienen que coger la curva por ahí, por esa salida, se alargan un poco y entran, y con eso pagan la penalización. Iván Ortolá tenía una penalización por el anterior Gran Premio, que había tenido un problema con otro piloto, entonces en esa tenía que pagar. Iván Ortolá pagó esa vuelta larga, y lo hizo muy rápido, o sea, te bajó 1.2 segundos, quedó detrás de David Alonso, entonces realmente quedó muy pegado. Eso fue en las primeras 5 vueltas de la carrera. De ahí, la carrera de David Alonso primero y Ortolá detrás. Y Rafa, en la última vuelta,
4: no.
8: Ni siquiera faltando la última vuelta, en la última curva,
4: no.
8: Ortolá logró pasar a David Alonso y muy ganó
4: colombiano
8: la carrera. Iván Ortolá mandó David Alonso.
4: Sí,
8: a pesar de todo.
4: No, pero marica, Iber de primero toda la carrera y en la última curva perderla. Sí,
6: como la Copa América.
4: Muy colombiano. Sí, como quién fue Rigoberto el que miró para atrás en un Tour de Francia. ¿Fue?
7: No, en los Olímpicos.
4: Ah, en los Olímpicos. Uh-huh. Que era medalla de oro y por voltear a mirar.
6: Pues nosotros éramos los que más queríamos, ¿no? Que los campeones de la Copa América, tan, y con Argentina literal en la última curva nos clavaron.
4: ¿Pero por qué nos pasa siempre, Luis?
6: No
4: ¿por
6: sé.
4: ¿Por qué en la última curva, en el último momento, no en sé. El último minuto?
6: No sé decirte.
7: Pero bueno.
6: De pronto Chubu nos dice.
4: Pero y eso es un sabor, nada. Eso es un sabor más a derrota que a victoria, si haya quedado segundo.
8: Pues es que teniendo la victoria tan cerquita, es que digo, no fue en la última vuelta, fue en la última curva. O sea, en serio, David Alonso cogió, yo creo que un poquito más la curva y Ortolá sí la cogió perfecto y alcanzó a pasarlo ahí y al nada, o sea, al segundo meta. Fue,
4: en serio, ¿qué es? Fue en la exceso de curva. Confianza, ¿qué pasó?
8: No sé si es, no creo que haya sido exceso de confianza, sino que fue un error. O sea, yo creo que él calculó que podía frenar más adentro de la curva. Entonces, cuando le tocó frenar, ya estaba muy encima y frenó de más. Y Ortolá sí cogió la curva perfecto y por eso le alcanza a pasar.
4: Ah, qué vaina.
8: Entonces, ese fue el problema que tuvo nuestro querido David Alonso. Quedó segundo. Bueno, pero pues igual con esto sumó 20 puntos más en la clasificación y ya se ubica quinto en el campeonato.
4: Muy bien. Querido Chubi, se nos acabó el tiempo. ¿Tienes videito para cerrar?
8: Claro, Rafa. Hoy les traje un sáquese la pollita que hace rato no se los traía. No.
6: A ver, dale.
4: Vamos los videos de Chubaca.
8: Vea, a ver. Pere, tenemos un enano que tiene amarrado un balde a la espalda y tiene que meter una bomba o un globo en el balde. Entonces,
4: a ver.
8: Quiero que cada uno me diga antes de ver el video si mete la bomba o no la mete.
4: A ver. Muéstrale el video.
6: No la mete. No me abate.
4: ¿Con la camiseta de millonario?
6: No la mete. A ver. ¡Go!
4: No.
6: Ahí va. Dijo que ahí la metió. Ay, de madre. No le va a entrar. No le va a entrar. Ay. Pero no se mueva. No le va a entrar, no.
4: Es que se mueve mucho.
6: Velo.
4: No.
6: Por la colita. Ay.
4: No,
6: amigos, pero por favor.
4: No pudo.
6: Yo dije que sí. Mire, va. No le tenía fe, amigos, lo siento.
4: Gran video, Chuy.
6: Tan. Hasta que nos encierren por su culpa, Chubaca.
4: Nos va, de verdad. Me mandó a seguir una cuenta de enanos que alquilan en Instagram.
6: Ah, pues sí, a todos. Si lo mandó fue al grupo. ¿La viste? Es que, oiga, para el cumpleaños de Luisca, no.
8: Soy máximo accionista.
4: Pero existe, yo pensé que era joda.
7: No,
4: es verdad.
7: Y vuelan en las discotecas.
4: Bueno. ¡Chuy! Amigos. ¡Nos vamos! ¡Un abrazo!
7: Pues me despido con este, con esto. Chuy, ¿usted sabe cuál es el animal que más dientes tiene?
4: Sí.
8: ¿El qué?
7: ¿El animal que más dientes tiene?
8: ¿Cuál?
7: El animal que más dientes tiene es el ratón Pérez.
4: Feliz cumpleaños, Luis.
6: No, como mierda. Iba todo tan bien. Todo iba tan bien. No, nos vamos.
8: Chao. Hasta
4: aquí. Chao. Chao. Feliz cumpleaños, Luis. Hasta aquí el Rock and Gold del... ¡Saludos!
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3: Este es un gol Betplay, ya vamos en el minuto 40 de juego y Radioactiva siempre lo tiene actualizado en cuanto al movimiento de la pelota en esta Copa Mundial de la FIFA 2026, gol del 10. Leo Messi ya anota su cuarto gol en el Mundial, se perfila como uno de los goleadores de esta Copa Mundial de la FIFA 2026, Argentina 1, Austria 0, minuto 41 de juego. 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
4: 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Son las
5: 12:47 de la tarde.
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1: 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Son las
2: 1:47 de la tarde.
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desde Rancid con Ruby Soho para darles las buenas tardes y la bienvenida a The Classics en Radio Activa, el espacio para traer esos sonidos que nos han enamorado del rock and roll. Esos sonidos que nos den impulso en esta semana que venimos con todo. Mañana con partido de la Selección Colombia. Seguimos andando en la Copa Mundial de la FIFA 2026. Y hoy, bueno, a subir volumen con los temazos que ustedes quieran en el 305-340-776. ¿Qué tal Iron Maiden? Can I Play With Madness? ¿Qué tal Poison, Guns N' Roses, The Ramones, Van Halen? Lo que tenemos son temazos, así que empiecen a reportarse desde cualquier esquina del planeta rock. Iniciamos con Motley Crue. Esto se llama Smoking in the Voice Room.

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El sonido es de Poison con Talk Dirty to Me, pasando por el Planeta Rock. Es radioactiva en modo de classics, esos sonidos que nos invitan a subir todo el volumen. Bueno, recuerden que mañana tenemos cita para apretar tostadas en conjunto, en equipo, como debe ser. Segunda fecha para la Selección Colombia en la Copa Mundial de la FIFA 2026 y obvio, lo vamos a vivir con el Rock and Gol. Bueno, en el 305-340-0776, saludos por aquí para María José, que está pidiendo Sugar Ray con Fly, además deseándome feliz cumpleaños. Gracias, gracias. El placer de pasar un año más de vida o celebrar un año más de vida acompañando sus tardes, sus noches, su Copa Mundial de la FIFA. Gracias, un abrazo. Y llegará obviamente Fly de Sugar Ray. Veo también a los Stone Temple Pilots con Sour Girl, pero antes llegan los Guns N' Roses con la canción que nació de una improvisación en un ensayo y que se terminó convirtiendo en una de las canciones legendarias no solo de la banda sino del rock en general. Sweet Child of Mine se apodera de The Classics en Radioactiva.

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Canción que marcó sobre todo aquella época de VH1, de cuando llegábamos a ver nuestros videos favoritos en distintos canales musicales. Nada de YouTube, nada de redes sociales, solo tener agenda, alarma, y si nos perdíamos un capítulo de algo, pues simplemente nos lo perdíamos. Ahí estaba Sugar Ray con Fly, pasando por The Classics en Radio Activa. Recuerden pasarse por radioactiva.com para que revisen toda la agenda de partidos que tenemos con el Rock and Goal. Esta semana de sobra. Ya les contaba que mañana vamos con Colombia y la República Democrática del Congo, pero es que el jueves tendremos Ecuador-Alemania. El viernes vamos con doblete de Noruega-Francia y también Uruguay-España. El sábado Colombia-Portugal y ya el domingo comienzan los 16avos. Toda esa información en nuestra página web en radioactiva.com. Gracias, gracias por sus mensajes. Ahí nos seguimos entendiendo en @LuisCaguionAlPisoGuerrero. Dice por acá Lenny Kravitz, It Ain't Over Till It's Over. Saludos de Oscar y feliz cumpleaños, Luisca. Gracias. Our Lady Peace con Clumsy. Y antes, pues la canción que se inventaron los Ramones para saludar a sus fans, para que nos saludemos nosotros. Esto se llama Blitzkrieg Bop. Está al aire en The Classics.

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Escritor, cantante, showman tremendo de Lenny Kravitz, pasando por The Classics en Radio Activa, el espacio con los sonidos que nos han enamorado del rock. Y por eso le vamos a dar paso a la banda favorita de Gianluigi Buffon, el mítico ex arquero italiano campeón del mundo, que nunca ganó la Champions, pero que siempre se declaró fanático de Van Halen, a tal punto que uno de sus hijos se llama David Lee Buffon. Esto se llama Panamá, es Van Halen en The Classics.

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Los sonidos que han marcado nuestra historia acompañan de Classics en Radio Activa, por ejemplo, Aerosmith con Holding My Soul, para darles la bienvenida a la segunda hora de ese espacio que trae tantos recuerdos, de ese espacio con el que nos encontramos repletos de canciones que han marcado la historia. Es de Classics en Radio Activa. Soy Luis Caguerrero, todavía con una hora por delante para pagar las deudas pendientes de Pearl Jam, de Led Zeppelin, de Faith No More. Y lo que ustedes quieran pedir, bueno, nuestro WhatsApp, el 305-3407-76, está disponible. Llegó Alice in Chains, esto es Man in the Box. Buenas.

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Algo de grunge que se reporta en The Classics al ritmo de Pearl Jam, Even Flow, pasando por Radio Activa. Recuerden que tenemos esta semana mucho rock and roll, empezando mañana con la cita más importante, y es el segundo partido de la selección Colombia, que se enfrentará al Congo. Equipo difícil, físico, muy alto, entre sus defensores, de mucha estatura, de buena experiencia, con jugadores que se mueven en la Premier. Bueno, mañana segunda cita con el rock and roll para vivir la selección Colombia y sus partidos, porque nosotros seguimos de frente. Por ejemplo, estuvimos el viernes trasnochando con Turquía y con Paraguay, ayer con España y Arabia Saudita, se viene Alemania, Ecuador, Noruega, Francia, Uruguay, España. Les prometimos los mejores partidos porque Radio Activa es medio autorizado y obviamente les estamos cumpliendo. Así que mañana a parir con la selección Colombia. Por ahora llega Led Zeppelin con Whole Lotta Love, y esto lo hace Rage Against the Machine. Renegades of Funk está al aire en la única rock de Colombia. 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

Lo prometido es canción en The Classics, por eso traíamos Tainted Love, Soft Cell, que pasa por el único espacio que tiene esos sonidos que nos han enamorado de la música, de lunes a viernes desde las 12 hasta las 4 de la tarde en Radio Activa The Classics. Yo soy Luis Guerrero y les tengo un par de recomendaciones. Mañana, obviamente, imperdible el Rock and Roll con la Selección Colombia, pero es que también en minutos llegará la gente de Banqueados con toda la información de lo que pasó el fin de semana y seguramente lo que pasará en estos días en la Copa Mundial de la FIFA 2026. Nos seguimos hablando en arroba luisca-guerrero, por allí nos atendemos entre fútbol, videojuegos y sobre todo rock and roll, así que pásese, que lo espero, la espero. Y por ahora me voy a quedar en compañía en el planeta rock con Warren. Esto se llama Sometimes She Cries, así les recuerdo que hay que ser más personas y no tanta gente. Siempre alto el volumen con The Classics en Radio Activa.

0: 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Son las
1: 3:47.
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1: Los banqueados están en As. Esto es Banqueados de ASI Radioactiva. ¿Qué tal? ¿Cómo están? Bienvenidos a esta tarde donde nos conectamos, donde llegamos a parchar con todos ustedes, esta vez desde otra cabina, mi querido Juanito Aparicio.
2: Sí, champion. Hoy llegamos acá a invadir la cabina de Radioactiva. Bajamos de estrato. No, mentiras.
1: Es que estamos en remodelación, Juanito, estamos en remodelación.
2: Pero yo que me he asomado a la cabina que debería quedar.
1: Sí.
2: Bonita.
1: Va bien.
2: Va, ¿no? Bella. Sí.
1: Yo creo que por ahí del siguiente mundial en 8 ya estamos. Más o menos.
2: ¿Sí?
1: Eso esperamos.
2: Bueno, al fin.
1: Que el mundial en 8 ya la tengamos. Esperamos que pueda aparecer por ahí. Pero por ahora nosotros pues a este lado, mi querido Juan, arrancando esta tarde de banqueados con usted a este lado. Y como siempre, Alemán, que anda enviado especial desde los Estados Unidos, huyendo de ICE.
3: ¿Qué pasa?
1: Y metiéndose en los estadios, mi querido Alemao.
3: ¿Qué más? ¿Cómo van? ¿Cómo les va? Un saludo especial a todos. Estoy acá, no sé si ustedes me ven. ¿Ustedes me ven? Estoy en un parque. Llevo acá durante.
1: Déjeme, yo entro a YouTube. Porque es que acá tenemos otro.
2: Si es que acá no hay retorno de imagen.
1: Pero yo creo. O sea, igual esto es el teatro de la imaginación.
2: O sea, pero sí.
3: Lo hubiera podido hacer desde mi casa. O sea, lo hubiera podido hacer desde el hotel y pues. Vengo acá a insolarme más.
2: Ahí está Alemán, desde el Parque, o sea, México.
3: A ponerme más. No.
1: Estoy
3: aquí en San José.
1: Sí.
3: Señor.
1: Estás como desde un parque de
3: San José, California.
1: Como es.
3: Sí, básicamente. Llevo acá desde el bar, desde las 2 de la tarde.
1: Sí.
3: Creo que en cualquier momento la gente va a pensar que soy un jíbaro, que voy a empezar a colgar zapatos en algún momento y de pronto alguien se me sienta acá y me dice, bueno, ¿qué tiene? Y yo, tengo banqueados. Pues hoy estoy precisamente donde deberíamos estar, en una banca. Estoy en una banca de este parque.
1: ¡Ay, muy bien!
3: Muy bien, si ven, todo está pensado.
1: Todo.
3: Al otro lado, cerca, o sea, hacia ese lado, lo voy a mostrar para la gente que está en YouTube y eso.
1: A ver, muestre. Allá. Debe haber gente jugando ajedrez, yo creo, en ese parque. ¿Dominó?
3: Sí, hay gente. Sí hay. Lo peor de todo es que sí hay. Hay un señor que me iba a enseñar a jugar dominó, pero yo le dije, no, padre.
2: No, y pilas, le enseño otra cosa también. Hay gente rara en los parques.
3: No. Sí, hay gente rara, entre esos yo. Pero en ese hotel que está allá al fondo, en ese hotel se está quedando Paraguay. Entonces estamos haciendo el cubrimiento de Paraguay.
1: Anda.
3: Y pues estamos atentos a ver lo que pase con el conjunto del encantador Alfaro. Entonces, ahí estaremos contándoles. Hoy van a entrenar a las 7 de la noche, 7:30 hora de ustedes, 5:30 acá. Entonces, pues la idea es cubrir el entrenamiento también de Alfaro. Pero sí hay un man que me quería es que enseñara a jugar ajedrez. Yo le dije, no sé jugar ajedrez.
1: ¿En serio?
3: Pero si quieren ahorita en la canción voy, le digo, bueno, vamos a hacernos un partido de ajedrez. Gáneme en lo mínimo que usted me pueda ganar, gáneme. Sí.
1: Ok, el que él apuesta, que él diga.
3: En un minuto.
1: No, usted ha visto cuando la gente sabe jugar mucho eso, mucho jaque mate.
3: Sí.
1: En 10 segundos ya está fuera. A no ser que usted se demore.
3: En una jugada tampoco.
1: Sí, en par de jugadas lo pueden sacar. Pero a no ser que usted se demore, usted le puede hacer tiempo. Que él mueva la primera ficha y usted demora 20 segundos para mover la ficha. 35
3: como el arquero de Paraguay contra Turquía, que ya era como, ya, hermano, el árbitro era como, brother, en serio, ya, deja de andar mintiendo.
1: Deja de quemar tiempo.
3: No te creo absolutamente nada. Sí, deja de quemar tiempo. Pero eso pasó. Oigan, muchos resultados raros hemos tenido en el mundial.
1: Muchos.
3: Bueno, ¿cuál es el más sorprendente? ¿El de Cabo Verde contra Uruguay, puede ser?
2: Yo creo que la sorpresa más grande del mundial, no solo en este partido, sino en general en todo el mundial, ha sido Cabo Verde. Sacarle un 0-0 a España y un 2-2 a Uruguay.
1: Sí.
2: Grande.
1: Soy fan de
2: Cabo Verde. Me declaro fan de Cabo Verde acá. Ya, desde la cuna.
3: ¿Fan de Cabo Verde?
1: Final, que sea equipo? Cabo Verde contra Cabo.
2: Agáchese.
3: Agáchese y me lo
1: verde.
3: Pues al equipo, ¿no? A los hinchas de Cabo Verde. Los Tiburones Azules. Es la, sí, la población más pequeña, sí, más pequeña que tienen jugadores. Pero está haciendo un buen mundial. Pero bueno, ahí vamos a ver qué pasa.
1: Sí, vio Alemán que se dio más o menos lo que usted y yo decíamos la vez pasada. Y es que Bosiña ya en este partido regaló dos y eso soltó un poco de balones. Que yo dije, uy, no, ahí está. Ahí está.
3: Bueno, perfecto para un equipo del fútbol colombiano.
2: Pues, apenas. Venga, ahí estaba la mamá.
3: Sí, pues.
1: Sí.
3: Todo lindo. Oiga, sí, qué pena.
1: Sala, mami.
3: No, pero ustedes no creen que uno se siente más intimidado cuando está la mamá de uno, claro, viéndolo hacer algo. Uno siempre la embarra. Entonces, claro, creo que ahí estuvo el tema. Yo creo que ahí estuvo el tema. Cuando la mamá dice, ay, venga, haga el truco que viene practicando 20 veces al día acá enfrente de sus tías, le sale mal a uno. Pero sí, uno solo, uno daba la vuelta, la voltereta y todo. Pero cuando lo presionan, no puede.
2: Alemán, ¿cuál es la mayor embarrada que has hecho al frente de tu mamá?
1: Nacer.
3: Embarrada, no, nada, esto. Pero es que mi mamá ve todos los programas.
1: ¿Qué
3: ve
1: va?
3: Todos
1: los programas. No le creo.
3: Sí, claro.
1: Saludos, saludos a. Sí, claro.
3: A doña Gloria, mi hijo.
1: Doña Gloria.
3: A ese chico champion no me lo invite a la casa.
1: ¿Qué va? ¿De verdad? No, doña no. Gloria, si supiera que soy más sano que su hijo, doña Gloria.
3: ¿No?
1: Si supiera, doña Gloria.
3: No sé, yo no. Yo separo el trabajo de los momentos lúdicos. Ah, bueno, pero vaya, le inviten al cumpleaños de Luis Carlos Guerrero, allá va de primero.
2: Ay, pero ya deja los celos, bueno, ya. No, todo bien, no, no, todo bien.
3: Son datos.
2: Tú que estás en Los Ángeles, ¿no? Y no fuiste. O sea, nos abandonaste.
3: No, pero estoy en San José, estoy. Pero.
2: Lo mismo.
3: Pero no. Me parece feo de parte de Juanito. Pues.
1: El abandono.
3: Yo no iría a ninguno. No fue el de Champion. No fue el de Champion. Champion, te dejó eso ahí.
2: Un poco. No, pero Champion sabe por qué no fui. Champion me perdonó esa vez, sí. Él sabe por qué no fui.
1: Sí, sí, sí.
3: Sí, porque estabas en el casino.
2: Porque estaba en el de Luis
1: Carlos. Eso, bueno. Tenía una picada que ese día importante. Tenía un asado ahí familiar.
2: Sí, con Luis
1: Carlos. Oiga,
2: sí.
1: qué envidia con Alemán, para los que quieran verlo en Estados Unidos y ver estos paisajes y estos parques tan seguros, porque pues... Yeah. Pues no por nada, o sea, eso lo puede hacer allá en Estados Unidos, de prender una cámara.
3: Ah, ¿no? ¿Aquí?
1: En la ahí como en la calle, en medio de un parque, eso lo puede hacer allá, pues, digo yo, o sea, es de lujo.
3: No, en Colombia salen los manes en el programa.
2: ¡Opa!
1: Salen pokémones, zombies.
3: Pokémones,
1: claro. A atacar.
3: Claro, claro.
1: A decirle, ¿qué hubo, mono?
3: Zombies contra monstruos.
2: Venga, le digo.
1: Ya le digo, sí. Sale y venga, le digo, mono. ¿Muera?
3: ¿Era zombies contra plantas?
1: Sí.
2: Sí.
1: El juego sí. Bueno, sí, sí, sí.
3: Pero acá les cuento que el olor a parque colombiano se mantiene. O sea, aquí, pues acá es legal.
1: Sí.
3: Pero la María Cachafa dura, sí, densa.
2: O sea, tú estás en tu salsa.
3: Viene acá. No, en la salsa de. Yo estoy acá. Claro, un cubrimiento deportivo.
2: Ah, obvio. Sí. Por supuesto. Claro.
1: Oiga, deportivo, pero... Y tan cerca de Paraguay y no se ve ni un hincha por ahí.
3: No, pues que hoy, pues vamos a buscarlos, ahorita hacemos el, vamos a mover la cámara.
1: Muy malos hinchas.
3: Hay muchos hinchas, es de Jordania y de Argelia que juegan hoy.
1: Sí.
3: Que juegan hoy a las 8 de acá, 10 de allá, ese gran partido en el estadio de Santa Clara, vamos a tener Jordania-Argelia.
2: Creo partidazo. Que
3: nadie nunca dijo partidas. Pues,
2: una bomba de partido.
3: Jordania.
1: No, jodas.
3: Explosivo.
2: Sí.
1: Ahí para que terminen de acomodar a la Argentina, que viene de ganarle hoy a Austria, que yo en su momento dije, ish, les está haciendo buen cotejo, se les están parando duro a los argentinos, pero pues, ¿qué hacer contra Messi?
3: Apareció Messi.
1: Sí.
3: No. Oiga, Messi sí es como el, a ver, esto es, aquí va clip. De los que están en el último baile, ¿no? De los jugadores que supuestamente están en el último baile.
1: Sí.
3: El único que ha respondido hasta el momento es Messi. ¿Por qué?
1: ¿Sí?
3: A ver, Cristiano, Nanay.
1: Nada.
3: Luka Modric, nada.
1: Suave.
3: James Rodríguez.
1: Más o menos, sí.
2: No, nada.
3: Y entonces.
1: Más o menos, más o menos.
3: De esos, el partido único de James, que responde nada. Es Lionel.
1: Sí, sí, nada. Cristiano suave. Neymar suave. Neymar re suave. Neymar
3: se pasó en la casa.
1: Neymar se pasó eso.
3: Neymar es una cosa.
1: Sí.
3: Tenaz. El jueves vamos a tener mesa de análisis con el doctor Tocino.
1: Ah, claro. Claro, hay que tener
3: eso el miércoles.
1: Después del partido de la Sele, mañana jugará la selección Colombia. En este momento se está jugando el de Francia contra Irak. Pobre Irak.
3: ¿Cómo va eso, champs?
1: Pobre Irak, lo están bombardeando.
2: Para que vean lo que es eso. No, mentiras.
3: No, pero
1: nosotros. Pobre Irak.
3: Pero nosotros estamos acostumbrados.
1: En el fútbol y en todo. En el fútbol y en todo. Y aquí está Mbappé, que pues es otro de esos grandes que se espera que sea figura de este mundial. Ya Lamine Yamal, por ahí ayer, ¿fue que anotó? ¿Fue ayer o antier? Bueno, sí, ya anotó.
3: Sí, el primero de España.
1: Ya se manifestó.
2: Ayer, sí.
1: Y a ver en qué siguen estas figuras pues del mundial. Mañana será entonces turno para Colombia, Luchito Díaz y James y todas las figuras.
3: Bueno, ¿tú a quién sacarías de tú harías cambio, Champions?
1: Permítame, alemán.
2: Cántalo.
1: Permítame, alemán. Cántalo. Permítame. Porque hablábamos de la figura de Francia y se manifiesta a esta hora con gol. Tenemos gol Betplay en Banqueados AS y Radioactiva. Gol de Mbappé en este momento al minuto 13. Ya va ganando entonces Francia, ganándole a Irak. Minuto Cetre. Minuto 14, ya, no sale con chiste. Minuto 14, mi querido alemán, ya ganándole Francia a Irak. ¿Cuánto le ponen ustedes que va a terminar esto?
2: Yo puse 4-1.
3: 6-0. Uy, no, Juanito, pero ¿cómo poner que hace gol Irak? No,
2: uy, qué golazo.
1: 4-1, dice mi querido Juanito a Aparicio.
2: Sí, 4-1, Irak moja, confíen. Pero qué golazo de Mbappé.
1: ¿Será? No, qué golazo de Mbappé, sí. Este es otro que yo creo que...
3: Sí.
1: ¿Qué?
3: Que si pierde Irak, dicen que los hinchas allá estallan.
1: Por favor.
2: Entonces no sea dentro del estadio, todo bien.
3: No, pues en Irak.
1: Vamos a ver cómo termina
3: esto. Pues explotan de la rabia.
1: No, eso huele a goleada. Pobre Irak, hoy los van a llenar y Francia se va a reafirmar como favorito seguramente. Ya gol de Mbappé, ¿este es el segundo de este mundial?
3: Lleva tres. Le marcó dos a Senegal y este, bueno, ya tres. Va a ser, oiga, está linda la carrera para ser goleador del mundial, ¿no? Mbappé lleva tres, Messi lleva cinco. Uf, hay que ver si de pronto se vuelven a encontrar en una final, no sé si se pueda, pero pues ahí están los dos más grandes en los mundiales, en los dos últimos, ¿no? Porque Mbappé y Neymar vienen haciendo goles como mínimo en los tres últimos mundiales, ojo con eso.
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1: Momento de ponerle algo de música esta tarde, mi querido alemán.
3: ¿Puedo pedir una?
2: No.
1: ¿Cuál?
3: No, pues vamos a poner una de Francia, de franceses. ¿Te parece?
1: ¿De franceses? ¿Ya? ¿Cuál de franceses?
3: Oh, mis amigos de Phoenix. ¿Qué te parece?
1: Me gusta su idea, ¿sabe? Sí, démosle gusto a alemán. ¿Cuál de Phoenix?
3: La que más me gusta es If I Ever Feel Better.
1: Hágale, listo, va, uf, suena.
3: Esa me la suena. Bailo acá.
1: Eso, la banda favorita de Mbappé, seguramente. Llega al aire en Radioactiva. Con esto llamado If I Ever Feel Better, es Phoenix en Radioactiva.

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1: Bueno, ahí le dimos gusto a Alemán.
2: Oh, temazo, ¿eh?
1: Opa. Es temazo.
3: Opa. Opa.
2: Ya, es que, ¿ustedes qué creen? Que uno viene aquí de paseo.
3: Tú sí, el resto los veo a trabajar, a ti no te
2: No jodas.
1: Pero, ¿cómo están sus jornadas, Alemán? ¿A qué hora se está levantando?
2: ¿Hora local o hora colombiana?
1: Hora de allá, de usted.
2: 3 a.m.
1: ¿Qué? No inventes.
2: Sí, porque...
1: 3 a.m.
2: Porque Julio... Sí, porque Julio nos pide una ronda de mundial a las 3 y 15, algo así. Entonces, mientras voy, prendo la Comrex, no sé qué, 3:15. Damos eso y pues ya... ¿Ya qué?
3: Pero sales en pijama. Adelante
2: como el pegante.
1: Y ya después.
2: Sí, pero después tengo el morning goal.
1: Morning, sí.
2: Sí, también a las 6 hay otra ronda de mundial en 6 a.m. Después el morning de 7 a. Bueno, mías son de 5 a.
1: Sí.
2: A 8. Sí. Después ahí tengo un momento de rehidratación.
1: Cooling break.
2: Entramos al bar.
1: Cooling break ahí.
2: Cooling break. Después entramos al bar y bueno, banqueados.
3: Streameando.
2: Después tengo. Bueno, sigamos adelante. Y después tengo la polémica hoy, por ejemplo. Y ahora tengo el entrenamiento de Paraguay y tal, bueno.
1: Uy, no.
2: Son las cosas de la vida.
1: Uy, no, eso
2: pero
1: era
2: bien,
1: como
2: chévere.
1: Eso era como mejor no ir, ¿no, Alemán? Como...
2: Sí, no, pues uno bueno. Piensa en el Villegas, en el camino.
1: En los viáticos.
2: Pero, claro, y la emoción de estar acá.
3: Venga, pero Alemán va a llegar acabado, yo le digo. O sea, si ya parece. De por sí Alemán tiene 40, ¿y cuántos tiene Alemán? ¿Como 46?
2: No, 37.
3: Bueno, va a llegar ahora sí de 46.
1: 37, que está por allá volteándolos y viviendo esta parte del mundial. Pero oiga, Alemán, ya que anda por allá, yo le tengo
2: Señor.
1: Una recomendación.
3: Epa.
2: A ver.
1: Para que esté muy pendiente, sobre todo en las redes, porque resulta que Farmacias Similares de Colombia, mi querido Juanito,
2: sí.
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2: sí.
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3: Bueno, Champion, el último capítulo del álbum ¿sí? es una historia trágica que nos duele recordar porque es la historia de Andrés Escobar. Entonces, acá en el álbum tenemos de todo, historias chistosas, curiosas del mundial, hechos históricos, pero...
1: Historia triste.
3: En esta ocasión, sí. César y Juanse nos recuerdan un momento triste del mundial.
1: Hombre, sí...
2: Ahorita le faltaban 40 años para nacer, pero bueno.
3: Sí, momento, pero eso no quita que sea triste, hombre.
1: Es triste lo que pasó. Eso fue en el 94. Exactamente, sí, o sea, 94. Mismo año del mundial. Hijo de madre. Lo de Andrés Escobar, que fue en el mundial de Estados Unidos, precisamente el 94.
2: Claro.
1: Ahí estará César.

0: a Juanse entonces contándoles esta historia. ¿Dónde encontramos ese contenido, Juanito?
1: Bueno, Champion, este contenido se encuentra en las redes sociales de As Colombia, en Facebook, Instagram, X, TikTok. 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
0: Ahí está, una de esas historias fuertes del fútbol mundial que esperamos que nunca más se vuelva a repetir y que ahora solo sean alegrías como la de hoy, la gente viendo feliz a Shakira en los palcos viendo a la Argentina jugar.
2: ¿La vieron? Sí, ¿la pillaron estaba? Por ahí?
0: Sí.
2: ¿Estaba allá? No la vi, hombre.
0: Estaba en el palco, en los palcos, pues, del estadio donde jugó hoy Argentina contra Austria. Uh-huh. Estaba ahí con uno de sus chamacos, el chamaco bastante inquieto. No sé si era el mayor, el
2: ¿cuál, menor. ¿Cuál chamaco?
0: No sé cuál de los dos. Es Milán y el otro, ¿cómo se llama? Milán
2: Roma.
0: Y... No, Roma, eso iba a decir. Milán y París. Milán y no me acuerdo el otro, pero...
2: Oiga,
0: estaba ahí
2: chistoso
0: le,
2: esto,
0: le,
2: ¿no?
0: La despeinaba, le movía las gafas, jodía.
2: Oiga, pero o sea, los colombianos ahora esa moda de poner nombres de ciudades europeas. Yo sí. Creo que pues ya. Sí. O sea, pongámosle Chigorodó. Chigorodó a un niño. Pues Chigorodó, pongámosle a, no sé, nombres más nuestros, Chigorodó.
0: Pailitas,
2: me gusta.
0: Pailitas, uno que
2: Pailitas, César, me parece sí. Chévere. Sí, todos esos nombres, ¿por qué no?
0: Peñón,
2: ¿por qué no llamar a
0: Peñón?
2: El Peñol, sí, ¿por qué no llamar al hijo Faca? Faca Tativá, o Zipaquirá, o sea, Zipaquirá, yo creo que
0: Ráquira,
2: tú, por ejemplo, sí, Pitalito. Champion, tú Ráquira, Pitalito.
0: Ráquira Rodríguez, sí, Ráquira Rodríguez.
2: Sí, Ráquira Rodríguez, me parece que es un lindo nombre.
0: Yo que soy de Pie de Cuesta.
2: Mariquita.
0: Mi hijo o hija podría llamarse Pie de Cuesta Rodríguez.
2: Y le dicen Piecito.
0: Que le digan Callo.
2: Callito. O por Mariquita, de Mariquita Tolima, le dicen Mari.
0: Ah, sí, bueno, sí, también.
2: Sí, bueno,
0: ¿usted de qué parte de Cartagena es que es? ¿Alemán? ¿De qué pueblo? ¿De qué?
2: No, de por ahí del Bolívar.
0: Sí.
2: No, pues de por ahí. En estos momentos vivimos en un barrio humilde.
0: Sí.
2: Que se llama White Castle.
0: ¿Qué?
3: Ah, no,
0: White Castle, ¿en serio?
3: Castillo Blanco, mi perro.
2: White Castle, Castillo. Big Castle, perdón.
3: Big Castle. ¿Qué pasa con ese inglés?
0: Ya este lo mandamos.
2: Estoy confundido.
0: Ya este lo mandamos a Estados Unidos.
2: Sí. Big Castle, pero antes vivía en Big Mouth.
0: Boca grande.
2: Sí.
0: Alemán.
2: Y tengo primos en Curly.
0: Curly.
2: Crespo.
0: No jodas.
2: ¿Qué eres? O Little Mouth. La boquilla.
0: Ese está bueno. El de
2: Little
0: la boquilla
2: Mouth.
0: Me gustó. El de la boquilla me gustó. Sí. Dangerous City. Cali.
2: Pues, en el poblado, en Populated.
0: ¿Cómo se dice hoyo soplador en inglés? Hole.
3: Blowing hole. Blowing hole.
2: Blowing hole. Saluda a la gente en el blowing hole.
0: Oiga, todo en inglés también suena más vendedor, ¿no?
3: Obviously.
2: Claro.
3: Obviously. Claro.
0: O sea, uno en un plan, ejemplo, pues, de eso, de turismo, le ponen el blowing hole, uno va.
2: Bueno, y por ejemplo, en vez de ir a Bosa, que le digan Bosé.
0: No.
2: Vamos a Bosé.
0: Es como estos días que he estado viendo los partidos del Mundial en un canal que es entre internacional y latino. Entonces tienen pauta que es combinada. O sea, sale gente hablando en español.
2: ¿Estás pirateando, Champion?
0: Sí, estoy pirateando re duro. Y sale gente hablando Spanglish. Y me volvió loco eso. Como que ellos no dicen las marcas como uno las dice acá, sino que, por ejemplo, Lexus.
2: Ah, no.
0: Dicen Lexus.
2: Lexus.
0: Es como,
2: uy,
0: como con as.
2: El Lexus. Que te va a romper la cabeza es Colgate.
0: Ah,
2: sí. Un Colgate acá, es Colgate.
0: Sí, Colgate. Claro,
2: o el Big Vaporú, el Big Vap o Rocks.
0: Sí.
2: El Big Vaporú también es.
0: También es
2: una vaina rápida.
0: Uy, sí. Empezar a verse esas cosas así, ver cómo es la pronunciación de eso. Ya uno dice, uy,
2: por ejemplo,
0: uno habla muy mal.
2: Y volviendo a los barrios, por ejemplo, si usted va a Go Up Sharing.
0: Sí.
2: ¿Cuál es el barrio en Bogotá?
0: Go up.
2: Go up.
0: Go up.
2: Go up. Sharing.
0: Sharing.
2: To share. to share.
3: Ah, subo a compartir.
0: Alemán, muchas gracias. Muchas gracias por tu clase hoy de geografía. Mientras que escuchamos a Incubus. Se llama I Wish You Were Here al aire en Radioactiva. Traduzca I Wish You Were Here, alemán.
2: Uy, quisiera que estuvieras acá conmigo en la banca, papá.

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0: Me gusta esta conexión que tenemos en estos días con todo lo que está pasando del Mundial.
1: Sí.
0: Con nuestros compañeros de AS que están por allá, con nuestros compañeros de Caracol Radio que también. Alemán, que está hoy desde qué parque es que está usted, querido Alemão.
2: Parque, en el Parque Chávez de San José en California. Parque Chávez de San José, California.
1: En Lourdes.
2: Cerca a Santa Clara. No. Cerca a Santa Clara y cerca a. Bueno, estamos como una hora de San Francisco. En realidad es como a las afueras de San Francisco. Aquí es donde estamos.
0: Y hoy le corresponde cubrir que querido Alemana. Aparte de lo de Paraguay.
2: Vamos a.
0: Como Paraguay ahí pendiente, la previa, entrenamiento.
2: Y Jordania contra Argelia, partidazo espectacular, ver a Riyad Mahrez hoy.
0: Eso puede resultar en un partidazo,
2: jodido.
0: Eso puede,
2: bueno,
0: puede resultar en un partidazo.
2: ¿Quién quita?
0: Sí, no le mientan.
2: Puede estar
0: no
2: bueno.
0: La fe, sí. Puede salir bueno.
2: Van a atacar los dos, yo creo.
0: Entonces, vamos a ver, en qué resulta todo eso. Yo por este lado quiero saludar a Fabián Gómez Barahona, que se reporta en nuestro canal de YouTube Radioactiva Colombia. Un abrazo para Fabián, por aquí para Demon Red, que siempre está también por ahí pendiente. Es como el quinto mosquetero, es como el quinto Beatle. Aparece por ahí, así también, él hace parte ya de Banqueados. Y hay uno que se une a esta hora con nosotros, mi querido Alemán. Y es nuestro querido Andrés Díaz. A ver desde dónde anda.
2: Epa.
0: Él, en qué misiones anda hoy. Bienvenido, Andrés, a Banqueados.
3: Saludos, champion, Alemán, Juanito. Saludos a toda la gente de Radioactivo y de Banqueados.
0: Vea, eso.
3: Estamos ahí me confirman si ven el video. Estamos a las afueras del Dallas Stadium. Estoy dentro del carro. Aquí acaba de ganar Argentina 2-0 con doblete de Messi. Ya lleva 5 en el Mundial, 18 en la cuenta en general. Es el máximo goleador en la historia de los Mundiales. Y me tocó subirme al carro porque, a ver, voy a preguntarle a Juanito. Juanito, 100 grados Fahrenheit, ¿a cuánto equivalen?
1: No tengo ni idea, pero ya lo averiguo, Pérez.
2: 40, ¿son como 42 grados centígrados?
3: No, vea, Alemán se rajó en química.
0: 37. Más o menos.
3: A 37 grados estamos afuera de
2: suave.
3: Qué salvajada, no corre nada de viento, la gente salió del estadio, se quitó las camisetas, se tiró al piso, acá al frente de Walmart, la gente haciendo filas, desocupando las neveras.
0: Uy, bueno,
3: una locura, la verdad, lo que se vio.
1: Andrés está como...
2: Venga, pero ese es el... Sí, es prácticamente, no, peor que Montería, porque es húmedo, o sea, ¿es seco o es húmedo, Andrés?
3: No, es calor. Es seco, esto le pega a usted en la cara como si fuera un horno, esto es seco, seco, seco.
2: Sí. La sensación es como cuando en Arizona es igual. Sí, en Arizona es igual y es como si uno le prenden el secador de pelo en la cara durante pues todo el tiempo que está uno afuera. Es una vaina
3: así es.
2: Absurda.
3: Así es.
2: Lo peor
3: así
2: que
3: es,
2: puede
3: tal
2: pasar.
3: Cual. Y además, pues ustedes saben que aquí el material de las calles es tipo baldosa de Transmilenio. Esa vaina sopla más duro aún. Uy, es increíble.
0: Ándale. Mero calor entonces el que se está viviendo y el que se sintió, me imagino.
2: Acá frescalita.
0: En ese partido al otro lado, señor.
3: ¿Sabe con quién me tomé la mejor foto de mi vida hoy?
0: Con Opa. Shakira.
2: ¿Con quién?
3: No, tengo el video de Shakira en el estadio. Efectivamente estaba con uno de los pelados que ya no parece hijo de ella, pero estaba ahí en el palco.
2: ¿Qué está queriendo decir?
0: Que es de Clara.
3: No. No, estaba Manu Ginóbili. Pero vea, mi teléfono acaba de sacar temperatura. El iPhone necesita enfriarse para poder usarlo. Por eso se me acaba de ir el video, muchachos.
0: No, joder.
3: Pero bueno, sí, les digo, me encontré a Jürgen Klopp.
0: Epa. Ese anda parchado allá, sí.
2: O era Iturralde.
3: No.
2: O era Iturralde, o era Nacho Iturralde.
3: Estaba de.
2: Puede ser.
3: Igualito, es verdad. Y estaba de comentarista, me lo encontré afuera del estadio. Le dije, Jorgen, una foto. Me dice, sí, solamente una foto. Nada de videos, nada de preguntas. Yo le dije, listo, está bien.
0: Ándale. Bueno, pero.
2: ¿Tan bien? Serio, uy, Turralde sí le daba foto y video.
3: No, Nacho me llevó hasta la casa.
2: Le gastó un helado con el calor.
3: Sí, tal cual.
0: Bueno, es que hace mal lo cogen de entrevista y me imagino pues que de una le preguntan que a quién va a dirigir, que para dónde va, que cómo van las vacaciones.
2: Sí, que pero si pues, James sí o James no.
4: No, y ¿sabe qué es lo que pasa? Que pues como están trabajando con muchas cadenas, todos los futbolistas y los técnicos,
0: sí,
4: pues tienen la exclusividad. Claro. Usted como solamente habla con Radioactiva y AS, pues así es para los periodistas también, para
2: como
4: los
2: el profe
4: para
2: Mañoli.
4: Tal cual, entonces no pueden hablar.
0: Claro, me imagino, sí, les ponen ahí sus restricciones, pero bien, buen personaje. ¿Cuál es el personaje más duro que ustedes, estando allá en Estados Unidos, se han cruzado por ahí del fútbol?
4: No, pues a Messi.
2: ¿En este viaje no?
0: Ah, bueno. Uy,
2: no, pues que no, es el de Argelia.
0: ¿Solo Messi?
4: No,
2: pues Team Payne.
4: Estuve con Messi, estuve y me tomé foto con Samuel Umtiti, campeón del mundo.
0: Ey.
4: Estuve ahorita con el muñeco Gallardo. Sí, sí. Pues me encontré a Jorgen Klopp. Estaba.
2: ¿Se tomó foto con el muñeco?
4: No pude porque estaban al aire. Estaba Schweinsteiger.
2: Ah.
4: Una locura. Tipo de 2 metros.
2: No, a mí sí.
0: Uy. Bien, tremendo.
2: Yo con Team Payne.
4: Grande, grande.
0: De verdad, no puede ser.
2: Es Shananoglu.
0: Échele.
2: Pues
0: échele.
2: Lo entrevisté a Shananoglu.
0: Ahí en Paraguay, ya que está cerca de la concentración de Paraguay y eso. Ah, bueno, yo no sé si Chilavert anda por allá. Creo que no.
2: No,
0: ese man anda por allá.
4: No,
0: pero, y ya no hay más.
4: No debe tener ni visa.
0: No hay más paraguayos. No hay más.
1: Chilavert le dan la jeta a Andrés. No.
2: Pero no, de pronto Roque Santa Cruz debe estar por ahí. Debe estar por ahí Roque Santa Cruz y todos estos, los paraguayos de que están por ahí comentando también. Ah, bueno, Larisa Riquelme. Ahí les dejo.
4: Uy, uy.
0: Epa, bueno, ojo. Ese suma. Ese borra un titi. Ah.
4: Lo que pasa es que Larisa antes era la novia de la Copa América, fue la novia del Mundial, ahora es la abuela.
2: ¡No! No, muy fuerte.
4: Sí, pero
2: muy fuerte,
4: es que ya cuántos años tiene Larisa Riquelme.
2: No, pero. Pero yo le digo que hoy voy al entrenamiento de Paraguay. Si me la encuentro, hacemos una entrevista con ella exclusiva para Banqueados. Y después para la red de Caracol.
0: No, 41.
2: Todavía.
4: Ah, no, entonces era muy pelada cuando se volvió famosa.
0: Ah, sí, seguramente.
4: Retiro lo dicho, te amo, Larisa.
2: Pues es que ya fue famosa en 2010, ¿no? En 2010.
0: 2010
2: en
0: ahí.
2: El Mundial de Paraguay.
0: Sí.
2: La tendría.
4: Vea.
0: Pero vea, 40,
2: 24 años.
0: Sí, aguanta su tercer tiempo.
4: Por eso. Pausa de hidratación.
0: Oiga, hablando de hidratación, no sé si por ejemplo en este momento vaya a ver en el partido de Francia-Irak que está cayendo un aguacero.
1: Sí, un palo de agua.
0: Un aguacero de los que no habíamos visto pues en el Mundial, pero están lavados.
4: ¿Pero se suspendió?
0: No, están jugando.
2: No, porque
0: pero,
2: no hay rayos.
0: Pero no sé si a estas alturas, por ejemplo, el cooling break en esta ocasión aplique, porque qué necesidad.
2: Hitting.
0: Pero pues.
2: Hitting break.
0: Sí, pero pues
2: póngales una mantita
0: con ese aguacero para que cooling break, pero pues por la pauta, pero me imagino que les tocará igual hacerla.
4: No, pero igual si se demora media hora es meeting break.
0: Bueno, claro. Hay que ver.
2: Oiga,
0: señor.
2: Pero Díaz, ¿qué pasó en el partido? Cuéntenos a ver pues cómo fue el juego, qué pasó, Messi supercampeones,
4: oiga,
2: ¿qué fue?
4: Sí, bien, la verdad que un partido en el que dominó Argentina las acciones, sin embargo, lo que pasa es que Austria es una selección que pasa muy bien la pelota, muy parecida a Suecia, ¿sabe? Tratan bien la pelota, son físicos, meten, complican, pero se les olvida el arco, no tienen un solo remate con peligro, te ponen al delantero en la 5:50 y no les llega una sola pelota, cuando les llega la tiran a las nubes, son equipos que la verdad les falta mucho de cara a gol. Y cada vez que les llegan, pues les hacen un gol. Messi erró penalti. La primera del partido, era clara. La cruzó, él es zurdo, la cruzó a la mano izquierda del arquero. Y la verdad que la tiró por fuera, pero un penalti muy, muy, muy mal cobrado de Messi. Después se repuso con doblete. El primer gol es espectacular. Una jugada de Enzo Fernández, de Diego Almada, y la remata Messi. Muy lindo, la verdad, por la jugada colectiva. Y pues el segundo es más un guerrazo, un contragolpe, intenta rematar Messi 2 veces, los centrales de Austria como si fuesen pues conos.
2: No, tampoco.
4: Pero es verdad, búsquelo. A todos les rebotaba la pelota en la 5:50, no saben qué hacer. Y Messi cayéndose les hizo un gol. La verdad que muy, muy, muy flojos los de Austria. Le preguntamos a Ralf Rangnick, que es el técnico de Austria, en la rueda de prensa. Oiga, hábleme del penalti. Porque pues la acción era de penalti, la que pudo haber dado el primer gol de Argentina, y que erró Messi. Y dice, tengo la sensación de que pudo ser. Lo que pasa es que aquí usan el VAR para unas cosas y para otras no. Nosotros también debimos llevar alguna revisión a VAR. Están pidiendo que debió ser expulsión para uno de los hombres de Argentina por un codazo en la cara.
2: Lautaro.
4: A uno de los de Austria.
2: Sí, Lautaro.
4: Lautaro, sí.
2: Sí, señor.
0: Ándale. Polémica, ayer también, por ejemplo, hubo como polémica en ese de que fue Egipto contra Nueva Zelanda, en una jugada que pidieron como fair play porque había uno de Nueva Zelanda ahí tirado, pero igual Egipto llegó y marcó con Salah.
2: Egipto dijo, fair play dijo. Y fueron para arriba.
0: Y
1: aquí le tengo su fair play, sí.
0: Y hoy entonces está con Argentina. Que parece que a usted salió como a hacerle sobre todo juego muy, muy físico, ¿no? Como de ir a golpear y atropellar un poco. Me presentí yo como ir a cascarlos.
4: No, de ir a presionar. Lo que pasa es que son equipos que defensivamente pues necesitan de eso, de la agresividad para tener alguna oportunidad en el juego, porque usted le da la pelota a Argentina y entre McAllister, Enzo Fernández y De Paul no se la dejan ver de lado a lado.
0: Bueno. Tremendo, oiga, tremendo hoy lo
2: pero de Díaz,
0: señor.
2: Pero Díaz, antes de cualquier cosa, ¿usted cree que Argentina se va de bicampeón?
0: Uy.
2: Con lo que hemos visto.
4: Primero se va champion de bi que Argentina, yo todavía no sé. Porque
2: champion ya porque... es, pero
4: bueno. Sí, eso es verdad.
2: Bi champion, claro.
4: Alemán tiene chaqueta, está en un parque. Alemán está en la 93, diga la verdad.
1: Yo le dije, está en Lourdes.
2: No,
4: está en la 93.
2: Ah, estamos acá fresco, vendiendo cosas en el parque, vea.
0: Manillas.
4: Eso.
2: Vendiendo manillas.
4: Manillas. Oye, hay unas hinchas de Argentina que no se da la bendición. le digo, pues es que hago.
0: Uno si guarda el iPhone.
4: Pero es que pasan por el frente del carro, pero es que es una locura, o sea, lo que es el verano de verdad es una locura. Pero le digo, yo todavía...
2: ¿Cuál verano? El de esta... ¿Pero cuál verano, Díaz? ¿El de la estación o el otro?
0: ¿O el suyo?
4: No, el de la estación.
2: Ah, ok.
4: No, le respondo a su pregunta. La verdad no sé para qué está Argentina, porque no sé si los dos rivales a los que enfrentó son muy flojos, que lo son. Más fue Argelia que Austria, pero el tercer rival también va a ser eso, el tercer rival es Jordania, entonces no sabemos cómo está Argentina.
2: Uy, le va a meter 9 goles.
4: Ya de pesito y que lo complique. Sí.
2: Le va a meter 9 goles a Jordania, es flojísimo.
4: Seguramente, aunque seguramente van a cambiar nómina.
2: Sí, seguro, pero igual la nómina B de Argentina le mete 9 a Jordania también.
4: La nómina B de Argentina tiene a Julián Álvarez, a Tagliafico, a Montiel, en el medio del campo tiene a Ezequiel Palacios. No, es una locura.
0: Sí, no, eso es otra bandota también. Sí, hay que esperar cómo le va a la Argentina enfrentándose, pues, ya contra una selección un poco más de nivel, porque vaya uno a saber si sean los buenos sparrings estos que ya ha enfrentado.
2: Claro.
4: Hay que ver. Esa es la duda que uno tiene.
0: Y
2: a mí me parecía el más difícil era Austria y los paseó. O sea, Argentina no ha tenido rival. De momento. Vamos a ver qué pasa cuando se enfrenten octavos en 16avos a un equipo mucho más fuerte. Pero de momento Argentina no ha tenido rival en la Copa. O sea, en este momento no.
0: Eso me no gusta como titular. Argentina no ha tenido rival en la Copa.
2: Ah, si viene el clip.
4: No, pues es que quién. Ah, pero es que es verdad, ¿quién? O sea, sí, Austria no fue rival.
0: No.
4: Argelia menos. Y Jordania tampoco lo va a hacer.
0: Seguramente
2: no, menos. Jordania menos.
0: Igual que mañana Colombia-Congo. Eso tampoco es rival para la CL.
2: Uy,
4: no,
2: ojo.
4: No, champion. Calle la jeta, champion.
0: Pero porque eso decían de Uzbekistán y vea.
4: No, champion, no,
0: se atendieron con una mano.
4: No se aburro, champion.
0: Se atendieron facilito, Uzbekistán.
2: Champion, dinos tú la verdad. ¿Cuánto crees que va a ganar Colombia mañana contra el Congo?
5: No, no,
2: mínimo.
0: La vez pasada le pedí a Uzbekistán. Yo dije 3-1. Mañana, mínimo, 2-1 gana Colombia.
5: Ah, pero está cerrado.
2: Epa, sí, apretadito.
0: Sí, sí. Sí, pues porque Congo va a salir a romper piernas. Pero pues Colombia, yo creo que mañana gana Colombia.
2: A ver, que no rompa ninguna, por favor.
4: Oiga, pero a propósito de Colombia, le escuché a César Augusto en uno de los programas, a César Augusto Londoño.
0: Sí.
4: Pero salió como si se hubiera encontrado pues al mismísimo Cristiano Ronaldo y a Messi juntos. No, me encontré a Mané. A Mané. Yo dije, Dios mío, se encontró a Sadio Mané, delantero histórico que juega con Cristiano. Era el papá de Lucho.
5: Claro, a Mané Díaz, mejor que Sadio Mané.
2: No, ¿sabes qué prefieren encontrarse? ¿A Mané Díaz o a Sadio Mané?
5: A Mané Díaz, pues, siempre. No. Me lo tatúo.
2: Para una fiesta. Uy, para una fiesta, obviamente a Mané Díaz.
5: Para todo.
4: Sí, no, claro.
5: Para rezar.
0: Y no, Mané debe ser muy cansoncito en fiestas y todo. Es como que el que se pone en la mitad de la pista y no para nunca. Que ya uno le dice como, sí. ay, ya, siéntese, señor, ya.
4: Mané es ese amigo que empieza a mezclar vino con aguardiente.
2: A las 6 de la tarde dice, no me pasa nada, yo puedo aguantar, y después uno lo ve por allá tirado.
0: Él debe empezar.
4: Mané es el que le echa aguardiente al caldo.
0: Aguardiente al caldo. Sí, ese debe ser de los que empieza así todo borracho. Usted conoce a mi hijo, yo soy papá de Luis Díaz. Luis Díaz, crack.
2: Uy, güey, madre.
0: Crack.
2: Me voy, no hay nada peor que eso. Que el borracho que habla, el parlanchín, uff.
0: Sí, seguro. Duro. Seguro. Oigan. Me dicen, me cuentan, me informan a esta hora que está hablando. Que está hablando Néstor Lorenzo a esta hora. Ay. De la selección Colombia. ¿Les parece si escuchamos un pedacito a ver qué cuenta?
2: Sí, vamos.
0: A ver, veamos a ver qué dice por acá.
6: Sienten que van a jugar en casa, ya vimos en el partido de Uzbekistán, la selección colombiana llenó el estadio, estaba totalmente eufórica. ¿Qué esperan de este partido, de la afición y cómo los han arropado en Guadalajara? Gracias.
7: De verdad, bueno, primero la atención en Guadalajara ha sido excelente. Agradecemos a toda la gente aquí de la ciudad, a la gente del hotel, del campo de entrenamiento del Atlas, ¿verdad? Que es espectacular todo. En cuanto a la afición colombiana, es maravillosa siempre. Nada más que dar gracias al apoyo que le ha dado esta selección desde hace 3-4 años que estamos al frente de la misma, ¿no? Donde vamos, se entregan todo y bueno, hinchan por la selección de una manera increíble. Mucha pasión, mucha alegría. Ahora le podamos dar muchas alegrías más.
6: I will kindly ask the photographers to leave the room. Thank you very much. Let's stop the picture for now. Thank you.
8: Bueno, saludo cordial para el señor Néstor, Octavio Mora Gómez, el show del Mundial de Canal Tron, descubrefútbol.com en España, en alianza estratégica con el canal de YouTube Octavio Mora Deportes. Profe, no le podemos reprochar absolutamente nada a Lucho Díaz después de su destacada actuación. Estamos al frente de uno de los mejores extremos por izquierda. Sin embargo, uno mirando los mapas de calor y la influencia en goles determinantes del Bayern Múnich, le hemos visto por el centro, por la rapidez para ganar también duelos y su versatilidad táctica. Es posible verlo también más por el centro y marcando diagonales.
0: Pregunta tan larga.
8: Y armonizado con los demás integrantes del equipo, profesor.
7: Mira, lo importante no es cuántas veces, sino cómo termina, ¿no?, la jugada. Creo que el otro día, la ruptura de Muñoz, el pase lo hizo Lucho Díaz a manera de volante por el centro. Y el gol lo hizo Lucho Díaz por el centro también, el segundo gol. Entonces creo que no importa dónde inicie, dónde se lo vea en algún momento, donde él se siente cómodo sobre la raya para recibir de pronto, pero después está terminando muchísimas jugadas por dentro. Y eso nos da una versatilidad al equipo, una manera de, también de llegar a distintos sectores que es importante. Lucho ha sido un delantero completo, sí.
0: Vea, ahí está, mi querido Alemão, no sé si alcanzó a copiarle algo.
2: Un poco.
0: Ahí a lo que decía.
2: Creo que le escuché más a Díaz. Pero la verdad no.
9: Aquí está todo el mundo haciendo la pausa de hidratación. Aquí está.
5: Opa.
0: ¿Qué? ¿Está Díaz haciendo pausa de hidratación? ¿Qué?
9: Aquí está todo el mundo.
2: ¿Se le está chupando?
0: Se le quedó el micrófono abierto a Díaz, me parece.
2: Debe estar haciendo reels de vainas de jóvenes, cosas de jóvenes.
0: Haciendo tendencias, jalando números.
2: Haciendo tendencias. Oigan, yo no entendí nada de lo que dijo Lorenzo. Tampoco es que diga mucho las ruedas de prensa.
0: Lo que le escuché es que Luis Díaz es como libre si quiere jugar más hacia la línea o cambiarse o ir al centro, como que él.
5: Básicamente no dijo nada.
2: Como raro. Como la verdad, lo de Lorenzo. Lorenzo no hice nada nunca, pero bueno.
0: Néstor Loren.
2: Yo creo que ojalá que nos vaya bien mañana. Seguramente vamos a tener mucho más desarrollo de las ruedas de prensa en los espacios de AS y de Caracol, para que la gente que está ahora en Radioactivo pues esté muy pendiente de toda la rueda de prensa, el análisis de la misma, qué cambios podría tener Colombia. Se habla mucho de Luis Javier Suárez o de John Córdoba. Yo creo que debería jugar Luis Javier, pero pues hay gente que pide más a John Córdoba. Sí. Pero veremos mañana, que se enfrenta a un rival muy bravo. Yo creo que la República Democrática del Congo puede ser de esos rivales, en el tema futbolístico se dice bicho, que son de esos rivales jodidos, difíciles. Entonces vamos a ver, ojalá que Colombia pueda hacer un golecito rápido. Colombia tiene mucho gol, que creo que eso es lo bueno, lo positivo. Ojalá que pueda ganar mañana y con eso ya nos relajamos y pensamos en Portugal frescos. Ya es como, bueno, listo, que venga lo que tenga que venir.
5: Venga, pero se adelantó la previa que íbamos a hacer mañana. ¿Ya para qué hacemos programa mañana? ¿Todo bien?
2: No, pero mañana vendrán mañana grandes invitados gestionados por Juanito.
5: Entonces
2: vamos con eso.
0: Eso, y mañana damos resultados y demás. Hoy esperar a ver cómo termina la jornada de Francia, partido de Francia contra Irak, que fue el gol, y la verdad pues sigue llegando ahí Francia, pero no lo he visto como tan claro. Irak se le ha parado más o menos bien. Si no, ya iría lleno.
2: Claro, son parados.
5: Venga, de Francia, no sé si es opinión impopular.
0: Unpopular opinion.
5: Pero a mí me parece que solo juega Mbappé. O sea, son Mbappé y 10 más.
0: No, ¿verdad?
2: Para mí sí. No,
5: por lo menos en este partido contra Irak, está haciendo Mbappé y 10 más.
0: Y bueno,
2: pero en el pasado jugó bien, ¿saben quién? Jugó bien Olise.
0: Olise, sí, y pues es que son todos una bandola también. Lo que pasa es que siempre el foco se lo lleva más como Dembélé, Dembélé no, sino Mbappé, y eso que Dembélé fue balón. Y está ahí compartiendo pues cancha con Mbappé. Pero pues como que sí,
2: Mbappé.
0: Mbappé, el emperadorcito, dicen unos por ahí.
2: El dictador.
0: El dictadorcito termina pues como opacando.
2: Que respeto.
0: Lo del mosquito. Pero bueno, mañana veremos cómo le va a la selección Colombia. Mañana volveremos con Banqueados por aquí para analizar.
2: ¡Sí!
0: Cómo le va a nuestra tricolor contra el Congo. Yo les digo eso, tranquilos, sumen 3 y esperemos que pase mañana.
5: Amén.
0: Bueno. Ahí está, mi querido Alemán, gracias por acompañarnos. Vaya
2: Banqueados
0: a hacer sus contenidos.
5: Duerme, intenta dormir un rato.
0: Ahí en esa banca, con un periódico.
2: En la banca. Oiga, cada vez están llegando más hinchas de Jordania por acá, a este lugar.
5: Pilas.
0: Ah, bueno, vaya. Pilas, vaya.
2: Ojalá fueran suecos o suecas. No, esa gente es desprevenida. Eso uno llega acá, uff, si uno fuera cosquilleo, maestro del cosquilleo acá, me diría un billete bravo.
0: Pickpocket, con el carterista Alemán, nos despedimos. Un abrazo para todos, gracias por acompañarnos en Banqueados. Mañana a las 5 de la tarde, entonces la cita.
2: Epa, 5 de la tarde, muy bien. Demasiado. 3 días.
0: Perfecto. Sí, señor. Nos vemos, se cuidan, y mañana entonces regresaremos con la previa de la selección Colombia en el Mundial.
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Love. Ahí está Accidental in Love sonando al aire en Radio Activa. Esos buenos sonidos que llegan para acompañar la tarde después de estar ahí parchados con banqueados, hablar un rato de fútbol. Pues ahora que el rock and roll sea más protagonista y las buenas y nuevas canciones de este planeta rock, con una banda que llega desde Uruguay. Uy, Uruguay que la tiene difícil para clasificarse, le toca en el último partido contra España. A ver si lo logran. Desde Uruguay llega esta banda llamada No Te Va a Gustar y La Noche de Ayer.

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Deftones, disque Deftones. Deftones sonando al aire en Radioactiva con OMS, una banda que nos visitó este año en el Festival Stereo Picnic. Buenos sonidos que nos dejó. Y si hablamos de Picnic, pues este año también nos visitó una banda de hardcore que es tal vez la más famosa del momento en el mundo. Hablamos de

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Sonando al aire en Radioactivo a los Mighty Mighty Bostons, Impression That I Get. Oiga, qué bueno haber sido uno de esos 100 fans que escogió The Strokes en su momento para decir, vea, estos son 100 fans que siempre están por ahí, que los llevamos en el Cora. Vamos a enviarles un cassette con nuestra nueva canción. Y fue ahí cuando esos 100 fanáticos recibieron de primera mano esta canción llamada Going Shopping. Es lo nuevo de Strokes. Sonando al aire en Radioactivo, arrancamos semana con buenos sonidos.

Fan, están al aire en Radioactiva. Ahí estaba el popular Jack Antonoff, que anda de productor de grandes canciones. Muchas vainas detrás de artistas como Taylor Swift y como Pink. Y él también haciendo sus propios sonidos. Es un man muy teso y estuvo en Fun en sus inicios. Oiga, yo me voy despidiendo. Un abrazo para todos. Gracias por estar por ahí conectados. Mañana nos volvemos a oír en El Gallo. Pendientes a cada programación que tiene por ahí el Rock and Roll de Radioactivo. Mañana seguramente con el partido de la Sele. Dios mío, esperemos que los del Congo se porten bien con nosotros y que la Sele haga pues lo suyo. Vamos a ver en qué resulta todo eso, pero prográmense mañana de una vez para vivir ese partido, sí, con más pasión y menos técnica en el Rock and Roll de Radioactiva. Yo me despido con una canción que aparecía por ahí en el álbum digital de esta banda, en su más reciente álbum. Los oyentes se quedaban, los seguidores de 21 Pilots se quedaban ahí escuchando el álbum hasta el final y ahí les aparecían las primeras notas de lo que sería su próxima canción. Sorprendiéndolos a todos, llegó esto llamado Drag Path. Lo nuevo de los 21 Pilots al aire en Radioactiva.

0: 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Son las
1: 5:50 en Radioactiva.
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0: con Casebian arrancamos esta primera hora de música de Radioactiva by Request. El programa de Radioactiva en el que usted es protagonista, enviando mensajes de voz a través del 305-34-0776. Nuestra línea de WhatsApp que conecta con muchos y muchas de ustedes, no solo en Bogotá y en Medellín, donde nos escuchamos en el FM, sino en cualquier parte de Colombia y el mundo. Mi nombre es Catalina Bernal, por si hasta ahora nos estamos conociendo, venimos de escuchar a Champion y a las 8 de la noche le daremos paso al Rock and Roll de Radioactivo. Así que vamos de una vez a sus pedidos musicales en esta época mundialista. Hola.
1: Hola, mi Cata hermosa, mi gente Radioactiva.
0: Hola.
1: Buenas noches, un abrazo muy fuerte. Aquí Julián Barrero. Por favor, me colocas The Queen, The Show Must Go On.
0: ¡Listo! Porfa,
1: porque el show siempre debe continuar. Un abrazo muy fuerte y rock and roll forever.
0: Abrazos. En segundos, Queen, pero antes.
2: Hola, Radioactiva. Quiero pedir Change de Black Sabbath.
0: Listo.
2: Muchas gracias.
0: Nos fuimos con Black Sabbath en este inicio de semana. Usted escucha el programa que le hace protagonista. Esto es Radioactiva by Request.

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0: mis sugerencias musicales para que juntos construyamos esta lista de canciones de hoy para este inicio de semana. Ahí teníamos Handsome con The Vaccines. Acompañamos esta tarde de lunes, es 22 de junio, y usted está escuchando Radio Activa. Recuerde que en el Planeta Rock estamos de mundial, por supuesto, porque Radioactivo es medio autorizado de la Copa Mundial de la FIFA 2026. Y entre la programación de Radioactivo usted va a estar escuchando los goles del Planeta Rock, así no se va a perder nada de lo que pasa en el mundial. Le narramos los goles, así sea entre canciones, con BetPlay. Pero mañana a las 8 de la noche tendremos la previa del partido Colombia versus República Democrática del Congo. Rueda la pelota a las 9, pero arrancamos transmisión del Rock and Roll a las 8 de la noche. Y ya vengo a contarles qué más tendremos esta semana en términos de mundial, mientras ustedes piden sus canciones al 305-34-0776. Hola.
1: Hola, espero que estén muy bien.
0: Lo mismo.
1: Y me gustaría escuchar Into Depth de Sum 41.
0: Y listo, vamos con Sum 41 en segundos.
2: ¿Qué tal escuchar algo de My Chemical Romance?
0: ¿Qué tal?
2: Podría ser Teenager o The Gossip You.
0: Listo, Radioactivo Request llega a Teenagers, My Chemical Romance.

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0: No puede faltar nuestra cuota de música en español. Ahí teníamos a Café Tacuba con Las Flores. La acompañamos en lo que sea que usted esté haciendo en esta tarde, ya casi noche de lunes, ya sea en Bogotá, en Medellín o en cualquier ciudad o país donde usted esté escuchando Radioactiva. Ya sabe que puede comunicarse con nosotros al 305-340-0776, enviando mensajes de voz y pidiendo canciones. Hola.
1: Hola Cata, un saludo.
0: Saludos.
1: ¿Puedes poner Smooth Criminal de Alien and Harm?
0: Listo, de una. Vamos con Smooth Criminal en segundos, pero antes.
2: Hola Radioactiva, me gustaría pedir Are You Gonna Be My Girl de Jet. Muchas gracias.
0: Gracias a ti y a todas las personas que se están tomando esos segundos para pedir canciones. Ya lo saben, 305-34-0776 al aire. Radioactiva.

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0: Nights. Este es el programa que le hace protagonista en Radioactiva, donde sea que usted se encuentre. Todavía tiempo de pedir canciones al 300-534-0776. Pídame lo que quiera escuchar al aire en Radioactiva. Y espero estar a la altura en este lunes, inicio de semana, después de un fin de semana muy convulso. Usted siempre recuerda y tenga presente que en Radioactiva cabemos todos, cabemos todas. Aquí todos y todas son bienvenidos, así que no se preocupe que si no encuentra un lugar en el mundo, lo encuentra en este planeta. Ya lo saben, y si no les recuerdo, mañana tenemos obviamente Rock and Gold de Radioactiva, el partido Colombia versus Congo, porque Radioactiva es el medio autorizado de la Copa Mundial de la FIFA 2026. A las 9 rueda la pelota y a las 8 de la noche tenemos previa con el Rock and Gold. Y el jueves tendremos Ecuador versus Alemania también en la tarde, así que esto no para. Sus pedidos musicales.
1: Hola Cata, buena tarde. Quisiera para esta tarde de trancones una canción de Deftones, puede ser Minerva. Gracias.
0: Listo, aquí está Deftones porque ustedes lo piden en Radioactiva. Bye.

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5: 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Son las
6: 6:51 en Radioactiva by Request.
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